Simplemente había algo acerca de Daniel que estaba de hombros arriba por encima del resto de los hombres. Y él nos ha ejemplificado un estándar de excelencia espiritual en tantas áreas que no nos debe sorprender que él sería un ejemplo para nosotros en el área de la oración también. Que él presente para nosotros un patrón y estándar y ejemplo. Y él así lo ha hecho en otras áreas de su vida. Simplemente para recordarle, por ejemplo, lo hemos visto como un ejemplo de hombre que no hace concesiones, valiente, lleno de fe, no egoísta, humilde, completamente resistente al mundo que lo rodeaba, persistente en su compromiso. Lo hemos visto como un hombre santo, incorruptible, coherente en su estilo de vida, digno de confianza, virtuoso, obediente, lleno de adoración. Y ahora lo encontramos, como lo vimos en el capítulo 6, que él es un hombre de oración. Y él es un hombre de oración a tal grado, si usted recordará en el capítulo 6, que él no iba a dejar de orar, aunque eso significaba que él iba a ser arrojado al foso de los leones. Él era un hombre de oración. Y especialmente en la oración del capítulo 9, nos ejemplifica que él fue un hombre con un sentido muy profundo de su pecaminosidad. Un sentido muy profundo de pecaminosidad. Un hombre sorprendente, sin embargo, no tan sorprendente, porque él era un hombre como cualquier otro hombre, nada más que él estaba totalmente entregado a Dios, comprometido con Dios desde su juventud. Y esa es una alternativa que se le ofreció a todo mundo. Ahora, en este capítulo, el capítulo 9, Daniel ora. Y conforme examinamos oración, encontramos en ella los verdaderos elementos de la verdadera oración intercesora. Es un mensaje que puede presentarse de manera independiente del libro de Daniel, como si fuera un tratado de la oración en sí misma. Sin embargo, está ligado a la totalidad del libro y al contexto en su totalidad. Y permítame mostrarle cómo. En primer lugar, hay un contexto bíblico y quiero que lo vea. Daniel capítulo 9 incluye una oración y su respuesta. La oración es una oración acerca de los 70 años. La oración es una oración acerca de 70 años. La respuesta es una respuesta que tiene que ver con 70 semanas de años. La oración es una oración que busca restauración. Y la respuesta es la respuesta de la restauración definitiva en la venida del Mesías. Entonces, el capítulo está dividido en dos partes. La oración y su respuesta. Y mientras que la oración ocurrió en un punto en el tiempo, un día en la vida de Daniel, la respuesta se extiende al reino de Cristo. Y creo que Dios respondió de una manera tan magnánima por la gran virtud del hombre que oró. La mayoría de la gente que cuando va a estudiar Daniel capítulo 9 se va directamente a la profecía de las 70 semanas. Allí hay una profecía que habla que desde la reconstrucción de la ciudad hasta la venida del Mesías habrá cierto periodo de tiempo y después de eso habrá otro periodo de 7 años de tiempo y después el Mesías, el príncipe, vendrá. Y entonces, la gran profecía mesiánica ocupa la atención de la mayoría de la gente que estudia el capítulo 9 de Daniel. Pero eso es desafortunado, en cierta manera, porque esa es la única respuesta a la oración, y la oración es el enfoque primordial del capítulo. De hecho, se usan 2 veces más versículos a la oración que a su respuesta. La profecía es importante, pero no puede sustituir a la oración. Dios nunca nos llama a ser tan especulativos o estar tan apegados al futuro que perdemos de vista el presente. Esa es la esencia de la importancia de la oración. Ahora, Dios ya le ha dado a Daniel el panorama profético entero de la historia gentil, pero en este capítulo le da el futuro de la historia de Israel, y entonces este hombre en el Antiguo Testamento recibe por el Espíritu de Dios el entendimiento de todo el panorama de la historia gentil y el clímax grande y glorioso de la historia judía también. Él ya ha oído que Israel va a sufrir. Sufrirá durante el tiempo del dominio gentil. Jerusalén va a ser pisada. Que Antíoco Epífanes y el Anticristo vendrán y van a matar al pueblo, y ahora el resultado final de eso no va a ser negativo, sino positivo, ya que en últimas el príncipe vendrá y establecerá su reino, y entonces a Daniel se le da el panorama de la historia gentil y en últimas lo que Dios va a hacer con Israel también. Y eso llega aquí a la consumación en el capítulo 9. Hay un flujo aquí, ya que al final del capítulo 8 encontramos que Daniel al final del versículo 27 estaba enfermo y estaba sorprendido ante lo que vio. Viendo el panorama terrible de la historia gentil, la opresión terrible del pueblo de Israel, lo hizo enfermarse y desmayarse. Físicamente estaba llevando una carga que simplemente era muy difícil para él de llevar, e hizo que se colapsara. Y conforme usted entra al capítulo 9, desde el punto de vista de extremidad física, él llega a un punto de gran compasión espiritual. Es su quebrantamiento por lo que le va a pasar a Israel, como se indica en el capítulo 8, que hace que el capítulo 9 fluya tan fácilmente siguiendo al capítulo 8, porque él aquí comienza a orar a favor de Israel. Sabiendo lo que pasará, la oración fluye. Y quizás esa es la razón por la que el Espíritu de Dios ha colocado el capítulo 9 después del capítulo 8. Ahora, no solo veamos el contexto bíblico, sino uno histórico. El versículo 1 nos da ese contexto. En el año primero de Darío, hijo de Asuero, de la nación de los Medos, vino a ser rey sobre el reino de los Caldeos.
Ahora esto nos dice, ¿cuándo es que los acontecimientos

0: acontecimientos del capítulo 9 ocurrieron y que ocurrieron en el primer año de Darío. Es el mismo Darío del capítulo 6. Y debido a que este es el primer año de Darío de nuevo, realmente nos está llevando de regreso al mismo periodo de tiempo del capítulo 6. Esto debió haber sucedido alrededor del mismo tiempo de la experiencia del foso de los leones. Entonces, la vida de oración de Daniel aquí habría estado conectada en el tiempo al tipo de tema por el que estaba orando en el capítulo 6 frente a un desastre potencial, e inclusive perdiendo su vida en el foso de los leones. Esto de nuevo es el primer año de Darío y fue al mismo tiempo de la experiencia del foso de los leones. Ahora, simplemente como comentario al margen, Darío es un nombre que, como le mencioné cuando estudiamos el capítulo 6, probablemente es simplemente otro nombre para Ciro, el primer gran monarca del imperio Medo-Persa. El imperio babilonio terminó en el capítulo 5 con una fiesta terrible de Belsasar, una orgía de borracho, recordará usted, y en ese punto salió una mano que escribió en la pared. Ha sido pesado en las balanzas y ha sido encontrado deficiente, y esta noche el reino es quitado de ti. Los medos y los persas vinieron, establecieron su reino, y la primera fase del poder gentil terminó, y la segunda fase entró el imperio Medo-Persa y fue gobernado por Ciro. Darío es un título y podrá ser traducido el que detiene el cetro. Y simplemente podría ser un título como rey o monarco, faraón o soberano o algo así. Y esa es probablemente la mejor manera de explicarlo. Nos dice que Darío fue el hijo de Asuero, pero hay tantas personas, tantos reyes en el tiempo de los Medo-Persas, quien llevaban el nombre de Asuero, era un hombre tan común que realmente no tenemos idea alguna de quién era esta persona. Nos dice también que fue de la simiente de los Medas, y si Ciro está en mente, Ciro fue persa, pero como el gobernante del imperio Medo-Persa, a él se le dio estatus como si él fuera también de la descendencia de los Medos. En otras palabras, aparentemente, al gobernar el imperio Medo-Persa, él podía declarar, él podía afirmar que descendía tanto de los Medos como de los persas, y por lo tanto se podía presentar a sí mismo ante ambos grupos de personas quienes estaban amalgamados en el imperio. Y después dice finalmente en el versículo 1 que él fue hecho rey sobre el reino de los caldeos. La esfera de los caldeos sería el territorio de Babilonia antigua. Entonces los medos y los persas tenían su área, y cuando conquistaron a Babilonia, se apoderaron del área de los babilonios o de los caldeos. El gobernante entonces asumió su descendencia, su identidad tanto de los medos como de los persas, y esto para que fuera aceptable a ambos, y este es el individuo que conocemos quizás mejor entendido como Ciro, el primer gobernante. Ahora, las fechas de este hombre varían del 536 a.C. al 539 a.C. Alrededor de ese tiempo, Daniel habría tenido unos 80 años de edad, un poco más. Entonces, él ya ha vivido por un tiempo. Cuando él llegó a la tierra, él llegó como un adolescente, ¿no es cierto? Si él llegó a los 14 o 15 años de edad, él habría estado ahí durante 65 años o más. Algunos dicen 67 años de edad ya para este entonces. Él habría estado en ese lugar de cautividad. Daniel era famoso, aunque el imperio babilonio había ya pasado de la escena, había desaparecido. Daniel todavía mantenía su posición en el palacio. Y los medas y los persas habían oído de este hombre sorprendente que podía interpretar sueños, este hombre sorprendente, quien en esa misma experiencia en el foso de los leones ha podido soportar la ferocidad de bestias salvajes, ese hombre increíble. No hay duda en mi mente que los medos y los persas entendían la virtud de este hombre, y como un hombre de grandes años, él habría sido un hombre de gran sabiduría. La sabiduría que viene a través de los años, que solo el tiempo puede traer y añadir aquello que viene de la ley de Dios. Y entonces Daniel era un instrumento especial de Dios durante el primer año de Darío. Observe el versículo 2 por un momento. En el año primero de su reinado, yo, Daniel, miré atentamente en los libros, y el artículo definido está en el hebreo, los libros, no cualquier libro, sino los libros, puedo escribirlo ahí, el número de los años de que habló Jehová al profeta Jeremías, de que habían de cumplirse las desolaciones de Jerusalén en 70 años. Ahora, Daniel, que tiene un poco más de 80 años, ha estado en la tierra 65 a 67 o 68 años, está haciendo lo que todo hombre de Dios hace, está leyendo la palabra de Dios, simplemente porque él recibió revelación divina, simplemente porque él era un instrumento a través del cual Dios reveló acontecimientos futuros, no hizo a un lado la responsabilidad que él tenía de ser un estudiante de la palabra de Dios. Nada quita esa responsabilidad, nada. Y entonces él estaba involucrado en la lectura de los libros. Ahora es aparente por esta declaración aquí que los judíos en el exilio en Babilonia, y habían estado en el exilio ahí durante todos estos años, sin duda alguna habían traído rollos de la ley del Antiguo Testamento y los escritos y los profetas, los cuales ellos habían recopilado para constituir los libros del Antiguo Testamento, los libros de Dios. Y quizás habían sido copiados por ciertos escribas en el exilio y fueron hechos disponibles. Y sin duda alguna, Daniel tenía un juego de estos libros, y entre otras cosas, incluía los libros de Jeremías. Y Jeremías escribió dos libros, Jeremías y qué, Lamentaciones. Todo lo que tiene que hacer usted es recordar que él era el profeta llorón, y eso es lo que Lamentaciones significa. Y entonces Jeremías, recordará usted, había profetizado previo a la cautividad, y a Jeremías se le había dicho por parte de Dios que escribiera su profecía. Él lo hizo una vez y fue destruida, y entonces lo tuvo que reescribir una segunda vez, y él dice esto en su propia profecía. Y entonces la escritura de Jeremías estará disponible a Daniel. Ahora, conforme él estaba leyendo en Jeremías, sin duda alguna, él estaba leyendo dos pasajes. Permítame mostrárselos. Jeremías 25, 11 y 12. Son fascinantes. Él estaba leyendo Jeremías y él leyó esto, y toda esta tierra será desolada, hablando de la tierra de Judá. La tierra entera será desolación y horror, será una desolación y horror. Y estas naciones servirán al rey de Babilonia. ¿Cuántos años? 70 años. Y sucederá cuando 70 años sean cumplidos, castigaré al rey de Babilonia y a la nación, dice Jehová. Y castigaré al rey de Babilonia y a esa nación, dijo Jehová, por su iniquidad y la tierra de los caldeos, y la haré desolación perpetua. Y él estaba leyendo y él dijo, Dios dice que la desolación de Jerusalén debe durar 70 años. Ahora, o él estaba leyendo eso, o él estaba leyendo el capítulo 29, porque en el capítulo 29 y el versículo 10 usted encuentra la misma profecía. Porque así dijo Jehová, después de que 70 años sean cumplidos en Babilonia, los visitaré y cumpliré mi buena voluntad, mi buena palabra hacia ustedes, haciendo que regresen a este lugar. Ahora, ustedes entienden lo que está pasando. Daniel está leyendo, ya llega esta profecía sorprendente, y él cree, sin lugar a dudas, que esta es la palabra inspirada de Dios, y de hecho lo era. Y él hace el descubrimiento tremendo que 70 años están determinados para la cautividad. Y usted no tiene que ser un genio matemático para entender que él ya sabía eso, que él sabía que él ya había estado ahí por lo menos 65 a 68 años. Él había anhelado el final de la cautividad de Judá. Él había anhelado ver al pueblo de Dios restaurado a su tierra. Y él sabía que esto ya estaba casi terminando. Tenía que estar casi terminando. Digo, si el Señor comenzó en el 605, cuando él fue llevado cautivo, y ya habían pasado casi 70 años, y el Señor comenzó en el 597, en la segunda gran deportación, estaba bastante cerca. Y si el Señor comenzó en el 586 a.C., todavía faltaba un poco más, pero se estaba acercando. Y Daniel sabía que iba a terminar a los 70 años, o casi 70 años. Él simplemente no sabía cuándo iba a comenzar. En la primera deportación, cuando él fue llevado, en la segunda deportación, o en la tercera, cuando la ciudad finalmente fue totalmente saqueada. Realmente él no lo sabía, pero él comenzó a percibir en su corazón que estaba cerca ya el tiempo de la restauración del pueblo de Judá a su tierra. Y ese descubrimiento maravilloso y emocionante es el contexto de la oración de Daniel. Y es una verdad tremenda que queremos ver conforme avanzamos y estudiamos esta oración. Daniel entendió la palabra de Dios y él comenzó a orar. Ahora quiero mostrarle una cosa más. Le he dado el contexto bíblico, cómo encaja en el libro de Daniel. El contexto histórico, cómo encaja en el esquema de la historia. Y otra cosa es el contexto espiritual. Quiero que vea algo de la actitud del corazón de Daniel conforme él viene delante de Dios. Y lo único que necesito decir acerca de esto está en los versículos 3 y 4. Y volví mi rostro a Dios el Señor, buscándole en oración y ruego en ayuno, cilicio y ceniza. Y oré a Jehová mi Dios e hice confesión diciendo, ahora, Señor, Dios grande, digno de ser temido. Ahora, ¿qué es lo que usted ve aquí acerca de su actitud? ¿Qué es lo que ve acerca del contexto espiritual? En primer lugar, en el versículo 3 veo humildad. En el versículo 4 veo confesión. Y en el versículo 4 veo reverencia. Humildad y confesión y reverencia, esa es la actitud apropiada de la oración. Usted llega con ese tipo de corazón a buscar a Dios. La carga de su oración era su propia pecaminosidad y la majestad de Dios grande y asombrosa. Ahora, conforme usted ve el contexto bíblico, histórico y espiritual, quiero que vea la oración misma. Y conforme avanzamos, vamos a ver una pequeña lista de 8 cosas. Veremos cuántas podemos cubrir en esta noche. Eso nos habla de la naturaleza de la verdadera oración intercesora. Y amados, estos son principios que usted puede escribir en su Biblia en algún lugar. Principios que puede escribir en una hoja de papel y recordar y memorizar. Escríbanlos en el margen y recuerde que estos son los elementos de la oración. Son atemporales. Son válidos a lo largo de las épocas para gobernar y guiar nuestra comunión con Dios. Número 1. La oración es en respuesta a la palabra de Dios. La oración es en respuesta a la palabra de Dios. Eso para mí es la primera realidad asombrosa que me impactó conforme estudié este pasaje. Versículo 2 de nuevo. En el año primero de su reinado, yo, Daniel, miré atentamente en los libros del número de los años de que habló Jehová al profeta Jeremías, que habían de cumplirse las desolaciones de Jerusalén en 70 años. La oración de Daniel nació de un entendimiento de la palabra de Dios. Esa es la razón por la que he dicho tantas veces que es lo más importante estudiar la palabra de Dios y la oración sigue a eso. Porque a menos de que entendamos la palabra de Dios, no entendemos los propósitos y los planes de Dios para gobernar y guiar nuestras oraciones. Fue cuando Daniel vio el plan que él comenzó la oración. Fue cuando Daniel percibió lo que Dios tenía en mente que él comenzó a tener comunión con Dios. De hecho, estoy seguro de que Daniel inclusive creyó que su oración era un elemento en el cumplimiento de la palabra de Dios misma. Ahora, por un lado, él reconoció con certeza el propósito divino. Daniel creyó de manera total y absoluta y completa en la soberanía de Dios. Daniel creyó que esto, la escritura de Jeremías dice, que estaba la palabra del Señor y él sabía que nunca será alterada, nunca será cambiada. Dios cumplirá su palabra. Sin embargo, Daniel oró. Ahora, la razón humana diría esto. Oye, estás leyendo a lo largo de Jeremías y cuando lo lees van a ser 70 años y Dios siempre cumple su palabra, ¿verdad? Entonces tu respuesta sería, ¿para qué orar? ¿Para qué vas a orar? Es claro, 70 años, se acabó. ¿Para qué estamos orando? Ahora, esa es la respuesta típica de la razón humana. No tiene sentido, pero esa no es la respuesta de Daniel. Aunque no entendemos la relación de la oración a nivel humano con la soberanía a nivel divino, Daniel de alguna manera sintió la responsabilidad y ese realmente es el punto. No sé, nunca entenderé la relación entre Dios y el hombre. No lo entiendo en ningún nivel. No entiendo cómo Dios puede operar con el hombre en algo. No entiendo cómo Dios puede escribir la Biblia y los hombres pueden ser usados como instrumentos. No entiendo cómo Dios puede convertirse en hombre y Dios al mismo tiempo. No entiendo cómo puedo yo ser salvo por mi propia decisión. Sin embargo, es la voluntad soberana desde antes de la fundación del mundo. No entiendo cómo Dios puede llevar a cabo su obra soberana y mis oraciones tienen una parte, pero no es para mí entender eso. Pero cuando Daniel leyó del plan de Dios, en lugar de volverse fatalista al respecto y cerrar el libro o cerrar el rollo y decir, bueno, ahí está, ya casi se acaba, quiero sentarme en mi mecedora, inmediatamente cayó de rodillas en quebrantamiento y penitencia y clamó a Dios en silicio y cenizas a favor de su pueblo. Que Dios lo hiciera. ¿Sabe cuál es la petición de su oración? Él nunca presenta la petición hasta el versículo 19. ¿Y sabe cuál es? Una palabra, haz. ¿Lo ve ahí? Haz y no hagas. Eso es lo que no te tarde significa. Hazlo y no lo hagas. Ahora dice usted, ¿por qué estás orando? Digo, Dios va a hacerlo. Bueno, Daniel no está interesado en ser un teólogo que razona de manera lógica humana. Él simplemente está derramando su corazón. Dice usted, ¿por qué? Permítame decirle por qué. Usted sabe que debemos orar cuando descubrimos cuáles son los propósitos de Dios en su palabra. Y no es porque Dios necesite nuestras oraciones para hacerlo, sino porque necesitamos alinearnos con las causas de Dios. La oración es para nosotros, es para nosotros. Alineamos nuestros corazones con sus causas. Vemos nuestra pecaminosidad, vemos la necesidad de su gracia y poder y nos sometemos a su plan. Entonces, la oración y la palabra están ligados de manera inseparable. No creo que usted puede orar de manera apropiada a menos de que esté en la palabra de Dios. Permítame ilustrárselo. El salmo más largo, el salmo 119, expresa esto por lo menos en tres versículos. Permítame simplemente leérselos y después veremos otras escrituras. Salmo 119, 24. Tus testimonios son mi delicia y mis consejeros. Tus testimonios son mi delicia y mis consejeros. En otras palabras, cuando leo tu palabra, tus testimonios se vuelven el consejero. Se vuelven aquello que instruye mi mente. Y eso es totalmente necesario. Vaya al versículo 99 del mismo Salmo. Tengo más entendimiento que todos mis maestros porque tus testimonios son mi meditación. Entiendo más que los viejos porque guardo tus preceptos. En otras palabras, el salmista simplemente está diciendo, si quiero entrar en tus planes, si quiero entender tus preceptos, tengo que comprometerme con tu palabra. Y después en la oración, no es que estoy orando porque Dios cambie lo que Él va a hacer, es que estoy identificándome a mí mismo con sus planes. La oración y la palabra están ligados de manera inseparable, porque no puedo orar con inteligencia acerca de sus planes a menos de que entienda lo que dice su palabra. Pienso en el apóstol Juan, Jesús le dice en el capítulo 22 de Apocalipsis, he aquí, vengo pronto. Y usted sabe lo que Juan hace, él ora. Él dice, ven, Señor Jesús, dice usted, Juan, eso es tonto. Él simplemente dijo que venía, ¿por qué estás orando? Y Juan va a decir, porque me estoy identificando con la necesidad de que Él venga. Es un punto de identificación con el propósito y el plan de Dios. La lectura de la palabra y la oración van de la mano de manera maravillosa y hermosa en los libros de Esdras y Nehemías. Y vale la pena ver por un momento Esdras, capítulo 9, versículo 4. Después se congregaron en torno a mí todos los que temblaban ante las palabras del Dios de Israel. Hombre, cuando sacaron la ley de Dios y la leyeron, la gente comenzó a sacudirse, a temblar. Y todos los que temblaban ante el Dios de Israel, Esdras 9:4, dice, debido a la transgresión de aquellos que habían sido llevados y me senté hasta el sacrificio de la tarde. Ahora, cuando el pueblo regresó a la tierra, vinieron bajo el liderazgo de Esdras y Nehemías, y cuando comenzaron a leer la palabra de Dios y el pueblo comenzó a oír lo que los llevó a ese cautiverio en el principio, hombre, comenzaron a sacudirse. Y entonces leyeron la palabra de Dios y después el versículo 5 dice, y en el sacrificio de la tarde me levanté de mi pesadumbre y habiendo roto mis vestidos, caí de rodillas y estiré mis manos al Señor mi Dios y dije, oh Dios mío. Y después él entra una oración y es una oración como lo es toda la verdadera oración, que nace de una comprensión de los estándares y los planes y los principios y los preceptos de Dios como son revelados en su palabra. Usted encuentra en Nehemías capítulo 8 una situación semejante. Todo el pueblo se congregó a sí mismo ante la puerta llamada la Puerta de las Aguas y hablaron a Esdras el escriba, le pidieron que trajera el libro de la ley de Moisés y leyó de él frente a la calle y él leyó desde la mañana hasta el mediodía. E inclusive le hicieron un púlpito, un podio, en el versículo 5 y él abrió el libro ante todo el pueblo porque él estaba por encima del pueblo y cuando él lo abrió, todo mundo se puso de pie y él leyó y leyó y leyó la palabra de Dios y él explicó y les dijo lo que significaba. ¿Y cuál fue su respuesta? Si usted lee más adelante, va a descubrir que en primer lugar comienzan a examinar sus propios corazones. Tenían algo de alabanza y tuvieron algo de confesión. Capítulo 9 nos dice que estaban congregados en cilicio y ceniza y en ayuno y se arrojaron tierra a sí mismos y se separaron de los extranjeros y se pusieron de pie y confesaron sus pecados y la iniquidad de sus padres. Y lo vuelve a ver, tiene la misma respuesta. Cuando la ley de Dios era leída, el pueblo era llevado a sus rodillas. Escuche, si usted puede leer la palabra de Dios y no se ha llevado a la oración, entonces no está escuchando lo que está leyendo. Porque lo que usted lee debe ser causa de confesión de pecado en su vida, o de alabanza y gratitud a Dios por la bendición que ha usted leído, o gratitud por el plan que se está desarrollando ahí. Esta es la razón por la que en Hechos capítulo 6 nos dice que los apóstoles tenían que perseverar, entregarse de manera continua a la oración y al ministerio de la palabra. Van de la mano. Para otra ilustración, el apóstol Pablo en Efesios capítulo 3. En Efesios capítulo 3, Pablo dice, se me ha dado la dispensación de la gracia de Dios y por revelación de Dios me ha sido dado a conocer el misterio que esencialmente es el Nuevo Testamento, el entendimiento del Nuevo Testamento de Cristo, y Dios me ha dado el misterio, y estoy transmitiéndoles el misterio a ustedes, el misterio que no fue revelado en épocas pasadas, pero ahora ha sido revelado a sus apóstoles santos y profetas por el Espíritu. Y él procede a describir toda la verdad de la palabra de Dios, y él dice, por esta causa, doblo mis rodillas ante el Padre de nuestro Señor Jesucristo. Y después él dice, oro porque puedan comprender, ¿se dan cuenta? Este amor que es revelado en la revelación de Dios. Y entonces descubrimos que Pablo recibió la palabra y lo llevó de nuevo a sus rodillas. La palabra genera oración. Cuando habla de Dios, anhelamos tener comunión con Él. Cuando habla de bendición, anhelamos alabar. Cuando habla de la gloria, anhelamos recibirla. Cuando habla de promesa, anhelamos disfrutarla. Cuando habla de pecado, anhelamos confesar. Cuando habla de juicio, anhelamos evitarlo. Cuando habla del infierno, oramos por los perdidos. Y entonces la palabra de Dios es la causa de la oración. Y simplemente porque sabemos que algo es inevitable, no significa que de manera fatalista nos levantamos de nuestras rodillas y nos alejamos con alguna especie de indiferencia teológica nauseabunda. La oración de Daniel, como lo es toda la oración, nace de un estudio y entendimiento de la palabra de Dios. Esto es lo que enmarca nuestra vida de oración y la moldea. Entonces, en primer lugar, la oración es generada por la palabra de Dios. Segundo punto, la oración está arraigada en la voluntad de Dios. Está arraigada en la voluntad de Dios. Es generada por la palabra, está arraigada en su voluntad. Ahora, en el capítulo 2, o más bien versículo 2 del capítulo 9, Daniel dice, yo sé que la palabra del Señor a través de Jeremías dice que serán 70 años, durante los cuales Jerusalén será desolada, revelada de manera clara. No obstante, no hay señal de resignación por parte de Daniel. Él creía que la oración era, como dije, un elemento del cumplimiento. Si Dios tiene un propósito, su pueblo se identifica con su voluntad. Yo nunca oro y nunca creo que alguien debe orar como si estuviéramos cambiando la voluntad de Dios. Estamos orando para alinear nuestros corazones con su voluntad. Y su voluntad siempre es bendecir a aquellos que son obedientes. Otra ilustración en la que estaba pensando con esta misma idea. En el capítulo 6 de Apocalipsis, versículos 9 al 11, usted encuentra algunas almas que están ahí debajo del altar. Y estos son los santos, los mártires, quizás los mártires de la época de la tribulación, y están clamando, ¿hasta cuándo, Señor? ¿Hasta cuándo no nos vengarás en la tierra? ¿Hasta cuándo la maldad va a seguir sin que sea estorbada? Y sabe una cosa, conforme yo leía, pensé, ¿qué quiere decir cuánto tiempo? Tienes que saber, son 3.5 años, está por toda la Biblia. Pero inclusive así, aunque ellos pudieron haber leído las profecías de Daniel y pudieron haber entendido la escritura del Nuevo Testamento para ese entonces en el futuro y saber todo lo que Dios había planeado para esa época de la tribulación de Jacob, esos 7 años, esos 3.5 años de la gran tribulación, no obstante, aunque ellos pudieron haber sabido exactamente cuánto tiempo, todavía había un anhelo en su corazón porque terminara. Se estaban identificando con la injusticia que estaba siendo cometida en contra de Dios y tenían hambre y sed porque su voluntad se cumpliera. Permítame mostrarle una ilustración más, primero de Samuel. Creo que este es muy, muy interesante. Primero de Samuel, capítulo 12, versículo 19. Y espero que pueda ver esto conforme lo leo. Y todo el pueblo, primero de Samuel 12, 19, le dijeron a Samuel, «Ora por tus siervos bajo Jehová tu Dios, para que no muramos, porque hemos añadido a todos nuestros pecados esta maldad de pedir para nosotros un rey». Y como usted sabe, ellos querían un rey y obtuvieron uno. Y tenían un rey alto y que se veía bien, que era muy malo. Recibieron lo que habían pedido y ahora dicen, «Ora, ora por nosotros, porque sabemos que hemos desafiado a Dios en esto». Y Samuel le dijo al pueblo, «No temáis, no temáis. Han cometido toda esta impiedad, sin embargo, no se desvíen de seguir a Jehová. Sigan al Señor con todo su corazón y no se desvíen, porque entonces irán en pos de cosas vanas que no sirven de nada, ni liberan porque son vanas, porque el Señor nunca desamparará a su pueblo». ¿Por qué? ¿Por causa de su pueblo? No, ¿por causa de qué? Por causa de su propio nombre. Porque agradó al Señor hacerlo su pueblo. Aguanten ahí, Dios nunca va a desamparar a su pueblo. Versículo 23. En cuanto a mí, que Dios me guarde de que pueda pecar contra el Señor al dejar de orar por ustedes. ¿Qué? ¿Por qué debe orar? Acabas de decir que Dios nunca los va a desamparar. Que Dios estableció un pacto con ellos. Que Dios ha puesto en juego su nombre al guardar el pacto. ¿Qué quieres decir? ¿Que puedes pecar al cesar de orar? ¿Orar qué? Bueno, como puede ver, esa es la razón humana. Samuel oró porque él se estaba identificando con la voluntad de Dios por el pueblo. Para que vivieran dentro del pacto, bendecidos. Él dice en el versículo 24... Solo temáis a Jehová y servidle en verdad con todo vuestro corazón. Considerad qué grandes cosas ha hecho por ustedes. Pero si se conducen de manera impía, serán consumidos tanto vosotros como vuestro rey. Esa es una consecuencia extraña. Dios no va a dejar su pacto, Dios no va a cambiar su plan, pero ustedes podrán morir. La única manera en la que se puede entender eso es que los individuos que pecan iban a perder las promesas, aunque Dios sería fiel a la nación como un todo. El punto que quiero que vean es simplemente que Samuel, aunque él sabía, aunque él conocía la voluntad de Dios, que iba a ser inevitable, todavía reconoció que no orar por ello era pecaminoso. Ahora, no sé cómo armonizar todo eso, simplemente sé que así es como un hombre de Dios reaccione, orando de manera coherente con la voluntad de Dios. Yo nunca oro, lo vuelvo a decir, yo nunca oro porque Dios cambie su voluntad. Yo no quiero lo que Él no me quiere dar, ¿verdad? No lo quiero. Yo solo quiero que su voluntad sea hecha. Y eso no es resentimiento amargo, esa no es algún tipo de resignación pasiva, esa no es una reserva teológica, esa es una afirmación honesta, genuina. Buscamos la voluntad de Dios. Yo sé que Jesús viene, y yo sé que va a venir en la hora exacta que el Padre determinó que Él vendría. Sin embargo, siempre encuentro en mi corazón la oración, ven, Señor Jesús, para que tú seas glorificado. Inclusive Jesús no era un fatalista. Jesús iba a la cruz, y aunque Él iba a la cruz, Él pidió en el huerto, Padre, pase de mí esta copa. Él se rebeló contra el pecado, Él se rebeló contra la consecuencia del hombre caído. Sin embargo, Él dijo, no se haga mi voluntad, sino que la tuya. Él se rebeló cuando él limpió al templo. Él no era un fatalista. Orar por la voluntad de Dios es orar porque Dios sea honrado y glorificado y exaltado. Y entonces oramos conforme es generada por la palabra de Dios y está arraigada en la voluntad de Dios. Hablamos mucho acerca de eso en nuestro estudio de Mateo 6, entonces ya no vamos a decir más de eso. Pero permítame darle un tercer punto y nos detendremos. La oración entonces es generada por la palabra de Dios. Está arraigada en la voluntad de Dios y es caracterizada por pasión. Caracterizada por pasión. Versículo 3. Y creo que usted aquí tiene un retrato magnífico de la pasión en la oración. Daniel no oró como dos barcos que pasan en la noche. Señor, por cierto, tengo este pequeño pensamiento y bueno, pensé que te lo iba a comentar. Así es como muchos oran. Daniel, versículo 3, observe esto. Y volví mi rostro a Dios el Señor. En otras palabras, Él no nada más hizo algo de manera superficial. Él se enfocó su rostro en el Señor Dios. Había una pasión, había una persistencia, había una intensidad en su oración. Y él dice, volví mi rostro a Dios el Señor. Volví mi rostro, buscándole, y observe esto, en oración y ruego. Esas son peticiones extendidas. En ayuno, no comió nada, no bebió nada. Cilicio y ceniza, todos esos indicadores culturales de humildad. Lloré a Jehová mi Dios. Dices tú, oye, Daniel, esto es un poco ridículo. Digo, él dice que va a ser 70 años. ¿Por qué te estás molestando tanto? Van a ser 70 años. Guarda tus cenizas en la bolsa. Pero hay una seriedad aquí. La Biblia dice, orad sin cesar. Y es lo más persistente que usted puede ser. En Lucas, recordamos la historia, ¿no es cierto?, del hombre que vino en el capítulo 11 y siguió golpeando y golpeando y golpeando y golpeando en la puerta. Y el hombre le dio algo de pan y el Señor dijo, si un hombre que está a cargo de una panadería le va a dar usted pan por estar golpeando tanto, ¿qué es lo que Dios va a hacer cuando usted ore con gran persistencia? No sé cómo funciona, pero nos volvemos parte del plan de Dios. Santiago 5:16 dice esto, la oración eficaz, energética, apasionada del justo que puede mucho. Ahora, no creo que mucho es necesariamente en cambiar los planes eternos. Creo que el mucho quizás puede ser en cambiarnos a nosotros. Creo que el gran valor de la oración es lo que hace para mí, no lo que hace para Dios. Pasión. Volví mi rostro, eso es determinación. Volví mi rostro a Dios el Señor. Y él no usa el término aquí Yahweh, sino Adonai. Adonai, lo cual significa Señor, Maestro, Soberano. En sumisión a la autoridad y la soberanía de Dios. Sin embargo, aunque reconoce que Dios es totalmente soberano y totalmente autoritario, todavía por intercesión y por constante, por ruego constante de oración, con ayuno y cenizas y oración, continúe orando. Es algo tremendo. Ahí en el versículo 20 notará que él está orando durante mucho tiempo. Inclusive en el versículo 20, él dice, mientras que estaba hablando, llorando y confesando mi pecado y el pecado de mi pueblo Israel y presentando mi súplica delante del Señor mi Dios por el monte santo de mi Dios, mientras que estaba hablando en oración, el hombre Gabriel, a quien había visto en la visión al principio, vino volando a mí, me tocó. Ahora, no sé por cuánto tiempo estuvo orando, pero él oró y oró, y mientras que él estaba hablando, llorando y confesando y presentando su súplica, esto es algo continuo. Finalmente Gabriel lo tocó. Y entonces vemos que hay una constancia en la oración de Daniel. Esto es difícil para nosotros, ¿no es cierto? Es difícil para nosotros. Vivimos en una sociedad que viene a nosotros en comerciales. Genera patrones de pensamiento de esa manera. Nuestros tiempos de atención son limitados. Vemos programas de televisión de media hora. Escuchamos una pequeña canción en un disco que dura 3 minutos. Vemos un comercial de 60 segundos. Vivimos en pequeños comerciales. Y el arte de la meditación y la persistencia en la oración es extremadamente difícil para nosotros. Pero Daniel fue alguien que se entregó a ello. En ayuno, cilicio, ceniza. ¿Y para qué? ¿Para confesar su pecado? Digo, por favor, este hombre, ¿Daniel podía molestarse tanto por su pecado? ¿En dónde debería estar yo la mayor parte del tiempo? Yo no llego a su estándar, pero lo digo y lo volveré a decir la próxima semana. Entre mayor es su conocimiento de Dios, mayor su compromiso, más abrumado está usted con su propia pecaminosidad. Aquí Pablo fue quien dijo, yo soy el qué. El primero de los pecadores, desde nuestro punto de vista, decimos, es ridículo. Desde su punto de vista, él percibió todo el pecado en su naturaleza horrenda. Desde esa mente pura era una realidad. Y entonces Daniel emplea toda indicación de persistencia. Él usa todo acto posible de humillación conforme él viene ante la ciudad celestial con la petición en su corazón. Él usa cilicio comúnmente usado en el Antiguo Testamento como una señal de humillación, derramando cenizas sobre su cabeza, otro, particularmente lo encontramos eso en Job 2:8, y ayuno conforme oraba. Él era apasionado en la oración. Y yo creo que Dios responde a la pasión. Quería llegar al siguiente punto, pero permítame resumir simplemente esos tres y tomaremos el siguiente la próxima vez. No sé por qué el Señor continúa enfatizando este asunto de la oración con nosotros. Hay muchas otras cosas de las que le podría hablar a usted que podrán ser más emocionantes o más dramáticas. No hay muchas cosas que le pueda decir que usted no conozca ya. Pero realmente creo que el Señor ha estado hablándonos acerca del asunto de la oración durante los últimos meses por una razón muy definida. Creo que el Señor nos está llamando a orar. Estos son tiempos de mucha prueba. Tendemos a olvidar todas las batallas que hay en todos los frentes que estamos peleando en estos días. Grace Church está bajo ataque constante. Constantemente estoy bajo ataque por parte de fuentes incrédulas que a usted le sorprendería saber. Esto es simplemente parte de la vida. Luchamos en las áreas espirituales con las familias en nuestra iglesia. Luchamos financieramente tratando de satisfacer necesidades. Tenemos muchas batallas y realmente creo que es fácil para la gente sentarse en esta iglesia con todo lo que tenemos a nuestro alrededor y pensar que todo va tan bien. ¿Quién necesita mis oraciones? Y decimos, Jesús va a venir de cualquier manera y todo va a estar bien al final. Y nos volvemos muy espirituales, pero realmente es fatalismo. Y nunca llegamos a arrodillarnos con la pasión y realmente nunca nos identificamos con la voluntad y la palabra de Dios en la manera y la manera en la que este amado Daniel lo hizo. Y como consecuencia, perdemos esa comunión íntima. Y sabe una cosa, cuando usted ore, no siempre tiene que venir a Dios buscando una respuesta. Algunas veces simplemente puede venir a Dios para traer el peso del plan de Dios en su corazón, para que usted se identifique con sus propósitos grandes y eternos. Y quiero decirles, amados, que el Señor no nos está diciendo esto todo el tiempo para que podamos sentarnos y salir de aquí y olvidarlo. El Señor nos está diciendo esto porque Él quiere que reaccionemos a esto. No creo que hemos visto en esta iglesia todo lo que Dios puede hacer si nos comprometemos de manera total a la oración. Si su teología echa a perder su vida de oración, entonces tiene teología mala, mala. Si usted está estudiando la palabra de Dios, entonces la respuesta natural es que usted va a tener comunión con el Dios de la palabra. Y sabe una cosa, yo veo en mi propia vida conforme preparo un mensaje, la experiencia entera de la preparación es una combinación de oración y el ministerio de la palabra. Nunca puedo separar las dos. Por ejemplo, llega un versículo, lo leo y digo, Señor, ¡qué verdad! Y normalmente me pongo de pie, camino un poco, me tengo que mover, porque me emociono. O llega un versículo que no entiendo y digo, Señor, necesito tu ayuda en esto, ilumina mi mente, llévame una escritura que va a explicar esto. Y el proceso entero de la palabra es oración. Inclusive conforme estoy aquí y les predico, hay una parte de mí que está jalando el poder de Dios todo el tiempo porque me doy cuenta de mi fragilidad humana. No hay manera en la que yo pueda estar en la palabra de Dios sin estar en comunión con Dios. Y conforme usted estudia la palabra de Dios, no es nada menos que eso. No es académico. No, la oración debe ser generada por la palabra. Debe estar arraigada en la voluntad de Dios. Me cansa la gente que anda por todos lados tratando de forzar que Dios haga algo, reclamando y demandándole cosas a Dios, cuando Dios quiere que nos identifiquemos con sus causas, las cuales ya están determinadas por su propia perfección absoluta, siendo las mejores causas. Y yo creo que la verdadera oración se caracteriza por la pasión. Claro, yo sé que solo unos cuantos van a entrar por la puerta estrecha, pero eso no significa que yo no oro. Claro que yo sé que las cosas en este mundo van a empeorar y empeorar. Eso no significa que no oro, porque la voluntad de Dios todavía sea glorificada en medio de todo esto, que almas sean ganadas, sean salvadas. Daniel oró de esa manera, aunque él tenía una profecía absoluta frente a él. Bueno, esas son las primeras tres cosas. Retomaremos el resto la próxima vez. Inclinen sus cabezas conmigo conforme cerramos. Padre, ayúdanos simplemente en la simplicidad de nuestro tiempo en esta noche, en enfocarnos de nuevo en la realidad de la necesidad de la oración. Tú sabes que me parece, Señor, conforme miro atrás en las Escrituras, hay muy poca enseñanza acerca de cómo orar. Simplemente hay muchas oraciones. Creo que te oigo diciendo que no es algo académico, es algo que sale del corazón. Jesús oró una oración que era un patrón. Daniel nos muestra un patrón. Que oigamos las palabras de Samuel. Guárdanos de pecar al dejar de orar unos por otros. Haznos personas de oración, para que nos puedas hacer parte del cumplimiento de los planes y los propósitos que glorifican tu santo nombre, por causa de Jesús. Amén. No sé si son los años de mi vida o qué es, pero ya me parece que el tiempo avanza más y más rápido, sean las semanas, días o meses o años, o 45 o 50 minutos, siempre me siento como si cuando les predico ustedes son tan fieles. Ustedes vienen con corazones tan hambrientos y mentes abiertas, esperando que yo saque del cielo algunas cosas grandes y gloriosas que nunca antes han oído y los saque de aquí en asombro absoluto, pero Dios parece empujarme de regreso a lo elemental. Y creo que con mucha frecuencia ustedes tienen que sentarse y soportar lo que yo tengo que aprender. Y en muchas de las cosas que predico, Dios realmente está detrás de mí. Ustedes simplemente son la audiencia conforme Él trata conmigo. Esta podría ser una de esas, pero yo confío en que conforme usted oye, usted también oiga lo que el Espíritu de Dios está diciendo. El hombre de Dios es el hombre de oración.
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2: Una de las cosas que ha traído como consecuencia o de la mano el resurgimiento de lo que es esta modernidad, la crisis de esta modernidad o la posmodernidad, como se le llama, es esa vuelta a lo espiritual, a buscar en lo espiritual respuestas o prácticas de lo espiritual, algunos anhelos de trascendencia del ser humano. Y la oración, el rogar a Dios, el orarle a alguien, el elevar una plegaria a alguno santo, ángel o divinidad, parece que se está convirtiendo en moda otra vez en nuestro mundo. Incluso he llegado, Salvador, planteándote el tema ya directamente, ver gente de distintas confesiones religiosas, cada uno orándole a la divinidad en la que cree, de la manera en que lo percibe, la concibe, juntos por una determinada causa. Lo que muestra toda una efervescencia que hay en este sentido en nuestro mundo del día de hoy.
3: Bueno, creo que con mucha propiedad hablabas de una eclosión espiritual. Y la posmodernidad lo que trajo fue eso. Es decir, al entrar la crisis de la modernidad, es la crisis de la razón. Y al entrar en la posmodernidad, en alguna forma, la espiritualidad resurge.
2: Ahora resurge. Ya Dios no está muerto, sino que puede ser que esté por ahí, hay que orarle.
3: Sí, pero el asunto es que resurge en una forma tan difusa y tan confusa que yo creo que hay como una búsqueda de algo que esté más allá de los sentidos, algo o alguien que esté más allá del alcance de la razón, pero que todavía no se vislumbra con características propias, que todavía sigue siendo impreciso, ¿no? Hay mucho de moda en esto y hay mucho de inseguridad. Yo estaba viendo un documental sobre Madonna, la cantante,
2: sí,
3: ¿no?
2: Sí.
3: Cómo preparaba sus presentaciones. Y una de las cosas notables es que en el momento en que ella con todo su equipo va a salir al escenario, se reúnen y ella los convoca para orar. Ahora, yo escuché la oración con bastante atención porque me llamó la atención que hicieran eso, ¿no? Entonces vi que en esa oración se oraba algo así como una fuerza que necesitaban, ¿no? Que se la podía llamar Dios, pero en última instancia no tenía ni carácter, ni personalidad, ni nada, ¿no? Es un poco como la fuerza de la guerra de las galaxias. Es decir, se está buscando algo. Y me pregunté después de verlo, ¿cuál es la razón por la cual se hacía esta oración? Y yo creo que si se está buscando fuerza o poder así de tipo impersonal, lo que se está buscando es una autoafirmación frente a la inseguridad, ¿no? Es decir, están en un momento crítico, en un momento crucial, que es el momento cuando tienen que enfrentar al público, y todos sabemos que todo artista, el momento clave es ese, ¿no es cierto? Como lo llaman el momento de la verdad, ¿no? Y en ese momento en que todos los temores emergen, entonces se busca esa ayuda, tal vez en muchos casos imaginaria, ¿no es cierto? Pero lo que se está intentando es conjurar la inseguridad de la persona.
2: Bien interesante eso.
3: Entonces uno se pregunta si realmente todos estos movimientos que se ven como movimientos de oración, donde la gente ora, si lo que se está buscando es realmente a Dios o canalizar una problemática interna.
2: Incluso lo he visto en momentos de grandes tragedias nacionales o internacionales, desastres, guerras, que se reúnen a orar de esa manera, ¿no? Y en esos momentos de inseguridad nacional, sobre todo.
3: Claro, porque la oración así tiene un efecto como calmante, ¿no? Es notable que hasta los psicólogos que no creen le preguntan a su paciente si cree en algo y que ore, ¿no? Porque le dan un valor terapéutico a la oración. El asunto es si esa oración tiene un valor espiritual, porque puede tener un valor terapéutico sin tener un valor espiritual. ¿A quién le está orando, no? ¿Qué es lo que para esa persona significa la oración? Creo que mucha gente que ora, ora pensando en que se está comunicando con lo que está más allá de él, nada más. Pero que no le da personalidad, no está orándole a alguien, sino está orando en el vacío, ¿no?

0: La digo con todo el sentido. Yo creo que la oración, la verdadera oración, establece una tensión. Porque la oración es un puente. Para los que creemos en Dios, ¿qué es la oración? La oración es un puente donde se comunica el hombre con Dios. Según nos enseñó Jesús, a Dios lo podemos llamar Padre.
1: Sí.
0: Lo que quiere decir que iniciamos la oración diciendo Padre Nuestro. Cuando yo inicio la oración diciendo Padre Nuestro, estoy estableciendo una relación filial. Estoy estableciendo una relación cercana. Estoy estableciendo una relación familiar. Lo que quiere decir que Jesucristo nos enseña a relacionarnos con nuestro Padre Celestial dentro de ese ámbito. Ese es el clima, esa es la atmósfera. Pero inmediatamente Jesús dice que estás en los cielos. Y allí se produce una tensión. Porque en la primera palabra, Dios está cerca porque es el Padre Nuestro.
1: Sí.
0: Pero que estás en los cielos, pero está lejos, distancia. Hay una distancia. Y yo recuerdo ahí la distancia cielo-tierra, ¿no es cierto? Lo que quiere decir la distancia entre lo perfecto y lo imperfecto, entre lo santo y lo pecador, lo finito y lo infinito, ¿no es cierto? Es decir, es una relación que tiene forzosamente que ser tensa porque se está estableciendo un puente, y todo puente implica tensión, ¿no? Se está estableciendo un puente entre lo eterno y lo temporal. Entonces, a veces uno ve algunos que se quedan con la primera parte de la oración, ¿no? Y tratan de establecer una relación, en muchos casos forzada, de una familiaridad tan excesiva que bajan a Dios al nivel del hombre.
1: Claro.
0: Y otros, por el contrario, que lo distancian tanto que pierden el aspecto filial. Mientras que Jesús une esas dos cosas, pero nos dice hay una tensión dentro de la oración. No es un hombre hablando con otro hombre. Es el hombre hablando con Dios, ¿no es cierto? No es el hombre hablando con su padre terrenal, ¿no? Donde, de acuerdo a las costumbres, puede tutearlo y, ¿no? Sino es el hombre hablando con su Padre Celestial. Me está estableciendo un contacto vivo, pero con algo que está más allá, con algo trascendente. Y yo creo que acá es donde empieza a tener peso la oración. Cuando el que toma la actitud de orante, ¿no? También tiene la actitud de corazón de saber qué es lo que está pasando en ese momento, qué es lo que se está estableciendo, qué puente se está tendiendo y qué punto se está uniendo ese puente. La oración está uniendo un punto terrenal con un punto celestial, está comunicando dos mundos diferentes y por eso cuando uno ora tiene que tener plena conciencia de qué es lo que está haciendo, ¿no? Está estableciendo un contacto trascendente.
1: ¿Qué pasa cuando decimos que oramos? ¿Qué ocurre en nuestra cabeza cuando estamos elevando una plegaria, una oración? ¿Tenemos en conciencia estas cosas que mencionábamos recién? Los dejamos pensando un instante y ya volvemos aquí en la charla con Salvador de Lutri en Tierra Firme.

0: 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La oración es el tema del día de hoy. La plegaria que elevamos 2x3 o cotidianamente, ¿qué contenido tiene? ¿A quién se la dirige? ¿Por qué lo hace? ¿Como una simple terapia? ¿Como un calmante? ¿Un anestesiante? ¿Buscando realmente el sentido que Dios le da a la oración y por el sentido por el cual creó este canal de comunicación? Sin lugar a dudas, Salvador, es todo un misterio que no hemos del todo logrado descifrar y entender los seres humanos.
1: No, por supuesto, siempre la oración sigue siendo un misterio. Pero yo creo que lo que tenemos que rescatar, sobre todo los testimonios que tenemos de la antigüedad, es que justamente desde la postura del orante en adelante se estaba hablando de las diferencias. Te recuerdo solamente algunas descripciones que hay de oración en la Biblia. Por ejemplo, se habla del profeta Elías,

0: que cuando va a orar se envuelve prácticamente sobre sí mismo y pone su cabeza entre las piernas, ¿no? Es decir, se inclina delante de Dios. Y esto es un sentido de sumisión o de reverencia, lo que implica que estaba marcando una distancia. Más adelante, los judíos del tiempo de Jesús y los primeros cristianos oraban levantando las manos hacia el cielo, con las palmas vueltas hacia el cielo. Y esas palmas abiertas delante de Dios, mostrándolo, estaba mostrando que realmente sus obras eran buenas, ¿no? Que tenían manos limpias delante de Dios, que no estaban ocultando nada. Lo que también marca la diferencia que se estaba estableciendo.
1: Claro.
0: Los cristianos adoptaron una otra postura para la oración, que es el estar de rodillas,
1: sí,
0: ¿no? Que también estaba dentro del judaísmo, pero entre los cristianos se ha generalizado mucho más. Se generalizó el hecho de estar de rodillas, que habla también de un estado de sumisión, uh-huh, ante la voluntad soberana de Dios. Y por otro lado, todos recordamos las manos de Durero, las dos palmas unidas, sí, delante de Dios, que también es un signo de sumisión, porque, uh-huh, lo que se está señalando es que las manos están atadas, como la tenían atadas los siervos, delante de la presencia de su Señor. Lo que quiere decir que en todas estas posturas que aparecen acerca de la oración, desde la actitud que toma el orante físicamente, está pregonando que se está acercando a alguien superior, que se está acercando ante el Ser Supremo. Nos acercamos con toda confianza y familiaridad por lo que Jesucristo nos enseñó, pero también con toda reverencia porque sabemos delante de quién estamos. Uh-huh. Estamos delante de Dios. Y yo creo que entonces, desde allí, desde esta postura, desde esta atmósfera, por así decirlo, es donde el hombre se comunica con el Creador.
1: Cuando se logran ese tipo de atención, ese tipo de entendimiento respecto a la oración.
0: Sí, claro. Yo creo que esta preparación, esto que estamos diciendo como el preludio de la oración, uh-huh, es muy importante porque marca la actitud. No es esa oración que se hace a cualquiera y en el vacío y sin tener conciencia de con quién estamos hablando y simplemente porque necesito en alguna forma una ayuda, sí, ¿no? Y esto también es interesante. Cuando uno se acerca a un Dios que entiende que es un Dios soberano, sabe que uno va a expresar la voluntad propia, pero que la voluntad propia, lo que yo presento como mi voluntad delante de Dios, que es lo que le vamos a pedir a Dios, eso es lo que yo quiero o lo que yo necesito, uno entiende que frente a la divinidad, frente al poder del Dios que todo lo sabe, el presentar las inquietudes humanas no significa que se esté dando el camino cierto y correcto para todas las cosas, ¿no? Uh-huh. Que Dios tiene a veces caminos que son superiores a esos, que son distintos y que a veces los planes de Dios no coinciden con lo que el hombre quiere que sea. Y yo creo que muchas veces se utiliza la oración queriendo doblegar la voluntad de Dios para que se amolde a la voluntad del hombre. Y esto es un acto de soberbia. Más bien la oración es una forma de inclinarme delante de Dios para poder ir acercando mi voluntad a la voluntad de Él, uh-huh, no para que Él doblegue la voluntad.
1: Claro.
0: Porque muchos creen que la oración es simplemente el hecho de tensarse en la relación con el Creador para hacer que su voluntad se tuerza a la voluntad humana.
1: Uh-huh.
0: Y muchas veces uno lo ve esto en las oraciones. Oraciones repetitivas donde le gritan y le ordenan a Dios que haga determinada cosa, ¿no? Y uno dice, pero acá está la voluntad soberana allí arriba y acá, uh-huh, está la voluntad de un hombre.
1: Claro.
0: Hay que revisar cómo es esa relación. Hay que revisar si hemos entendido lo que es el Dios soberano, todopoderoso, el Dios omnisciente que todo lo sabe y que tiene sus planes. A veces nuestra voluntad suele ser siempre una voluntad egoísta.
1: Uh-huh.
0: Y la oración no es una forma de satisfacer nuestro egoísmo, de bueno, yo quiero esto y entonces me presento, uh-huh, delante de Dios, sino que la oración es una forma de comunicarme para que mi egoísmo sea vencido por el poder de Dios. Y creo que estos son los detalles que a veces se escapan en la oración, porque hay muy pocas personas, aunque haya un auge tremendo de oración, uh-huh, y a todos lados y en todos los ángulos, y hasta algunas cosas bien risueñas, ¿no?
1: Pintorescas.
0: Pintorescas. Uh-huh. porque yo escuchaba a alguien que señalaba hacia dónde tenía que estar la cabeza, porque hacia ese lado está fulano, hacia el otro lado está mengano, hacia el tercer lado está sutano, y hay que hacerlo con una brújula, ¿no? Okay. Todo esto. Y dentro de la fe cristiana esto, ¿no? Me parecía que valía la pena preguntarle de dónde ha sacado toda esa información, ¿no? Uh-huh. De dónde saca esas conclusiones. Y uno se da cuenta que hay mucho del pensamiento esotérico, mucho del pensamiento ocultista que se ha filtrado incluso dentro de la fe cristiana, sí, cuando sí. aparecen estas manifestaciones.
1: Sí, orándole a ángeles, por ejemplo, orándole a personas, en vez de orarle a Dios mismo, ¿no? Como es lo que indica la Biblia, ¿no?
0: Claro, es interesante que en toda la Biblia la oración se dirige siempre a Dios, uh-huh. ¿no es cierto? Es decir, la oración es una relación del hombre con Dios, no del hombre con otro hombre,
1: claro.
0: Ni de acá ni del más allá, uh-huh. sino una relación del hombre con Dios. Jesús tenía una forma de orar que realmente cautivó a los discípulos. Y los discípulos se acercaron un día a Jesús y le dijeron: Señor, enséñanos a orar. Uh-huh. Lo que quiere decir que ellos entendieron que la oración era algo que había que aprender. Y Jesús entonces le dijo: ustedes orarán así. Y dijo: Padre nuestro que estás en los cielos, y repitió la oración del Padre nuestro. Esa oración de Jesús es un modelo perfecto donde nos muestra cómo tienen que ir nuestros intereses. En primer lugar, hay tres peticiones. Santificado sea tu nombre, venga tu reino, hágase tu voluntad como en el cielo, así también en la tierra. Tres peticiones que hablan de la voluntad soberana de Dios por encima de todo. De que la gran preocupación es que Dios realmente pueda cumplir su propósito en la tierra y en nosotros. Y después sí, aparece el pan nuestro de cada día, dánoslo hoy, perdona nuestras deudas, no nos dejes caer en la tentación. Ahí empiezo a mostrar mi fragilidad humana uh-huh. y lo que necesito de Dios. Y yo creo que esta oración es una oración modelo sobre la cual tendrían que forjarse todas las oraciones, que con nuestras palabras podemos acercarnos al Padre, pero que el espíritu del Padre nuestro, el sentido de que delante de Dios hay que tener primero y priorizar los intereses divinos y luego los humanos, que tenemos que ser muy cautos al solicitar lo que necesitamos uh-huh. y no lo superfluo, creo que eso que está en el Padre Nuestro tiene que ser el espíritu de toda oración. Creo que tal vez en esta generación, en este auge de espiritualidad que viene, todos tendríamos que volver a hacer la oración que se hizo hace 2000 años. Señor, enséñanos a orar uh-huh. y aprender realmente a orar como conviene, para que Dios pueda también contestar nuestra oración y manifestar su poder en nosotros.
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0: Escuchábamos de Luigi Boccherini la música de su quinteto para cuerdas en Mi Mayor, opus 11.5. Aquí en Tierra Firme, escuchando y pensando el tema de la oración. 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

0: Helbig recordó una temporada en la que su familia estaba atravesando
1: a cada hora,
0: dolor.
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2: Son las 10.
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3: 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Acompáñenos.
4: Profesor, a menudo me he preguntado de dónde vino el universo o siempre ha existido.
3: Durante siglos, los filósofos y los científicos han formulado esas preguntas. En su libro, ¿Quién hizo a Dios?, el doctor Norman Geisler dice que desde el punto de vista de las personas que habían dudado que el universo tuviera un comienzo, en 1929 ocurrió una cosa alarmante. Un científico llamado Edwin Hubble descubrió que la luz de las galaxias distantes parece estar más roja de lo que debería ser. Eso indica que las galaxias se están alejando.
4: ¿Está hablando de lo que los astrónomos llaman variación roja?
3: Sí, la manera más fácil de explicar cómo funciona es imaginando el espectro de color completo del arco iris.
4: Y esto es rojo, naranja, amarillo, verde, azul, índigo y violeta.
3: Los astrónomos descubrieron que bajo ciertas circunstancias cada elemento químico emite luz. Esta luz es como una huella dactilar, identificando el elemento que la emite. Piense en el arco iris entero. Ahora visualícelo con la mayoría de los colores apagados, excepto por varias ranuras muy estrechas de color. Por ejemplo, los astrónomos observan que una estrella que contiene hidrógeno emite luz a cuatro longitudes de onda diferentes. Una es una línea muy estrecha de color a una longitud de onda específica en la parte violeta del arco iris. La segunda es una línea muy estrecha en la parte azul. Una tercera línea está en la parte azul-verde y la cuarta es una longitud de onda muy específica en el rango rojo. Los astrónomos miden cada una de esas longitudes de onda en nanómetros, que son 1000 millonésimas de metro.
4: Si entiendo correctamente, Hubble sabía que las longitudes de onda emitía el hidrógeno cuando un objeto que lo contiene está parado, pero descubrió que la luz que llegaba a su telescopio estaba más cerca del extremo rojo del espectro del arco iris de lo que esperaba.
3: Y entiendes correctamente. Cada una de las líneas estrechas estaba más cerca del extremo rojo del espectro de lo que está cuando un objeto que contiene hidrógeno permanece inmóvil. Finalmente, descubrió la razón de este fenómeno. Era que el universo se está expandiendo. El doctor Craig elabora la idea. Hubble no solo mostró que el universo se está expandiendo, sino que está expandiendo la misma cantidad en todas las direcciones. Para conseguir una imagen de esto, imagínese un globo con botones pegados en él. A medida que inflas el globo, los botones se alejan cada vez más, aunque estén pegados en su lugar.
4: Estos botones representan las galaxias en el espacio. A medida que el espacio se expande, todas las galaxias del universo crecen cada vez más.
3: El doctor William Lane Craig analiza el tema. La asombrosa implicación es que a medida que retrocedemos en el tiempo, todo estaba más cerca y más cerca. En última instancia, en algún momento del pasado finito, todo el universo conocido se contrajo hasta un único punto matemático que los científicos llaman la singularidad, del cual se ha estado expandiendo desde entonces. Cuanto más atrás se va en el pasado, más denso se vuelve el universo, de modo que finalmente se llega a un punto de densidad infinita a partir del cual el universo comenzó a expandirse.
4: Así que la singularidad era un pedacito infinitesimalmente pequeño de materia. ¿Estás diciendo que el universo entero se desarrolló a partir de esta singularidad en expansión?
3: Sí, así lo entienden los astrónomos y cosmólogos. Pero por supuesto, los científicos siempre están aprendiendo cosas nuevas que podrían cambiar lo que pensamos ahora. La mayoría de los astrónomos entienden que la singularidad ha sido una masa infinitamente densa, comprimida en un espacio infinitesimalmente pequeño. Cuando comenzó a expandirse, hubo un comienzo simultáneo de la materia, el comienzo del espacio y el comienzo del tiempo. Miles de años antes de Hubble, el autor del libro de Génesis en la Biblia escribió: «En el principio Dios creó los cielos y la tierra».
4: Cuando estaba navegando por internet hoy, me di cuenta de un libro titulado El Big Bang nunca sucedió. Fue escrito por un ateo.
3: Eso no sorprende realmente. Muchos ateos prefieren creer que el universo siempre existió. No les gusta la idea de una creación porque implica un creador, que es el Dios descrito en la Biblia. En palabras del Dr. Craig, tal conclusión es profundamente inquietante para cualquiera que lo considere, porque la pregunta no puede ser suprimida. ¿Por qué existe el universo en lugar de la nada?
4: ¿Por qué hay algo en lugar de nada? ¿Cómo responde a eso?
3: Y él continúa: no puede haber una causa natural, física. Sir Arthur Eddington, contemplando el principio del universo, finalmente se sintió forzado a concluir: el principio parece presentar dificultades insuperables a menos que estemos de acuerdo en verlo como francamente sobrenatural.
4: Por eso a los ateos no les gusta la idea de que el universo tuvo un comienzo. No les gusta admitir que hay alguien que es superior a la naturaleza, el Dios que hizo la naturaleza.
3: Algunas personas estaban comprensiblemente perturbadas por la idea de que el universo parecía haber sido creado de la nada. Así que intentaron encontrar maneras de evitar la singularidad inicial y recuperar un universo que había existido por siempre. El Dr. Craig señala que la ciencia del siglo XX refutó repetidamente tales teorías. Constantemente confirmó que el universo tenía un comienzo. Una y otra vez, cuando los estudiosos trataron de evitar esa conclusión, fracasaron.
4: Recuerdo haber leído acerca de lo que los cosmólogos llamaron modelo oscilante. Intenta explicar el hecho de que el universo se está expandiendo actualmente, especulando que puede haber pasado por una serie de expansiones y contracciones.
3: Sí, como tocar un acordeón, expandir y contraer.
4: Si el universo se expandiera y se contrayera como un acordeón, permitiría a los ateos aferrarse a la idea de que la materia es eterna, que el universo no necesitaba un Dios creador.
3: El Dr. Craig dice que la teoría y varias otras especulaciones similares todavía se discuten a veces en la prensa popular, pero tales modelos han sido abandonados por casi todos los teóricos hoy en día.
4: ¿Quiere decir que los escritores de medios no científicos continúan escribiendo sobre ideas que los científicos han descartado?
3: Así es. El Dr. Craig señala que el modelo oscilante no puede ser una descripción realista del universo. Las personas que lo defienden presuponen que el universo existe en tiempo imaginario en lugar de tiempo real. En sus ecuaciones usan números imaginarios.
4: ¿No es un número imaginario algo así como la raíz cuadrada de menos uno?
3: Así es, el Dr. Craig señala: el problema es que tales números son solo dispositivos matemáticos o trucos que no tienen un significado físico. En 1920, Arthur Eddington exploró lo que él llamó el esquivar de usar números imaginarios. Dijo que el tiempo imaginario ciertamente no corresponde a ninguna realidad física.
4: Entonces es solo una especulación, no una imagen de algo en el universo real.
3: Bueno, sí. Stephen Hawking admite esto en su libro más reciente, La naturaleza del espacio y el tiempo. En palabras de Hawking, casi todo el mundo ahora cree que el universo y el tiempo en sí tuvo un comienzo.
4: ¿Alguien está intentando idear algún tipo de sistema que pueda justificar la creencia en un universo que no tenía principio?
3: Sí, el Dr. Craig explica: dadas las obvias implicaciones teológicas del origen del universo de la nada, podemos esperar que teorías alternativas que intentan restaurar un universo eterno continuarán siendo propuestas. Paul Steinhardt, de la Universidad de Princeton, ha recibido una gran cantidad de cobertura en la prensa popular por su nuevo modelo cíclico del universo. Pero el Dr. Craig señala, a pesar de la predisposición de muchas personas a lo contrario, la evidencia acumulativa ha apoyado consistentemente la opinión de que el universo fue creado a partir de la nada.
4: El astrónomo Hugh Ross cita a un ateo que se queja de que muchos astrónomos se están convirtiendo en seguidores de la Iglesia de Jesucristo del Big Bang. Esa es una manera figurativa de decir que los hechos convencen a muchos astrónomos de seguir a Cristo por lo que les está enseñando los recientes descubrimientos en astronomía sobre el universo creado por Dios.
3: Eso es cierto. El Dr. Craig concluye, contra toda

La Biblia hace la observación que los cielos cuentan la gloria de Dios y el firmamento anuncia la obra de sus manos. Lo que aprendemos a través del examen del universo parece confirmar esta declaración. 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

0: La crítica y el elogio son dos emociones maravillosas. Ambas son poderosas y causan un tremendo efecto en la vida. Si reaccionamos en la forma correcta a ambas, nos harán crecer. De lo contrario, nos llevarán a la destrucción personal.
1: Bienvenido a En Contacto, el Ministerio de Enseñanza Bíblica del Dr. Charles Stanley. Si no puede aceptar las críticas, si de alguna manera sus emociones están tan dañadas y por alguna razón no sabe cómo manejarlas, lo que sucederá es lo siguiente. Encontrará obstáculos en cada faceta de su vida, porque ninguno de nosotros es perfecto. Todos cometemos errores. Todos necesitamos que alguien nos señale áreas de nuestra vida que son necesarias cambiar.
0: Todos disfrutamos los elogios de quien los hace con sinceridad. Pero cuando se trata de críticas, no las disfrutamos tanto. Cuando pensamos en términos de elogios y críticas, la verdad es que toda la vida recibiremos cierta cantidad de ambas cosas. Con frecuencia, nuestro juicio de los elogios y las críticas es resultado de la procedencia que les atribuimos. Por ejemplo, a veces vienen de otras personas, quizá familiares, amigos, compañeros de trabajo o quien sea. Otras veces su origen se encuentra justo dentro de nosotros. De alguna manera nos criticamos. Por otro lado, a veces nos elogiamos. Pero para ir más allá, con frecuencia sentimos que es Dios quien nos critica o quizás muy de vez en cuando nos elogia. Pero las críticas y los elogios son dos cosas con las cuales debemos aprender a vivir. Así que piense cuán maravillosas son estas dos emociones. Piense que ambas son poderosas y causan un tremendo efecto en su vida. Si reaccionamos en la forma correcta a las críticas, nos harán crecer. Si reaccionamos en la forma equivocada, pueden destruirnos. Lo mismo pasa con los elogios. Si reaccionamos en la forma correcta, pueden inspirarnos y motivarnos. Si reaccionamos en forma equivocada, también pueden destruirnos. Lo que me gustaría tratar en este mensaje es acerca de cómo manejar las críticas y los elogios, y quisiera que vayamos a Proverbios 15, versículo 22. Dice así: los pensamientos son frustrados donde no hay consejo, mas en la multitud de consejeros se afirman. Ahora busquemos el capítulo 27, y quisiera que leamos el segundo versículo donde dice: alábete el extraño y no tu propia boca, el ajeno y no los labios tuyos. ¿Cómo manejamos las críticas? Cada uno las maneja en forma diferente. Algunas veces lo hacemos bien y otras no tanto. Quisiera que sepa de antemano algo que me parece muy importante entender. En este momento, no estamos hablando de si las críticas o los elogios son válidos o no. No estamos hablando acerca de su fuente, o sea, si vienen de sus enemigos o de sus amigos. Tampoco estamos hablando de si vienen o no de nuestro interior ni de la forma en que se den. Con frecuencia es muy duro cuando alguien nos critica. A veces lo hacen de una forma muy gentil. Así que no consideraremos nada de eso. Solo estamos considerando cómo reaccionamos a las críticas. La Biblia habla muy claro acerca de las críticas y les daré algunos ejemplos. Comencemos con Proverbios 10, versículo 17. Dice: camino a la vida es guardar la instrucción, pero quien desecha la reprensión yerra. Proverbios 13, 10 dice: ciertamente la soberbia concebirá contienda, mas con los avisados está la sabiduría. En el versículo 18 de este mismo capítulo dice: pobreza y vergüenza tendrá el que menosprecia el consejo, mas el que guarda la corrección recibirá honra. Proverbios 15, versículos 31 y 32 dice: el oído que escucha las amonestaciones de la vida, entre los sabios morará. El que tiene en poco la disciplina menosprecia su alma, mas el que escucha la corrección tiene entendimiento. En Proverbios 18, 15 leemos: las personas inteligentes están siempre dispuestas a aprender. Tienen los oídos abiertos al conocimiento. Proverbios 19:20 dice: escucha el consejo y recibe la corrección para que seas sabio en tu vejez. Proverbios 23:12. Aplica tu corazón a la enseñanza y tus oídos a las palabras de sabiduría, o sea, consigue toda la ayuda que puedas. Proverbios 25:12 dice, como zarcillo de oro y joyel de oro fino, es el que reprende al sabio que tiene oído dócil. Proverbios 28:13. El que encubre sus pecados no prosperará, mas el que los confiesa y se aparta alcanzará misericordia. Y en Proverbios 29:1 dice, el hombre que reprendido endurece la cerviz, de repente será quebrantado y no habrá para él medicina. Ahora bien, al ver todas estas advertencias, sin duda es obvio para nosotros que Dios sabe que, por supuesto, optaremos a evitar las críticas y de manera natural nos encantarán los elogios. Así que considero que hay una forma correcta en la que debemos recibir las críticas y los elogios. Ambos son facetas importantes de nuestra vida. A ambos la gente suele solo reaccionar en lugar de sentarse a decir, bien, ¿qué voy a hacer cuando la gente me critique? ¿O qué voy a hacer cuando la gente me elogie? Solo reaccionan. Reaccionan a la crítica, reaccionan a los elogios y con frecuencia se convierten en el perdedor en lugar de ser capaces de crecer en su vida cristiana. Así que cuando vemos Proverbios 27:2, alábete el extraño y no tu propia boca, el ajeno y no los labios tuyos, Dios con certeza nos dice, en efecto existe el peligro de no reaccionar en la forma correcta. Y quisiera que hablemos de eso por un momento. ¿Por qué no respondemos correctamente a las críticas y los elogios? Creo que una de las razones principales es la siguiente. Cuando una persona tiene baja autoestima, cuando ha sido lastimada emocionalmente en los últimos años de su vida, o a temprana edad por sus padres, o por lo que pueda haber sucedido, se siente indigna e inaceptable. Así que, si una persona tiene baja autoestima, si siente que no alcanza a estar a la altura de sus propias expectativas, de las de Dios o de los demás, cuando alguien la critica, le es muy difícil aceptarlo, porque considera toda la crítica como un golpe o una plaga contra su carácter. Sin embargo, con frecuencia quien critica puede estar haciéndolo con el fin de ser útil y de fortalecer a la otra persona, de ayudarla a cambiar algo en su vida, pero ella no es capaz de manejar la crítica. La han lastimado tanto que cualquier forma de crítica afecta sus emociones y lo ve como una expresión de rechazo. Mire, si no puede aceptar las críticas, si de alguna manera sus emociones están tan dañadas desde hace mucho tiempo y por alguna razón no sabe cómo manejarlas, lo que sucederá es lo siguiente. Encontrará obstáculos en cada faceta de su vida, porque ninguno de nosotros es perfecto. Todos cometemos errores, todos necesitamos que alguien nos señale esas áreas de nuestra vida que es necesario cambiar. Así que una de las principales razones por las cuales una persona no acepta la crítica es porque tiene una baja autoestima. Una segunda razón es una actitud perfeccionista hacia la vida. Ahora bien, lo que quiero decir con perfeccionismo es lo siguiente. No que alguien haga todo a la perfección, sino que esté muy esclavizado por sus propias expectativas, sus altos estándares. Estándares que ni siquiera Dios espera. Trata de estar a la altura, pero no puede. Por tanto, su intento de ser perfecto en cada área no le permitirá ser imperfecto o cometer errores y, sin duda, no permitirá que usted ni nadie más le hagan críticas de ninguna especie porque, después de todo, tiene estas normas perfeccionistas. Ha establecido la meta, ha puesto la norma y no puede quedarse corto. La acusación de quedarse corto es un golpe contra su personalidad. Una tercera razón por la cual la gente no es capaz de aceptar las críticas es simplemente el viejo, podrido y mal oliente orgullo. Es decir, que tiene una imagen tan elevada de sí misma que no puede hacer nada mal ni puede cometer errores. Es tan buena como cualquier otra persona y mejor que el resto. Cuando usted tiene ese tipo de actitud egoísta, no puede aceptar ninguna crítica. ¿Cuáles son los resultados de no aceptar la crítica en la vida de una persona? Bueno, en primer lugar, limita su potencial en lo intelectual, lo emocional y lo espiritual. Si nadie puede corregirnos, lo que eso dice de nosotros es: no acepto nuevas ideas, tengo mis propias ideas, esta es la forma de hacerlo y se acabó. En segundo lugar, en las emociones. Si una persona no es capaz de aceptar las críticas a sus emociones, lo que pasa es que nunca podrá crecer. Pienso en tantos hogares y familias dañados, en la gente que se separa, se divorcia y todo lo demás, porque alguien en esa familia simplemente no sabe escuchar. Para que dos personas se amen mutuamente como Dios quiere, deben aprender a comunicarse. Y para aprender a comunicarse, usted debe ser capaz de decir: estoy equivocado, me equivoqué por completo, cometí un error, fue desconsiderado de mi parte, debí haberme dado cuenta, necesito que me perdones. Si una persona no sabe aceptar las críticas, es más que probable que le sea muy difícil decir: necesito pedirte perdón por eso. Porque en primer lugar, no piensa que haya algo que perdonar. Por lo tanto, la persona se limita a sí misma y sin duda limita su crecimiento espiritual. Por tanto, una persona se limita a sí misma. Un segundo resultado de la

a algo que necesitamos corregir o a algo de lo cual somos culpables, por lo general es la que nos punza y de la cual, sin duda, queremos defendernos, rechazar y culpar a alguien más. Un tercer efecto de no ser capaz de aceptar las críticas es cometer errores. Quien no acepta críticas cometerá errores con frecuencia muy costosos porque no está dispuesto a aceptar que alguien le diga: este enfoque no es sensato, no es la forma de manejarlo, no deberías hacerlo, te digo que si tomas esa dirección te lastimarás, lastimarás a otros, cometerás un error fatal. No puede aceptar eso, lo rechaza, culpa a alguien más, sea lo que sea. Entonces, ¿qué pasa? La gente pierde sus negocios, su trabajo, sus relaciones, su familia, porque no puede aceptar el hecho de sentirse insuficiente. Mire, amable oyente, permítame decirle que todos necesitamos que alguien nos indique lo que necesitamos corregir en nuestra vida. De eso se trata el convencimiento de pecado llevado a cabo por el Espíritu Santo, y con frecuencia Él utilizará a alguien. Ahora bien, nos encanta que utilice a personas quienes nos aman, son amables y nos alientan. Pero a veces no nos gusta que utilice a nuestros enemigos, quienes con frecuencia son quienes nos dicen cosas que Dios utiliza para hacer que nos detengamos a pensar y evaluar dónde estamos en la vida. Una persona que no puede aceptar críticas sin importar cuáles sean, va a lastimarse y sufrir. Así que al pensar en los efectos de esta incapacidad, pienso en el hecho de que aísla a la gente. Creo que una de las razones por las cuales los niños con frecuencia se vuelven rebeldes es porque no se sienten capaces, pues en su interior oyen la voz de sus padres. Por ejemplo, estos niños crecen y sienten en su corazón que por alguna razón sus padres nunca se equivocan. Mire, ¿quiere alejar a sus hijos del hogar? Esta es una buena forma de hacerlo. Solo actúe como si nunca se equivoca, como si no pudiera aceptar ninguna crítica de sus hijos, con lo cual estará construyendo un muro. No hay padres perfectos. Por lo tanto, si un padre actúa como si nunca se equivoca, debe tener siempre la razón y no puede aceptar ninguna crítica de sus hijos, lo que está haciendo es construir una barrera y luego se pregunta por qué sus hijos quieren irse. Así que quisiera decirle que como ninguno de nosotros es perfecto, no trate de llegar a sus hijos como la autoridad definitiva que no comete errores y por lo tanto quiere jugar a ser Dios. Puede hacerlo, pero les alejará del hogar. A veces los padres necesitamos decir: ¿sabe qué? Tienes toda la razón. Eso fue muy desconsiderado de mi parte, me equivoqué y necesito pedirte perdón. Al hacerlo, usted derriba el muro, abre la puerta, construye una relación con sus hijos, pero con frecuencia, como no podemos manejarlo, lo que hacemos es causar sufrimiento a los demás. Por eso debemos volver a preguntarnos: ¿por qué lo hago? ¿Por una baja autoestima? ¿Por perfeccionismo? ¿O por puro orgullo? Ahora bien, ¿qué hay de toda esta idea de los elogios? Bueno, hagamos la distinción entre elogios y críticas por un momento, porque obviamente no son lo mismo. Y quizás no siempre manejemos los halagos como deberíamos. Así que pensemos en lo que dice Proverbios 27:2. Dice así: alábete el extraño y no tu propia boca, el ajeno y no los labios tuyos. Dice muy claramente que no debemos alabarnos nosotros mismos. Ahora busque por favor Proverbios 27:21. Escuche lo que dice: el crisol prueba la plata y la hornaza el oro, y al hombre la boca del que lo alaba. Es decir, que cuando somos elogiados por los demás, nuestra forma de reaccionar les dirá algo. Dijimos que las críticas no nos gustan demasiado. Los elogios nos gustan un poco más. Aún así quisiera que pensáramos en algo. Porque mire, podemos decir que las críticas son más difíciles de aceptar, pero son las más provechosas de los dos. Aunque los halagos son los que más nos encantan oír, con frecuencia son los más destructivos. Es decir, si no manejamos bien los elogios, pueden destruirnos. Si no manejamos bien las críticas, también pueden destruirnos.
Así que es muy importante que sepamos manejar ambos, y de los dos, los más destructivos pueden ser los

0: elogios, porque cuando una persona se vuelve egocéntrica, interesada en sí misma, orgullosa, arrogante y autosuficiente, lo que sucede es que se dirige directo a la destrucción, pues Dios dice, el orgullo viene antes de la caída. Por lo tanto, debemos tener cuidado de cómo manejamos los halagos en nuestra vida. Mire, puedo destruir a una persona con un elogio genuino si no sabe cómo manejarlo. Así que no importa quién sea usted, ni cuáles sean sus circunstancias, si no es capaz de manejar las críticas sin importar de quién vengan, si no aprende a manejar los elogios sin importar de quién vengan, esto es lo que pasará. Ambos son elementos crecientes en nuestra vida cristiana. Ambos nos permiten crecer en semejanza a Cristo. Dios usará tanto las críticas como los elogios para hacernos crecer y convertirnos en hombres y mujeres santos. Entonces, mi desafío para usted es que reflexione en este mensaje, que no solo piense en él y luego lo haga a un lado, sino que se pregunte, Señor, ¿no he podido aceptar las críticas por algo que sucedió en mi pasado o solo ha sido por soberbia? ¿Acaso tengo un sentido de perfeccionismo que no me permite equivocarme en nada? Puede ser que el primer paso sea examinar su vida y admitir este hecho. O tal vez quiera consultar con alguien para preguntarle, ¿sabes qué? Necesito que me hables un poco de mi vida. Quiero ser sincero. Me resulta muy difícil aceptar las críticas y necesito hablar de eso. Voy a ser sincero y honesto porque quiero ser capaz de aceptar las críticas cuando se me presenten. Lo necesito, ser sincero y honesto. Decida cómo va a reaccionar a las críticas. Y sea quien sea que le elogie, sin importar la razón, ¿acaso no estaría de acuerdo en que hay personas en quienes podría pensar en este mismo momento que merecen ser incluidas en aquello que hizo que recibiera ese elogio? Entonces compártalo con ellas. Sea un estímulo. Lo que sucederá, amable oyente, es que será un testimonio y un testigo. Comenzará a causar impacto como resultado de dos elementos cruciales en nuestra vida: las críticas y los elogios. Dios le honrará de la manera más inusual si aprende a lidiar con ambos. Oremos. Padre, te amamos y te alabamos, te damos gracias y reconocemos que no respiraríamos si no fuera por ti. No tendríamos una gota de sangre de no ser por tu gracia hacia nosotros. No tendríamos energía alguna. Sin ti no tenemos nada, te lo debemos todo. Estamos agradecidos de que sea así. No querríamos que fuera de ninguna otra manera. Te pedimos que nos muestres cómo relacionarnos con las demás personas, cómo amarlas, cómo recibir su amor, cómo ser una motivación para que ellas sean mejores en cualquier área de la vida donde necesiten mejorar. Y que nosotros también, Padre, seamos capaces de aceptar los elogios y compartirlos con quienes los merecen. Pero sobre todo, que seamos capaces de decirte en un susurro, con genuina gratitud, gracias, gracias Padre, te lo pedimos en el nombre de Cristo. Amén.
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0: Si nunca ha aceptado a Jesucristo como Salvador, no pase otro día sin decirle sí a Él. Esta es la decisión más importante de su vida, una que le cambiará por toda la eternidad. Y me gustaría invitarle a tomar una decisión ahora mismo, y puede hacerlo si repite estas palabras con sinceridad. Padre Celestial, sé que he pecado contra ti. Perdóname por mi pecado, no porque lo merezca, sino porque lo prometiste. Creo que Jesucristo murió en la cruz por mi pecado. Creo que pagó mi deuda de pecado en su totalidad. Y hoy recibo a Jesucristo como mi Salvador personal y entrego mi vida a Él. Amén. Amable oyente, ahora que ha orado para recibir a Jesucristo, debe buscar una Biblia y comenzar a leerla. Puede empezar en el Evangelio de Juan, luego ore y hable con Dios para que le dé a conocer el maravilloso plan que tiene para usted. Porque así es como aprendemos a comunicarnos con Él. Dios nos escucha y responde a nuestra oración. Después, busque una iglesia o un grupo de creyentes que puedan animarle y ayudarle a crecer en Jesucristo.
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0: ¿Para qué preparó Noé el arca? ¿Fue para salvar su casa o los muebles de la casa? ¿O cualquier posesión material? No, fue para salvar su familia.
1: Y si bien es cierto que como creyentes debemos querer que todos se salven, yo personalmente quiero que toda mi familia se salve. La Biblia enseña que hay una fe fundamental para la familia. Ahora, eso no quiere decir que yo puedo creer por mi esposa o por mis hijos o por mis nietos, pero sí significa que debo ser precavido. Debo hacer ciertas preparaciones para que toda mi familia esté a bordo del arca de la salvación. Ni siquiera me atrevo a imaginar estar en el cielo sin mi esposa y mis hijos y mis nietos. Quiero que todos ellos conozcan al Señor. Esa es la razón por la que les pregunto acerca de su relación con el Señor Jesucristo.
0: Es por eso que debemos orar por los nuestros y con los nuestros constantemente. Amigos, sean bienvenidos a El Amor que Vale. El Dr. Adrian Rogers, en la voz del Pastor Lenín de Llanón, concluye su estudio bíblico, Fe Familiar Fundamental.
1: Desde el programa anterior, estamos haciendo un contraste entre el famoso transatlántico Titanic y la no menos famosa Arca de Noé. En relación con el Titanic, la noche del 14 de abril de 1912, lo único que se deslizaba en ese sector del Océano Atlántico era ese lujoso y majestuoso barco, en donde los pasajeros se divertían bailando, comiendo, jugando, y algunos seguramente durmiendo. Y de pronto, lo inimaginable. El costado del Titanic chocó contra un enorme témpano de hielo cuya presencia no fue advertida por nadie. A la 1:30 de la mañana, el crucero se había convertido en una horrible pesadilla. Había 2,000 personas a bordo del Titanic, pero en los botes salvavidas solo había espacio para 1,000 personas. Y en el Titanic miles de personas perdieron la vida, mientras que en el arca de Noé, su familia y miles de animales se salvaron, porque no hay nada más seguro frente a las tormentas de la vida que el buen barco de la gracia de Dios. De acuerdo a Hebreos 11:7, hay varias cosas dignas de notarse. Primero, la fe de Noé, por la fe Noé. En segundo lugar, el temor de Noé. Con temor preparó el arca en que su casa se salvase. Hasta este punto llegamos en el programa anterior. Continuemos con el material para hoy. Le invito a tener su Biblia y un cuaderno de notas a la mano para sacar el máximo provecho del estudio bíblico de hoy. Tercero, Noé y su precaución. El verso 7 de Hebreos 11 dice que Noé, cuando fue advertido por Dios de cosas que aún no se veían, con temor preparó el arca. Note que Noé no esperó hasta que empezara a llover. Fue precavido, hizo los preparativos necesarios para empezar de inmediato la construcción del arca. Cuando usted ve el cielo nublado y es obvio que va a llover, usted sale de su casa con paraguas, zapatos y ropa especial para la lluvia. Estoy seguro que usted no es una de aquellas personas que espera que esté lloviendo para ir a comprar un paraguas, y por lo general cuando compra el paraguas deja de llover. La Biblia dice que Noé con temor preparó el arca en que su casa se salvase. No olvide lo que aclaré hace algunos minutos, su casa significa su familia. La generación de esta época no hace ninguna preparación. ¿Qué es lo que Jesús dijo serían las señales de los últimos tiempos? Busque Mateo capítulo 24, los versos del 37 al 39. Más como en los días de Noé, así será la venida del Hijo del Hombre. Porque como en los días antes del diluvio, estaban comiendo y bebiendo, casándose y dándose en casamiento, hasta el día en que Noé entró en el arca, y no entendieron hasta que vino el diluvio y se los llevó a todos. Hay tres marcas distintivas en los días de Noé. ¿Cuáles son? Son las mismas marcas que vemos en nuestros días. Primero, indiferencia. La gente comía, bebía, se casaba, se daban en casamiento. Ahora no hay nada de malo en estas cosas. El énfasis es en el hecho de que vivían rutinariamente, complaciendo primordialmente sus necesidades físicas, sensuales y sexuales. Segundo, inmoralidad. La forma en que ellos vivían, desde el punto de vista moral, producía un olor nauseabundo en la nariz de Dios. Mire lo que dice Génesis 6, los versos del 5 al 7. Y vio Jehová que la maldad de los hombres era mucha en la tierra, y que todo designio de los pensamientos del corazón de ellos era de continuo solamente el mal. Y se arrepintió Jehová de haber hecho hombre en la tierra, y le dolió en su corazón. Y dijo Jehová, raeré de sobre la faz de la tierra los hombres que he creado. Tercero, ignorancia. Mateo 24:39 dice, y no entendieron hasta que vino el diluvio y se los llevó a todos. Quiero que note lo siguiente. Desde que comenzó la construcción del arca, Noé estuvo advirtiendo a la gente lo que iba a pasar. Y esto no lo hizo por un par de meses o un par de años, sino que por 120 años les advirtió acerca del diluvio que vendría. Esa gente no pudo decir que no fue advertida, pero voluntariamente ignoraron. No quisieron entender esa advertencia. Y cuando el diluvio fue una realidad, para ellos fue demasiado tarde. Y esas son las tres marcas de nuestra moderna generación: indiferencia, inmoralidad e ignorancia. En sus días, Noé fue contra la corriente cuando con temor preparó el arca en que su casa se salvase. La Biblia habla mucho acerca de la fe fundamental en la familia. Veamos Hechos 11:13. Pedro está hablando acerca de la visión que tuvo y dice, ¿quién nos contó? Aquí se refiere a Cornelio. ¿Cómo había visto en su casa a un ángel que se puso en pie y le dijo, envía hombres a Jope y haz venir a Simón, el que tiene por sobrenombre Pedro? Él te hablará palabras por las cuales serás salvo tú y toda tu casa. Es como si el apóstol estuviera diciendo, Cornelio, no queremos que tú te vayas al cielo dejando a tu familia atrás. Veamos ahora Hechos 16:15. Se refiere a Lidia. Y cuando fue bautizada y su familia, nos rogó diciendo, si habéis juzgado que yo sea fiel al Señor, entrad en mi casa y posad. Y nos obligó a quedarnos. Es muy importante resaltar el hecho de que cuando Lidia fue salva, la primera cosa que hizo fue compartir su fe con los de su casa. Más adelante, en Hechos 16:30, tenemos al carcelero en Filipos, quien les preguntó a Pablo y a Silas, señores, ¿qué debo hacer para ser salvo? ¿Y cuál fue la respuesta de los apóstoles? Verso 31. Ellos dijeron, cree en el Señor Jesucristo y serás salvo, tú y tu casa. Pero Pablo y Silas no se contentaron con decir solo eso, sino que le hablaron la palabra del Señor a él y a todos los que estaban en su casa. Y llevándolos a su casa, les puso la mesa y se regocijó con toda su casa de haber creído a Dios. Noé preparó el arca para salvar a su familia. No fue para salvar su casa o los muebles de la casa o cualquier posesión material que pudo haber tenido, fue para salvar a su familia. Y si bien es cierto que como creyentes debemos querer que todos se salven, yo personalmente quiero que toda mi familia se salve. La Biblia enseña que hay una fe fundamental para la familia. Ahora, eso no quiere decir que yo puedo creer por mi esposa o por mis hijos o por mis nietos, pero sí significa que debo ser precavido, debo tomar ciertas precauciones para que toda mi familia esté a bordo del arca de la salvación. Ni siquiera me atrevo a imaginar estar en el cielo sin mi esposo y mis hijos y mis nietos. Quiero que todos ellos conozcan al Señor. Esa es la razón por la que les pregunto acerca de su relación con el Señor Jesucristo. Es por eso que oro por ellos y con ellos constantemente. Y converso de asuntos espirituales con ellos cara a cara, de corazón a corazón, como cada padre, cada madre cristianos debe hacer con sus hijos y nietos. Necesitamos estar preocupados por el futuro espiritual de nuestra familia, saber que todos estarán con nosotros en el arca de la salvación. En la época de Noé, un pequeñito se acercó donde su papá y le dijo, papi, ahí hay un hombre que se llama Noé y está construyendo una enorme cosa que le llama el arca, porque dice que Dios va a enviar algo así como un disturbio. No dijo. Ay, así. Dijo que Dios va a enviar un diluvio para destruir al mundo. Y el padre, con una sonrisa, le responde a su hijo, no te preocupes por eso, hijo. El viejo Noé no es más que un fanático religioso y que ha estado construyendo ese barco por más de 100 años. Y no ha habido ningún diluvio. Hijo, lo que te voy a decir es casi cómico. Cuando yo tenía más o menos tu edad, yo veía a Noé construyendo lo que está construyendo. Y como tú ahora, yo fui donde mi papá, o sea, tu abuelito, y le hice la misma pregunta que tú acabas de hacer. ¿Y sabes lo que...?

Y si Noé se demora más construyendo el arca, creo que te casarás y tendrás hijos, y tus hijos te preguntarán lo mismo. Si es ya lo suficientemente malo que usted por rebeldía o incredulidad se vaya al infierno, qué terriblemente trágico que su familia esté con usted en ese lugar. La Biblia dice que Noé con temor preparó el arca en que su familia se salvase. Y quiero que piense conmigo en eso. Noé y su familia entraron en el arca. En cuarto lugar, Noé y su fortuna. Veamos la segunda parte del verso 7 de Hebreos 11. Y por esa fe Noé condenó al mundo y fue hecho heredero de la justicia que viene por la fe. Esa fue su fortuna. Verá, mientras la otra gente comía y bebía, compraba y vendía, se casaba y se daban en casamiento, y cada uno se preocupaba por sus asuntos personales, Noé construyó el arca. Tal vez él utilizó hasta el último centavo que tenía, porque evidentemente la construcción del arca fue algo muy, muy costoso. Y cuando se puso la última clavija de madera en el arca, Noé estuvo en bancarrota. Dios le dijo a Noé que entrara en el arca con su familia. Así que cuando entró en el arca, financieramente él entró como el más pobre de los pobres. Pero cuando salió del arca, era dueño del mundo. Entró en el arca siendo una minoría. Pero cuando salió del arca, era una mayoría. Me fascina el pensar en eso. Pero lo más importante no es que ahora era heredero de toda la tierra, sino que fue hecho heredero de la justicia. Las cosas que eran más importantes para Noé las ganó por fe. Ahora, ¿qué significa todo esto? Recuerde que he hablado de dos barcos enormes, el Arca y el Titanic. Simbólicamente podría decir que mucha gente ahora mismo está plácidamente disfrutando del placer de estar a bordo del Titanic. Y todo parece tan tranquilo, tan apacible, tan agradable. El cielo es azul, sopla una refrescante brisa y no hay ni una sola nube en el cielo. Otros, en cambio, están en el buen barco de la gracia y han depositado su fe en el Señor Jesucristo. Ahora pregunto, ¿en cuál barco navega usted? ¿A bordo de qué barco está su familia? Cuando el diluvio de problemas, desilusiones, pruebas y circunstancias adversas llegue, ¿cuál cree usted que será el barco que permanecerá a flote? Bien, se dice que el Titanic fue construido por profesionales con la más alta tecnología de su tiempo. Sin embargo, se hundió. El arca fue construida por principiantes con herramientas y tecnología rudimentaria y, sin embargo, ni el diluvio logró hacerlo zozobrar. Y aquellos que se ufanaron y envanecieron declarando que ni siquiera Dios podía hundir el Titanic, antes de pasar a la eternidad sin Cristo, seguramente pensaron en lo paradójico de la situación. Dios no tuvo que enviar ni un tifón ni un maremoto para hundir al Titanic. Un inadvertido témpano de hielo que chocó contra el costado del barco fue suficiente para enterrar al Titanic en su tumba líquida. Dios utiliza lo débil del mundo para avergonzar a lo fuerte del mundo. Busque 1 Corintios 1, los versos del 25 hasta el 29. Porque lo insensato de Dios es más sabio que los hombres, y lo débil de Dios es más fuerte que los hombres. Sino que lo necio del mundo escogió Dios para avergonzar a los sabios, y lo débil del mundo escogió Dios para avergonzar a lo fuerte, y lo vil del mundo y lo menospreciado escogió Dios, y lo que no es, para deshacer lo que es, a fin de que nadie se jacte en su presencia.

0: ¿Cuántos de ustedes, amigos oyentes, están a bordo del barco de la gracia? ¿Cuántos tienen a Cristo en sus vidas como Salvador y Señor? ¿Cuántos están en el arca de la salvación provista por Él? Así como sé que habrá muchos que contesten positivamente esas preguntas, también sé que muchos nunca han hecho una decisión espiritual por Cristo. Sé que muchos hombres, mujeres, niños, niñas, jóvenes, jovencitos, adultos, ancianos, no tienen la seguridad de la salvación, pero quieren ser salvos. No quieren enfrentar las turbulentas aguas de la ira de Dios cuando fuera del arca de seguridad y de la salvación se encuentre en uno de estos días. Si esto es lo que usted siente en su corazón, permítame guiarle en una corta oración, que puede decirla en voz alta o en voz baja, o silenciosamente si así lo prefiere, pero ore con profunda fe, con sinceridad, con arrepentimiento y convicción. Dios está más interesado en la intención y motivación de su corazón que en la elegancia de sus palabras. Ore y diga: Señor Jesús, sé que tú eres el Hijo de Dios y que moriste por mis pecados en la cruz del Calvario. Sé que Dios, con poder y gloria, te levantó de entre los muertos. En tu palabra leo que si creo en ti, seré salvo. Pues sí, creo en ti. Deposito toda mi confianza en ti. No pido ninguna sensación especial ni alguna señal sobrenatural. Sencillamente me aferro a tu palabra y voluntariamente este mismo momento te acepto como mi Salvador y mi Señor. Toma el control de mi vida. Te pertenezco y tú serás desde ahora no solo mi Salvador y mi Señor, sino también mi amigo, mi maestro, mi guía. Y porque tú moriste por mí, yo quiero vivir para ti. Hazme la clase de persona que tú quieres que sea. Ayúdame para que nunca me avergüence de ti ni sea una vergüenza para el Evangelio. Lo pido en tu santo nombre. Amén. Si usted hizo esa decisión por Cristo, de acuerdo a las promesas de Dios en su palabra, sus pecados le han sido perdonados y el gozo de Dios será una realidad en su vida. Nosotros anhelamos ser parte de su alegría espiritual. Por eso le invito para que nos escriba y nos cuente acerca de su decisión. Su carta será de motivación y bendición para nosotros y este nuestro Ministerio de Estudios Bíblicos Radiales, y también nos dará la oportunidad y privilegio de orar por usted y su nuevo caminar como creyente en el Señor Jesucristo.
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De mañana oirás mi voz. De mañana me presentaré delante de ti y esperaré. Salmos 5:3. 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

0: Esta es la mejor manera de iniciar el día. Buenos días, tengan todos y bienvenidos a Levántate Temprano, una cita con Dios. Amanecimos en este lunes, hoy estamos a 10 de agosto. Qué bueno que están en sintonía con nosotros. Y así iniciamos nuestro programa de hoy, encomendando nuestras vidas delante del Señor. Bendito Padre Celestial, gracias te damos, Señor, por tu gran amor, por tu gran misericordia, por tu cuidado durante toda la noche. Gracias, Padre, por una nueva oportunidad que tú nos concedes. Oh, santificado sea tu nombre, Señor. Encomendamos nuestras vidas a ti, Señor. Este programa está en tus manos. Que seas tú, Señor, obrando en nuestros corazones a través de todo el contenido que tenemos para hoy. En Cristo nuestro Salvador, te lo suplicamos. Amén.
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Bien, y continuamos en nuestro plan de lectura bíblica. Estamos en el día de hoy en el Salmo número 42. Salmo número 42, nuestro capítulo correspondiente a este día. Como el ciervo brama por las corrientes de las aguas, así clama por ti, oh Dios, el alma mía. Mi alma tiene sed de Dios, del Dios vivo. ¿Cuándo vendré y me presentaré delante de Dios? Fueron mis lágrimas mi pan de día y de noche, mientras me dicen todos los días, ¿dónde está tu Dios? Me acuerdo de estas cosas y derramo mi alma dentro de mí, de cómo yo fui con la multitud y la conduje hasta la casa de Dios, entre voces de alegría y de alabanza del pueblo en fiesta. ¿Por qué te abates, oh alma mía, y te turbas dentro de mí? Espera en Dios, porque aún he de alabarle, salvación mía y Dios mío. Dios mío, mi alma está abatida en mí. Me acordaré, por tanto, de ti desde la tierra de Jordán, de los Hermonitas, desde el monte de Mizar.

0: ¿Y por qué te turbas dentro de mí? Espera en Dios, porque aún he de alabarle, salvación mía y Dios mío. Bendito Padre, gracias Señor por tu bendita palabra. Gracias Padre por, oh Dios, estas palabras de aliento, de esperanza, Señor, para todo aquel que está abatido, angustiado. Que tú le des fortaleza en este día y que tu Espíritu Santo siga obrando en cada corazón. Estos favores te los suplicamos, oh Dios, en el nombre de Cristo, nuestro Salvador. Amén.
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0: Bien, y pasamos de inmediato a nuestro comentario bíblico. Ya tenemos en línea a los pastores de que cada lunes comparten con nosotros, Pastor Néstor y el Pastor Freddy Toledo. Así que damos la bienvenida. Buenos días. Adelante. Buenos días, Pastor Néstor. Dios te bendiga, Pastor Néstor. Adelante. Buenos días.
2: Buenos días.
0: ¿Cómo te amanece, mi hermano?
2: Por la gracia, Señor, bien.
0: Qué bueno, qué bueno. ¿Cómo estuvo el fin de semana?
2: Bien, bien, aquí en Atlanta.
0: Atlanta, Georgia. Qué bueno. Pastor Freddy, buenos días. Dios te bendiga.
3: Amén, amén. Buen día. Gracias al Señor. Estamos aquí presente y en Cristo.
2: Amén. ¿Cómo ha salido la salud, Jonathan?
0: Sí, muy bien. Gracias al Señor, recuperándonos. Ya estamos mejor. Gracias a Dios.
2: Amén.
0: Vamos entonces a entrar en materia en el día de hoy que habíamos anunciado Néstor.
2: La epístola de Santiago.
0: Santiago, llamado también Jacobo, el hermano del Señor.
2: Amén.
0: Vamos entonces a los próximos programas. Vamos a estar estudiando la epístola de Santiago. Para aquellos que son nuevos y desean estudiar con nosotros, Santiago está después del libro de Hebreos y vamos a estar estudiando esos 5 capítulos. En el día de hoy solo el capítulo 1, o sea que estaremos realizando 5 programas relacionados a esta epístola de Santiago. Pues yo voy a leer el pasaje completo y luego entonces lo vamos a ir dilucidando, estudiando, examinando. Dice así: Santiago, siervo de Dios y del Señor Jesucristo, a las 12 tribus que están en la dispersión, salud. Hermanos míos, tened por sumo gozo cuando os halléis en diversas pruebas, sabiendo que la prueba de vuestra fe produce paciencia. Mas tenga la paciencia su obra completa, para que seáis perfectos y cabales, sin que os falte cosa alguna. Y si alguno de vosotros tiene falta de sabiduría, pídala a Dios, el cual da a todos abundantemente y sin reproche, y le será dada. Pero pida con fe, no dudando nada, porque el que duda es semejante a la onda del mar, que es arrastrada por el viento y echada de una parte a otra. No piense pues quien tal haga que recibirá cosa alguna del Señor. El hombre de doble ánimo es inconstante en todos sus caminos. El hermano que es de humilde condición, gloríese en su exaltación. Pero el que es rico en su humillación, porque él pasará como la flor de la hierba. Porque cuando sale el sol con calor abrasador, la hierba se seca, su flor se cae y perece su hermosa apariencia. Así también se marchitará el rico en todas sus empresas. Bienaventurado el varón que no soporta la tentación, porque cuando haya resistido la prueba, recibirá la corona de vida que Dios ha prometido a los que le aman.

0: Cuando alguno es tentado, no diga que es tentado de parte de Dios, porque Dios no puede ser tentado por el mal, ni Él tienta a nadie, sino que cada uno es tentado cuando de su propia concupiscencia es atraído y seducido. Entonces la concupiscencia, después de que ha concebido, da a luz el pecado, y el pecado, siendo consumado, da a luz la muerte. Amados hermanos míos, no erréis. Toda buena dádiva, todo don perfecto desciende de lo alto, del Padre de las luces, en el cual no hay mudanza ni sombra de variación. Él, de su voluntad, nos hizo nacer por la palabra de verdad, para que seamos primicias de sus criaturas. Por esto, mis amados hermanos, todo hombre sea pronto para oír, tardo para hablar, tardo para airarse. Porque la ira del hombre no obra la justicia de Dios. Por lo cual, desechando toda inmundicia y abundancia de malicia, recibid con mansedumbre la palabra implantada, la cual puede salvar vuestras almas. Pero sed hacedores de la palabra y no tan solamente oidores, engañándoos a vosotros mismos. Porque si alguno es oidor de la palabra, pero no hacedor de ella, este es semejante al hombre que considera en un espejo su rostro natural, pero él se considera a sí mismo y se va, y luego olvida cómo era. Mas el que mira atentamente la ley perfecta, la de la libertad, y persevera en ella, no siendo oidor olvidadizo, sino hacedor de la obra, este será bienaventurado en lo que hace. Y si alguno se cree religioso entre vosotros, y no refrena su lengua, sino que engaña su corazón, la religión de tal es vana. La religión pura y sin mácula delante de Dios, el Padre, es esta: visitar a los huérfanos y a las viudas en sus tribulaciones y guardarse sin mancha del mundo. Amén. Néstor, adelante con la introducción.
1: Amén. Como dice la epístola, cuando comienza, dice Santiago, y diríamos, ¿quién es Santiago? El hermano Pastor Jonathan, al introducir el programa, dijo que Santiago también se le llama Jacobo. Sí, es Jacobo. Y Jacobo o Santiago era hermano de Jesús. Ustedes lo pueden buscar en Mateo 13:55. Y algo notable es que él no creyó en Jesús durante su ministerio terrenal. Dice que el profeta no es acepto en su propia tierra, entre su familia, y realmente Jesús lo dijo así para mostrar que también entre la familia nuestra hay posibilidades que personas no crean a uno. Y Santiago no creía en el Señor. No creía en el Señor antes de que él muriera. No creyó durante su ministerio. Ustedes lo pueden buscar en Juan capítulo 7, versículo 5. No lo vamos a buscar ahora. Pero después de la resurrección de nuestro Señor Jesucristo, el mismo Señor se le apareció a él. Como dice Pablo en 1 Corintios 15, 7. Dice que se le apareció a sus hermanos. Y esa aparición fue algo especial, porque ahí se le demostró a Santiago de que realmente Jesús, su hermano carnal, su medio hermano, era el Hijo de Dios, era Dios mismo encarnado, y él creyó. Y a partir de ese momento que el Señor se le apareció, le ocurrió en él lo que nos ocurre a nosotros también cuando nosotros creemos en el Señor Jesucristo: el milagro de la salvación. Y Santiago, a partir de ese momento, fue un líder principal de la iglesia en Jerusalén. Y lo vemos en Hechos capítulo 15, donde está el concilio de Jerusalén.
0: Considerado una de las columnas de la iglesia.
1: Sí. Tenía gran autoridad espiritual él, y era muy respetado. Y él participó en decisiones clave. En el Concilio de Jerusalén. Y él era conocido por su vida de oración intensa. La tradición lo llama a él Santiago el Justo por su integridad. Vivía lo que predicaba, una fe práctica y visible, y es lo que muestra en su epístola. Pero él murió también como mártir. Y a temprana edad, en el año 62 después de Cristo, fue ejecutado por su fe en Jesucristo. En el 62. Se supone que Santiago fue la primera epístola que se escribió alrededor del año 45 después de Cristo. O sea, 13 años, o mejor dicho, 12 años después que nuestro Señor Jesucristo muriera, aproximadamente, Santiago escribe esta epístola, indicando el impacto tan grande que tuvo el Señor Jesucristo en su vida. Y él vivió una vida enteramente para Dios. Y vivió y murió haciendo lo mismo. Y por eso es que no se conoce más de Santiago, solamente su escrito. Este escrito que está aquí en la Biblia. Y que esta carta se viajó por por todas las iglesias surgentes. Entonces, ese es Santiago. Ese fue Santiago. Y es Santiago porque está vivo, porque sabemos que está en la presencia de Dios. Entonces,
0: Algunos comentaristas mencionaban como si Santiago estuviera contradiciendo las enseñanzas de Pablo, pero no, como tú decías, fue una de las primeras epístolas al escribirse, y Santiago pues habla de ese balance perfecto entre la vida de conocimiento de la palabra de Dios y la vida práctica de la fe y la obra, ¿verdad?
1: amén.
0: Pastor Freddy.
2: De hecho, una de las cosas a considerar es la manera en la que Santiago se introduce en su carta. No se menciona como apóstol de Jesucristo, porque de hecho él no formaba parte de aquellos 12 quienes fueron llamados al ministerio apostólico. Néstor ha estado mencionando que Santiago aparece en la escena después de que Cristo resucita de entre los muertos, ya que al igual que sus demás hermanos, y estamos hablando de hermanos en la carne, ya que el capítulo 3 del Evangelio de Marcos menciona que Jesús tenía tanto hermanos y hermanas, y no se está refiriendo a gente de la nación o personas que tenían que tenían su fe en Jesucristo, sino que eran hijos de José y de María. La tradición generalmente menciona que María no tuvo más hijos aparte de Jesús, pero las escrituras sí confirman de que tanto José como María era su mujer. Ellos tuvieron hijos y entre ellos Santiago era uno de estos. Es interesante el detalle porque en su carta Santiago lo que apela es a cómo opera la palabra de Dios en el corazón del hombre y cuáles son los frutos que da una persona que está cerca de Cristo. Por esto, aunque a través de la historia hay muchos estudiosos que entienden que hay una contradicción. Sin embargo, la carta de Santiago, y el pastor Jonathan lo mencionó, es la primera carta, la primera epístola que aparece en la escena y está apelando a cuáles son las obras o la manera en la que debe conducirse un creyente por los cambios profundos que el Evangelio produce en el corazón de los hombres.
1: Amén. Entonces, así nosotros comenzamos. Así comienza la epístola, Santiago, siervo de Dios y del Señor Jesucristo. Y es muy interesante. Ahora, ¿cuál es el segundo aspecto que tenemos que ver en la misma introducción? Porque la introducción es lo que dice el versículo 1. ¿A quién le escribe Santiago? Él le escribe a las 12 tribus que están en la dispersión. Y esto que estamos diciendo, 12 tribus que están en la dispersión, ¿a qué nos referimos? Porque es la otra parte de la introducción. Las 12 tribus que están en la dispersión, las 12 tribus se refiere al pueblo de Israel, es decir, a judíos cristianos, judíos creyentes. La dispersión era lo que se llama, conoce como la diáspora, diáspora judía, que fueron judíos que vivían fuera de Israel, esparcidos por diferentes regiones debido a las persecuciones. Nosotros vemos en el libro de los Hechos cómo el pueblo de Israel, el pueblo creyente en Jerusalén fue disperso. Dios permite esa dispersión para que su evangelio fuera llevado a muchas partes, porque estas personas que eran esparcidas por diferentes regiones no iban solos, iban con ellos el evangelio. Y es lo mismo que nosotros conocemos. Nosotros salimos de una ciudad a otra por una u otra razón, pero cuando salimos debemos llevar entre los brazos, entre nuestras vidas, el evangelio. Ese evangelio que transforma la vida, ese evangelio que ha transformado nuestra vida, debemos dárselo a otro también. Y eso fue lo que pasó aquí. Esas 12 tribus que estaban dispersas, porque él escribe a judíos creyentes, estaban dispersas por causa del evangelio de Jesucristo. Y realmente fue a creyentes en Cristo que él escribió. Creyentes en Cristo que estaban viviendo fuera de su tierra y estaban viviendo en medio de pruebas, en medio de dificultades y en medio de tentaciones. Algunos hermanos pueden ver, principalmente por ejemplo, aquellos venezolanos que tuvieron que salir de su tierra, salieron a Colombia, salieron a Chile, a Perú, a Dominicana y a muchos sitios. Pero si tú eres creyente y saliste de tu ciudad, no saliste solo. Sal con el evangelio en la mano, entre los brazos y en tu vida, para mostrar eso en tu vida. Así como aquí muchos venezolanos han venido a Estados Unidos y han hecho cosas malas, también hay muchos venezolanos que han venido a Estados Unidos con el evangelio también de la paz. Y deben ser un ejemplo y deben ser algo que debe hacerse sentir donde quiera que lleguen, que Cristo es su vida, que Cristo es su creador, que Cristo es el todo y en todo. Y eso es lo que nos manda la Epístola a Santiago.
0: Ese detalle es importante cuando estudiamos con seriedad la palabra de Dios. Nos damos cuenta de que a partir de los destinatarios originales a quienes Santiago dirigió su carta en primera instancia, se las envió a creyentes. No está hablando de inconversos. Se extiende al día de hoy. Digo esto porque puede ser que hayan personas que digan, no, pero que eso no es para mí, eso no se refiere a mi vida. Bueno, todas estas enseñanzas que están aquí, aunque la audiencia original fueron, como tú decías, judíos que se habían convertido al cristianismo, pero esa enseñanza se extiende a toda la iglesia al día de hoy, pero básicamente creyentes, porque inicia de esa manera dándole aliento, esperanza a estos hermanos que estaban pasando por diversas pruebas, y esas pruebas venían a raíz de toda esa persecución y ese ataque por causa del evangelio. Dice: hermanos míos, tened por sumo gozo cuando os halléis en diversas pruebas, sabiendo que la prueba de vuestra fe produce paciencia. Muchas veces he escuchado hermano orando, ay Señor, dame paciencia. O madres que dicen, ay, dame paciencia con este muchacho.
2: Ay, mi madre.
0: Pero realmente, ¿qué estamos pidiendo? Bueno, la prueba produce paciencia. Y es que la paciencia no es algo que viene en automático. La paciencia es un fruto del Espíritu que se desarrolla, se cultiva a través de las pruebas. Las pruebas son como el gimnasio de nuestra fe, donde se ejercita nuestra fe y produce frutos como la paciencia, la templanza, produce frutos para el Señor, madurez, ¿verdad? Bien, entonces Freddy, adelante.
2: Sí, algo es obvio, y es que precisamente inicialmente nunca las cartas o ninguno de los libros de la Biblia fueron dirigidos a nosotros. Fueron dirigidos a un pueblo, el pueblo de Israel. Recordemos que inicialmente el pueblo de Israel es la cuna donde nacería el Salvador del mundo. Y por tanto ellos son el foco primario de cada carta. Mas sin embargo, a través de la historia y en la medida que Dios va llamando a cada creyente a una relación con Él en la fe en Jesucristo, estas cartas son palabra de Dios y por tanto impactan o afectan la vida de todo verdadero cristiano. En todo esto veo que en este capítulo primero Santiago apela mucho a lo que es la palabra de Dios. Es decir, que todo lo que está tratando es que nosotros, y en este caso la iglesia que inicialmente había nacido, esos 12 que estaban en la diáspora de fuera de su nación, eran extranjeros en otro lugar. La carta fueron dirigidas con la intención de que en medio de las pruebas que ellos estaban pasando, ellos no diesen mal testimonio apartándose de la fe o obrando mal en contra de la fe que profesaban, sino que se entendiese que a pesar de esto, Dios siempre tiene control de las cosas que suceden a nuestro alrededor y que la muestra de fe que se hace en la práctica de lo que creemos es el resultado de esa relación que tenemos con Cristo. Y aunque esta carta realmente es una carta un tanto difícil, porque apela e impacta directamente a nuestra conducta, lo cierto es que los detalles que aparecen en ella es precisamente para nosotros examinar a la luz del contexto en el que esta carta fue escrito, que cada uno de los aspectos de nuestra vida deben ser hechos tomando como punto de partida la obediencia a la palabra de Dios, que es la que produce en nosotros un carácter cristiano y que revela lo que somos en Cristo.
0: Yo quiero hacerle una pregunta, Pastor Néstor y Freddy. A veces confundimos lo que son las pruebas, y Santiago inicia hablando de pruebas, y sería bueno definir qué es una prueba, porque a veces no entendemos lo que es una prueba y llamamos prueba a lo que son consecuencias de actos que nosotros o de malas decisiones que tomamos, que si bien Dios las puede utilizar, aún esas consecuencias para traer una reflexión a nuestra conciencia, para traer humillación, ¿verdad? Pero ¿qué es realmente una prueba? El ser probado. A diferencia de la tentación o a diferencia de consecuencias de mi propio pecado, de situación, de malas decisiones. Por ejemplo, yo me meto en un compromiso, un préstamo, y contando con un trabajo, contando con una entrada, y de repente eso no se da, y entonces digo, ay hermano, oren por mí que estoy pasando por una prueba, pero realmente fue una mala decisión que yo tomé. Entonces, ¿qué es una prueba? Vamos a ver.
1: Vamos a decirlo así. La prueba son cosas que nosotros no podemos evitar. Y son cosas que vienen, que Dios permite en nuestras vidas. Y no podemos salir de ella, sino con lo que la palabra de Dios nos enseña. Las tentaciones podemos evitarlas. Uh-huh. Porque son producto muchas veces de cosas exteriores, pero nosotros podemos evadirlas. Viene una mujer en forma mal vestida yo puedo quitar la vista de ella y mirar para otro lado. Es una tentación que yo pude evitar. Uh-huh. Pero cuando yo estoy haciendo un trabajo correctamente y me despiden, que no dependió de mí, yo no quería que me despidieran porque yo necesito ese trabajo para sustentarme. Es una prueba que Dios nos permite para nosotros entonces entender qué es lo que tenemos que hacer, esperar en Él. Y Él nos va a ayudar con esa prueba, con esa dificultad que viene. O sea, la prueba, cosas que nosotros, que se presentan en nuestras vidas, que no podemos evitarlo y que no dependen de nosotros. Las tentaciones, cosas que aparecen también en nuestras vidas, como decía el pastor Jonathan, muchas veces producto de nuestras malas decisiones, o porque otras personas la ponen en el camino para que nosotros tropecemos, pero podemos evitarla. Uh-huh. Las tentaciones podemos evitarlas, las pruebas están ahí presentes y podemos soportarlas, porque es lo que nos llama la palabra de Dios. Y aquellos que no entienden el por qué, porque ese es el problema. Dice uno, yo estoy haciendo un buen trabajo, no le he faltado a nadie, ¿por qué me pasa esto a mí? Santiago le dice, si tú no entiendes esto, pídeselo a Dios. Ahí es que está el problema. Pídele a Dios. Si a alguno de ustedes le falta sabiduría, versículo 5, uh-huh, que la pida a Dios. ¿Por qué te pasa estas cosas?
0: En medio de la prueba.
1: Exacto. ¿Quién es el que da abundantemente a todos? Dios. Y Él lo da abundantemente, sin reproche. Y nos va a dar esa sabiduría para entenderlo. Por eso es que nosotros debemos estar gozosos, tanto cuando las cosas no van bien, como también cuando no nos va tan bien y cuando nos va mal. Así que en medio del dolor que tú estás pasando, porque hay muchos hermanos que están escuchando a nosotros y están pasando por un dolor tremendo, y no estamos diciendo que no es posible afligirse en medio del dolor, pero recuerda que Dios permitió ese dolor y permitió esa prueba en tu vida para la gloria de Él y para ayudarte a ti en tu santificación personal. Amén. Porque las pruebas nos ayudan a nosotros en nuestra formación. Amén. Las pruebas no son castigo de Dios, son actos que Dios permite en nuestra vida para formarnos, para formar nuestro carácter. Las madres
0: todo aquel que es un creyente genuino va a ser probado.
1: Amén.
0: Va a ser probado de parte de Dios, como tú decías, las tentaciones no vienen de Dios. Dios no tienta ni a nadie. Las tentaciones vienen de nuestra propia concupiscencia, pero las pruebas, el Señor sí, soberanamente las trae a nuestra vida con el propósito de crear una madurez, un crecimiento, de purificar nuestras vidas. Pastor Freddy, aquí menciona también el texto, después de haber pedido sabiduría y que Dios la da abundantemente, o sea, Dios no es un Dios, decimos los dominicanos, que es mezquino, sino que cuando tú pides al Señor, Señor, dame sabiduría, el Señor te la da, esa sabiduría necesaria para, en medio de la prueba, saber cuál es el plan de acción, qué decisión tomar. Habla del hombre de doble ánimo, y dice que el hombre de doble ánimo es inconstante en todos sus caminos. ¿A qué se refiere esto de tener doble ánimo?
2: Pastor. Mira, interesante el término doble ánimo, porque no es la única vez que la carta de Santiago lo menciona. cuando habla del doble ánimo, lo menciona como un problema del corazón. Y al hablar de un problema del corazón no se está refiriendo a una deficiencia de nuestra salud física, sino un problema en nuestra salud espiritual. Porque más adelante, capítulo 4, verso 4 de este mismo libro, dice que vosotros los de doble ánimo, limpiad vuestros corazones. Es una cuestión donde no se considera, según el mismo contexto, donde habla de la palabra de Dios, de la prueba, etcétera, no se considera la palabra de Dios para el bien accionar, sino que se toma principios pertinentes a nuestra voluntad propia. Es decir, decisiones y acciones que tomamos, no considerando lo que la palabra de Dios dice, sino lo que creemos que debemos hacer. Mira, cuando ustedes hablan de las pruebas, algunos mencionan la prueba como una situación difícil que Dios permite en la vida de los hombres. Y esta situación difícil tiene dos intenciones. Uno de ellos es trabajar con nuestra confianza y con nuestra obediencia a Él. Y en este texto, al hablar acerca del doble ánimo, generalmente esto sucede, lo del doble ánimo en la vida del creyente, cuando somos deficientes en confiar en esa palabra de Dios que nos dice lo que debemos hacer y en esa obediencia a esa palabra de Dios que nos indica cuál es el curso que debemos tomar. Y ciertamente, mira que menciona esto de doble ánimo, no mencionándolo en todos los hombres, sino que la carta está siendo dirigida estrictamente a cristianos. Porque entre los cristianos, el doble ánimo, que es esa deficiencia que pueden haber en nuestros corazones cuando no obramos en base a la palabra que hemos recibido de Dios, tomamos decisiones no conforme a la voluntad de Dios, sino conforme a nuestros deseos. Y llama la atención el aspecto este, porque, mira, ayer en la iglesia estábamos estudiando el capítulo 22 del libro de Génesis. Y cómo inicia este capítulo 22 fue lo que me llamó la atención, porque, miren, uno lee muchas veces y uno no examina estrictamente lo que el texto menciona. Uh-huh. El capítulo 22 de Génesis nos habla acerca de la prueba de Abraham en lo que respecta al sacrificio de su hijo Isaac. Y fíjense cómo inicia el versículo primero de este capítulo 22. Dice que aconteció después de estas cosas, es decir, está hablando de toda la historia que va hablando de Abraham entre el capítulo 19 hasta el capítulo 21. Dice, aconteció que después de estas cosas que probó Dios a Abraham y le dijo, Abraham, y él respondió, heme aquí, y ahí va toda la historia donde Dios le dice, sacrifícame a tu hijo. ¿Tú? Una prueba de fe.
0: Y dice, tu único y al quien amas.
2: Fue una prueba de fe donde Abraham, la intención fue fortalecerlo en su confianza y en su obediencia a Dios. Uh-huh. Aquí no hubo doble ánimo en la vida de este hombre Abraham. Abraham procedió y según los detalles que más adelante se nos da en el capítulo 11 de la carta a los hebreos, es interesante que en esos detalles que se dan entre verso 17 al verso 21 de Hebreo capítulo 11, Abraham sabía que lo que se le pidió fue totalmente difícil. Y al momento en que fue a hacer el ofrecimiento del sacrificio, el verso 19 de Hebreos 11 dice que él estaba convencido de ofrecer a su hijo en sacrificio, que no era algo simulado, sino que literalmente Abraham iba a sacrificar. Tomó el cuchillo incluso para sacrificar como si fuera un cordero a su hijo. Dice que Abraham estaba convencido de que Dios era poderoso para devolvérselo de entre los muertos.
0: Wow. O sea que su confianza en el Señor era mayor. Y fíjate cómo es considerado Abraham por eso un hombre de fe. Un hombre de fe porque él creyó. creyó en el Señor, que Dios se proveerá, porque esa era la confianza. Cuando el niño le pregunta, ¿dónde está el cordero? No, Jehová se proveerá de cordero.
2: Porque el hijo sabía lo que iba a ver. Papá, ¿y dónde está el animal que se va a sacrificar?
0: Ahora mira, los versículos 9 al 11, estamos estudiando Santiago capítulo 1, menciona esa diferencia y entre los creyentes estaba, fíjate que Santiago enseña acerca de no hacer diferencias, acepción de personas dentro de la congregación. Habían ricos, pobres, y como hay hoy en día, los pobres son más ricos. Creo que la clase media ya va desapareciendo. Pero dice el hermano que es de humilde condición. Y ahí esa humilde condición se está refiriendo a creyentes que vivían en pobreza. Gloríese en su exaltación, pero el que es rico en su humillación, porque él pasará como la flor de la hierba. O sea, está presentando los dos contrastes. Si eres rico, no te tengas al menos no te tengas más por ser rico, sino sabe que Dios te ha puesto como un administrador de lo que tienes y que eso es de Él. Y tú sabes que todo eso va a pasar como la flor de la hierba. Pero si eres pobre, tampoco te tengas al menos por esa condición, porque si tú tienes a Cristo, lo tienes todo. O sea, tú no vales menos por ser pobre. Eres un ser humano que tiene valor. Y estás en las manos del Señor sobre todo. Ahora el versículo 11 dice que cuando sale el sol con calor abrasador, la hierba se seca, su flor se cae y perece su hermosa apariencia. Y aquí en Estados Unidos uno lo nota con más frecuencia, ¿verdad? Ese tiempo de primavera que surgen las flores y todo eso. Pero después usted ve cómo esa flor se va cayendo, porque viene otra temporada. O sea, está presentando de que está, es algo temporal. Las riquezas son necesarias. Si Dios te ha dado riqueza, utilízala para el bien de la obra del Señor. Pero recuerda que son temporales. No ponga tu corazón en esas cosas. Néstor.
1: Amén. Porque ellas se van. Ellas se van. Y donde debemos de gloriar nosotros no es en lo que tenemos, sino en la posición en que estamos delante de Dios.
2: Amén.
1: Dale gracias a Dios por lo que tenemos y dale gracias a Dios por lo que no tenemos.
2: Amén.
1: Y no mirar al hermano o a aquellas personas que tienen más cosas que nosotros con envidia, porque eso no es de Dios. No importa. Si tú tienes más que yo, qué bueno. Qué bendición. Dale gloria a Dios por lo que otro tiene y dale gloria a Dios por lo que tú no tienes. Pero en todo, que cuando vengan las pruebas, nosotros podamos pasarlas y sentir que Dios está con nosotros. Y no nos preguntemos cuando lleguen las pruebas, ¿por qué me pasa esto a mí? Porque es lo que hacemos siempre nosotros. ¿Por qué a mí?
0: No, como hay gente que dice, no, yo no salgo de una.
1: No, sí. Oye, ¿y por qué a mí? No pensemos en esto, sino vamos a pensar qué Dios quiere formar en mí. A esas madres que están criando, que se le va la paciencia y se le va todo cuando los niños empiezan a decir cosas y a hacer cosas. Dicen, no, este niño me tiene cansado. Me tiene, ya usted sabe. No, mire todo esto como una forma en que Dios le da esa oportunidad para tú criar y formar el carácter de tu hijo. No te canses. No te canses. Porque eso que tú estás formando ahora, a su tiempo, cosechará el fruto. No te canses, sigue ahí.
2: Lo que pasa es que eso no olvida que la cuestión de la vida cristiana es un asunto de que sembramos ahora para cosechar después.
0: Sí.
2: Y eso se nos olvida. Y Dios, a Dios le place equiparnos, dándonos paciencia.
0: Uh-huh.
2: Y eso se toma tiempo.
1: Okay.
0: Hay momentos donde la misma tentación se convierte en una prueba. Por ejemplo, en el caso de José, era una tentación, esposa de Potifar, cuando le insistía, ¿verdad?, que estuviera con él. Pablo decía a Timoteo que debemos huir de las pasiones juveniles, y José, eso fue lo que hizo, José huyó. Esto era una tentación y era una prueba también a la vez. Por eso el versículo 12, Santiago dice: bienaventurado el varón que soporta la tentación, por cuando haya resistido la prueba, recibirá la corona de vida que Dios ha prometido a los que le aman. Y cuando alguno es tentado, no diga que es tentado de parte de Dios, porque Dios no puede ser tentado por el mal, ni Él tienta a nadie, sino que cada uno es tentado de su propia concupiscencia. ¿Qué es la concupiscencia, hermano Néstor? Como un hermano que no sabía lo que era y estaba orando: Señor, llena mi alma de tu concupiscencia. ¿Qué es la concupiscencia?
1: Nuestra propia pasión. Como dice en la Biblia de Nueva Versión de las Américas.
0: La pasión.
1: Sino que cada uno es tentado cuando es llevado y seducido por su propia pasión.
0: Eso habla mucho del corazón humano, ¿verdad?
1: Amén.
0: Entonces, menciona ese proceso como una mujer que está encinta, que está embarazada. Dice entonces la concupiscencia, después de que ha concebido, da luz el pecado, y el pecado siendo consumado da luz la muerte. Mira, todo es un proceso. Eso no sucede de lunes a martes. Eso es un proceso que se va dando y comienza en el corazón. Y es lo que Santiago está presentando aquí. No es que Dios te ha metido en pecado, porque Dios no te va a llevar al pecado. Fue tu propio corazón. Ahí la responsabilidad recae en el hombre. Aunque Satanás es el tentador y Satanás te presenta la propuesta, pero el que cae eres tú. El pastor Néstor decía que, ¿verdad?, que nosotros somos los que tomamos las decisiones. Yo decido tomar esa decisión de pecar. Yo decido pecar. No puedo decir, no, que el diablo, y echarle la culpa al diablo, o echarle la culpa a mis hijos, a mi esposa o a cualquier otro. No diga así, soy yo, como dijo Jonás, tírenme a mí, el culpable soy yo, el responsable soy yo, el problema soy yo. Y es reconocer esto. Néstor, adelante.
1: Amén. Ya para para finalizar esa parte aquí de hermano Pastor Jonathan, dice que la concupiscencia es un término bíblico que se refiere a un deseo desordenado o descontrolado, especialmente hacia el pecado. Es una inclinación interna que lleva al ser humano a querer lo que no agrada a Dios. Es un deseo intenso y pecaminoso. Es una inclinación de la naturaleza caída del hombre. Algo que si no se controla, da a luz el pecado. Cada uno es tentado, como dice Santiago 1, 14 al 15, cuando de su propia concupiscencia es atraído y seducido. Entonces la concupiscencia, después que ha concebido, da a luz el pecado. Y realmente yo sé que es una hora que tenemos.
0: Hay que terminarlo porque el próximo programa entramos en el capítulo 2. Nos quedan, déjame ver, 1, 2, 3, 4, 5, 6, 7 versículos.
1: El problema es que Radio Eternidad no corta a las 7.
0: No te preocupes, se lo pagamos. Bueno, dice que toda buena dádiva desciende de lo alto, es decir, de Dios. Dios no tienta a nadie, o sea, es una mentira que a veces las personas creen que de Dios va a surgir lo malo o te va a llevar hacia el pecado. No, tú eres responsable, Dios responsabiliza al hombre. Ahora dice que toda buena dádiva sí desciende de él, no hay mudanza, nuestro Dios es inmutable. Y por su voluntad, Él nos hizo nacer por la palabra. Y habla de esa palabra, de esa regeneración que hemos recibido por la voluntad del Señor, de parte de Dios, por medio de su palabra. Por eso dice que debemos ser prontos para oír y tardo para hablar. Y hacer un balance perfecto. Por eso Dios nos puso dos oídos y una sola boca. Y no dar lugar a la ira. La ira es peligrosa. Y comienza cuando nosotros queremos hablar y darle rienda suelta a nuestros, como tú mencionabas, Néstor, de la concupiscencia, que es como ese deseo, cuando tú le das rienda suelta. Dice el 20 que la ira del hombre no obra la justicia de Dios. Siempre que el hombre se llena de ira, se va a inclinar hacia el pecado. ¿Por qué? Porque la ira del hombre no obra. ¿Cómo dice la versión que tú tienes, Néstor, ese versículo?
1: Dice, a partir del verso
0: 20,
1: pues la ira del hombre no obra la justicia de Dios.
0: Correcto. Entonces, siempre hay una línea muy delgada entre el pecado y la ira. Por eso dice que no debemos dar lugar. No se ponga el sol sobre vuestro enojo. No deis lugar al diablo. Satanás utiliza esos momentos de ira, de enojo, para llevarnos hacia el pecado. Y por eso debemos evitar. No es que el enojarse sea pecado. Usted se puede enojar por cualquier situación, pero trate de resolver eso. No lo prolongue. Es lo que dice Santiago, no dé lugar al diablo. Dice que debemos desechar toda inmundicia, abundancia de malicia, y recibir con mansedumbre la palabra implantada, la cual puede salvar vuestras almas. Está hablando de ese poder que tiene la palabra de Dios de salvar al perdido. O sea, Dios utiliza el Evangelio, su palabra, para traer salvación al alma, para traer compungimiento al corazón. Pero a partir del versículo 22 me llama la atención lo que Santiago menciona, y aquí yo quiero que ustedes comenten. Dice que debemos ser hacedores de la palabra y no ser oidores. No sé si a ustedes le ha pasado personas que le dicen, wow, tremendo mensaje, muy buen mensaje, pastor. Y tú le dices, ok, ¿de qué fue lo que más te gustó del mensaje? La parte, ¿cómo fue? Bueno, no me acuerdo, yo sé que el mensaje estaba bueno. Pero ¿de qué yo prediqué? No me acuerdo bien.
2: De la Biblia.
0: Yo sé que fue entre Génesis y Apocalipsis, pero sí. No me acuerdo. El detalle está que nosotros debemos ser retenedores de la palabra fiel. Debemos ser no solamente oidores emocionalistas, sino llevar esa palabra a la práctica. tratar de interiorizar esa palabra en nuestros corazones. Adelante, Néstor.
2: ¿Sabe que yo pienso que uno de los problemas que tenemos con la verdad de la palabra es, como yo escuché una vez que dijo el pastor Sujel Michelén en una predicación, y es que hay muchos cristianos que han sido vacunados contra la verdad. Uh-huh. Escuchamos la verdad del Evangelio, escuchamos su palabra, pero ya estamos vacunados porque nuestras emociones están puestas por encima de lo que es la enseñanza de la palabra de Dios.

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1: Día 157. Las disciplinas espirituales. La comunión, parte 8. Al ver esto, Simón Pedro cayó a los pies de Jesús diciendo: «Apártate de mí, Señor, pues soy hombre pecador». Porque el asombro se había apoderado de él y de todos sus compañeros por la redada de peces que habían hecho. Y lo mismo le sucedió también a Jacobo y a Juan, hijos de Zebedeo, que eran socios de Simón. Y Jesús dijo a Simón: «No temas, desde ahora serás pescador de hombres». Y después de traer las barcas a la tierra, dejándolo todo, le siguieron. Lucas 5, 8 al 11. De todas las disciplinas espirituales, la comunión ininterrumpida con Dios es a la vez la que más deseo y la que más me cuesta. Daría todas mis posesiones con tal de sentir de forma continua lo que Pedro sintió en la historia que acabas de escuchar. Presta atención a algunas frases claves. Pedro vio, Pedro cayó a los pies, Pedro reconoció ser un hombre pecador, Pedro se asombró, Pedro dejó de temer y, dejándolo todo, todo, absolutamente todo, comenzó a vivir los 3 años más transformadores y maravillosos de su vida. Pedro dedicó todo su tiempo, esfuerzo y energía a una sola cosa: vivir cerca de él. Ahora la pregunta que todos nos hacemos: ¿por qué cuesta tanto vivir en comunión con Cristo? ¿Por qué es tan difícil mantenernos conectados a él? La respuesta nos confronta. Cuesta porque la comunión demanda dejarlo todo. Para caminar con él y seguirlo, es necesario un abandono total. Hace casi 400 años, una preciosa mujer de oración escribió lo siguiente: ¿qué es abandonarse? Abandonarse es entregar todas nuestras preocupaciones. Abandonarse es entregar todas nuestras necesidades. Debes venir al Señor y entregarle todas tus preocupaciones. Todos tus intereses deben ir a las manos de Dios. Olvídate de ti mismo. Y desde este momento en adelante, piensa únicamente en Él. ¿Cómo se practica el abandono? Se hace diariamente, cada hora y a cada momento. El abandono se practica al perder continuamente tu propia voluntad a la voluntad de Dios. Al zambullir para siempre tu voluntad

de dónde venga o cómo afecte tu vida. ¿Qué es el abandono? Es olvidar tu pasado. Es dejar el futuro en manos de Él. Es olvidar tu pasado. Es dejar tu futuro en manos de Él. Y es dedicar el presente completa y totalmente a tu Señor. El abandono es estar satisfecho con el momento presente, sin importar lo que ese momento contenga. El abandono de Pedro y de todos sus compañeros, dice el texto, está enraizado en una experiencia que nadie puede fingir, imitar, ni tampoco producir por sí mismo: el asombro. Una cosa es creer en Jesús, otra muy distinta es sentirme absorto ante Él. La persona que solamente cree, como Pedro al comienzo de la historia, limpia sus redes mientras Jesús le habla. La persona que está fascinada por Cristo, como Pedro, al final de la historia, lo deja todo para seguirle y perpetuar esa experiencia. La Biblia es muy clara. El llamado a dejarlo todo no es un llamado exclusivo para Pedro. Es un llamado para todo aquel que verdaderamente quiere seguirlo. Dijo Jesús, en Lucas 14, 26, 27 y 33. Si alguno, es decir, cualquiera, viene a mí y no aborrece a su padre y madre, a su mujer e hijos, a sus hermanos y hermanas, y aún hasta su propia vida, no puede ser mi discípulo. El que no carga su cruz y viene en pos de mí, no puede ser mi discípulo. Así pues, cualquiera de vosotros que no renuncie a todas sus posesiones, no puede ser mi discípulo. Jesús es bastante claro. No puedo caminar con Él sin abandonarme. ¿Por qué cuesta tanto vivir en comunión con Cristo? La respuesta salta a la vista. Porque demanda todo de mí. Después de todo, ¿cómo puedo vivir en constante comunión con Jesús si no estoy dispuesto a seguirlo constantemente? Ahora la gran pregunta que nos toca. ¿Qué quiero? ¿Quiero desperdiciar mi vida buscando algo que promete cautivarme, pero que me deja vacío? ¿O quiero entregarlo todo para vivir asombrado? Jim Elliot, quien fue asesinado por compartir el Evangelio, tenía razón cuando pronunció su famosa frase: no es ningún tonto aquel que da lo que no puede conservar para ganar lo que no puede perder. Para orar y meditar a lo largo del día. ¿Estoy dispuesto a abandonarme por completo para encontrar mi vida en una continua comunión con Él? El asombroso me llama a su presencia. ¿Cómo responderé? 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

0: Hola, ¿qué tal? Bienvenidos a este nuevo espacio donde meditamos acerca de Dios y sus misericordias. Hoy quiero que nos enfoquemos en ese Dios que nos muestra el camino. Y basamos lo que hablamos hoy en el Salmo 32:8, que dice: Dice Dios, te haré entender y te enseñaré el camino en que debes andar. Sobre ti fijaré mis ojos. Salmos 32, versículo 8.
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0: Este versículo es como una carta personal de Dios para quienes buscan dirección en la vida. Para nosotros. Muchos de nosotros comenzamos el día con preguntas, ¿no? ¿Qué decisión debo tomar? ¿Qué camino es el correcto? ¿Cómo enfrentar lo que viene? Y en medio de esas preguntas, Dios nos da una promesa llena de cuidado. Ahora, imaginemos a un guía de montaña que conduce a un grupo por un sendero difícil. El camino es angosto, allí hay piedras, hay curvas que no permiten ver lo que viene más adelante. Los que caminan detrás no siempre entienden el recorrido. A veces incluso se preguntan si el sendero es el correcto. Pero hay algo que les da tranquilidad. El guía conoce el camino, porque él ya lo recorrió antes, porque él sabe dónde están los riesgos. Y él sabe hacia dónde conduce el sendero. Así es Dios con nosotros. La primera parte de este salmo dice, te haré entender. Y es una promesa preciosa. Porque Dios no nos deja caminar en completa oscuridad. A veces queremos entender todo el futuro de una sola vez. ¿Les ocurre? Pero Dios, en su sabiduría, suele mostrarnos el siguiente paso, y eso es suficiente. Quizás hoy pueda estar enfrentando una decisión difícil en la familia, en el trabajo, por el futuro, pero es bueno recordar que Dios promete darnos entendimiento. Y Él lo hace a través de su palabra, lo hace en la oración. Y lo hace cuando el Espíritu Santo ilumina nuestro corazón. Muchas veces la claridad llega cuando buscamos a Dios con sinceridad. Y sobre todo, encontramos entendimiento cuando miramos a Cristo y su obra. En Jesús vemos el corazón de Dios revelado. Allí vemos su amor, su verdad y su gracia para con nosotros. El texto continúa diciendo, y te enseñaré el camino en que debes andar. Y aquí la promesa va un paso más allá. No solo promete entendimiento, sino dirección. Dios no se limita a decirnos qué está bien o qué está mal. Él nos enseña cómo caminar. La vida cristiana no es solo conocer principios, sino aprender a andar con Dios día tras día. Y tal vez hoy el camino puede parecerte incierto. A veces la vida se siente como un cruce de caminos, ¿no? Muchas opciones, muchas voces, muchas opiniones, pero el Señor sigue guiando a su pueblo. Él no se equivoca. La prueba más grande es Cristo mismo, porque Jesús dijo, «Yo soy el camino». No solo nos muestra el camino, sino que Él es el camino hacia Dios. Y cuando seguimos a Cristo, aunque el trayecto tenga desafíos, sabemos que vamos en la dirección correcta. Escuchemos nuevamente esta promesa tan llena de cuidado. Te haré entender y te enseñaré el camino en que debes andar. Sobre ti fijaré mis ojos. Meditemos allí, sobre ti fijaré mis ojos. Esta parte del versículo es profundamente personal. No habla aquí de un Dios distante, más bien habla de un Dios que observa con cuidado, como un padre que cuida a su hijo. Y esto significa que Dios no pierde de vista nuestra vida. Él ve cuando estamos cansados. Él ve cuando luchamos. Él ve cuando damos pasos de fe. Nada, absolutamente nada de nuestra vida pasa desapercibido para Él. Y la cruz de Cristo es la prueba más clara de ese cuidado. Porque Dios no solo nos miró desde lejos, sino que envió a su Hijo para rescatarnos, perdonarnos y guiarnos hacia la vida eterna. Y si Dios nos amó hasta ese punto, podemos confiar en que también nos guiará en los detalles de cada día. Tal vez hoy puede ser que estés buscando dirección. Quizá no sabes exactamente qué viene mañana, pero este versículo nos recuerda tres verdades que pueden sostenernos hoy. Dios nos da entendimiento. Dios enseña el camino. Y Dios cuida nuestra vida con sus ojos puestos en nosotros. Así que no estamos caminando solos. El Señor mismo es nuestro guía. Y tal vez hoy el camino no está completamente claro, pero podemos confiar una vez más en el Dios que conoce cada paso. Él ya ha guiado a su pueblo durante generaciones y seguirá haciéndolo. Así que escuchemos por última vez esta promesa y que podamos llevar con nosotros durante todo el día. Dice Dios, te haré entender y te enseñaré el camino en que debes andar. Sobre ti fijaré mis ojos. Que esta palabra te acompañe hoy en cada decisión, en cada conversación y en cada paso del camino. Dios te guía, Dios te enseña y Dios nunca deja de velar por ti. Gracias por acompañarme y nos reencontramos en la próxima.
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1: El matrimonio solo puede ser totalmente entendido en la medida en que entendemos la doctrina del Señor Jesucristo y la Iglesia. Martin Lloyd-Jones.

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2: Efesios capítulo 10. Por lo demás, fortaleceos en el Señor y en el poder de su fuerza. Revestíos con toda la armadura de Dios para que podáis estar firmes contra las insidias o las acechanzas del diablo. Porque nuestra lucha no es contra sangre y carne, sino contra principados, contra potestades, contra los poderes de este mundo de tinieblas, contra las huestes espirituales de maldad en las regiones celestes. Por tanto, tomad toda la armadura de Dios para que podáis resistir en el día malo y, habiéndolo hecho todo, estar firmes. Estad pues firmes, ceñidas vuestra cintura con la verdad, revestido con la coraza de justicia, calzados los pies con el apresto del Evangelio de la paz, en todo tomando el escudo de la fe, con el cual podréis apagar todos los dardos encendidos del maligno. Tomad también el yelmo de la salvación y la espada del Espíritu, que es la palabra de Dios. Con toda oración y súplica, orad en todo tiempo en el Espíritu, y así velad con toda perseverancia y súplica por todos los santos. Mira, a menos que tú te hayas convertido ayer, o a menos que tú no hayas crecido en un hogar cristiano, este pasaje de Efesios 6 sobre la armadura de Dios debe ser muy familiar para ti. Seguramente lo has leído muchas veces, o lo has oído citar un montón de veces, pero la familiaridad con el pasaje no significa necesariamente que nosotros sepamos cómo fortalecernos en el Señor, ni cómo vestirnos en la vida práctica de toda la armadura de Dios. Y yo he estado orando toda esta semana para que el Señor me conceda, no en un tiempo extenso, se supone que es una meditación, bueno, es una predimeditación, pero en el tiempo que tenemos, que el Señor no solamente me conceda ayudarlos a entender el pasaje, sino en una forma concreta, cómo yo puedo hacer lo que Pablo dice en este pasaje que tú y yo debemos hacer. La pregunta que nosotros queremos responder en esta meditación de la Cena del Señor es: ¿en qué consiste realmente la armadura que Pablo describe en este pasaje, y cómo podemos usarla de manera eficaz en nuestra lucha diaria contra el pecado? Así que, de antemano, mis hermanos, mi propósito en esta mañana no es hacer un estudio exhaustivo del pasaje. Créanme, yo tuve que hacer muchas decisiones de decir esto no, esto no, esto sí. Mi propósito no es estudiar cada aspecto de este pasaje, es simplemente resaltar dos enseñanzas fundamentales que nosotros podemos extraer de Efesios 6, 10 al 18. Y la primera es probablemente la más obvia de todas: estamos en una guerra. Estamos en una guerra. Versículo 10. Por lo demás, fortaleceos en el Señor y en el poder de su fuerza. Permítanme concentrarme en esa primera frase: por lo demás. La traducción más literal sería algo como: en vista de todo lo anterior. Lo que Pablo básicamente está diciendo para empezar el pasaje es: a la luz de todo lo que ya les he dicho acerca de todo lo que Dios ha hecho a nuestro favor en Cristo, capítulos 1 al 3, y de todo lo que ya les he dicho acerca de la vida práctica que se debe derivar de este pasaje, a la luz de todo lo que ya les he dicho acerca de todos estos temas, fortaleceos en el Señor y en el poder de su fuerza, porque todas las exhortaciones que ya les he dado acerca de la vida cristiana práctica y cómo podemos vivir esa vida cristiana práctica en el mundo, en la iglesia, en la familia, presuponen la realidad de que los cristianos estamos en un campo de batalla. En el mundo estás en una guerra. En la iglesia estás en una guerra. En medio de tu familia estás en una guerra. Eso es lo que Pablo quiere ayudarnos a estar conscientes. Y aunque se trata de una batalla que ya fue decidida en la cruz, las batallas contra el enemigo no han terminado todavía. Yo he usado antes esta ilustración, pero cuando los aliados en la Segunda Guerra Mundial, Estados Unidos, Gran Bretaña, los aliados que pelearon contra Alemania, desembarcaron en Normandía, en las playas de Normandía, el 6 de junio del año 1944, eso selló la derrota de Hitler y de la Alemania nazi, cuando las fuerzas aliadas alemanas se rindieron en Berlín. Sin embargo, a pesar de que en cierto modo la Segunda Guerra Mundial se decidió ese día, que la historia conoce como el Día D, la victoria final no se obtuvo sino hasta mayo del año 1945, cuando los alemanes se rindieron. Durante ese intervalo de 11 meses se pelearon las batallas más sangrientas, las batallas más duras de la Segunda Guerra Mundial contra un enemigo derrotado. En Berlín, en Francia, en Bélgica. Bueno, lo que el Nuevo Testamento nos enseña, mis hermanos, es que la muerte y la resurrección de Cristo es el día D de nuestra salvación. Ya la victoria es segura. Nuestros pecados ya fueron perdonados, todos nuestros pecados. Fuimos liberados de la tiranía de Satanás. Ya no tenemos cuentas pendientes en el tribunal de Dios. Nuestras vidas están escondidas con Cristo en Dios. Tú y yo, mi amado hermano, en esta guerra estamos del lado del que ganó. Qué bueno, ¿verdad? Pero no hemos llegado todavía al día B, al día de la victoria consumada. El diablo seguirá tratando de hacer mucho daño. Él no te puede arrebatar de Cristo. No. Si tú eres cristiano, tu salvación es segura. Pero sí puede hacerte inútil, sí puede hacerte estéril, sí puede quitarte tu gozo, si Él logra desconectarte de la fuerza que viene únicamente del Señor. Versículo 12. Porque nuestra lucha no es contra sangre y carne, sino contra principados, contra potestades, contra los poderes de este mundo de tinieblas. Escuchen la palabra de Pablo, hermanos. Contra las huestes espirituales de maldad en las regiones celestes. En otras palabras, Pablo está diciendo: nuestra lucha no es contra seres humanos de carne y hueso. Es una lucha espiritual contra fuerzas espirituales que se oponen a Dios y a su pueblo, y que solo podemos pelear con recursos espirituales. Ahora, yo no sé si se dieron cuenta de algo sorprendente aquí. Pablo dice: nuestra lucha no es contra sangre y carne. ¿De verdad, Pablo? cuando yo leo tu historia, cuando leo el libro de los Hechos, cuando leo tus cartas, lo que veo son personas que te apedrearon, que te azotaron, que te calumniaron, que te encarcelaron, que te abandonaron, que te persiguieron. Fueron gente de carne y hueso. ¿Cómo tú me puedes decir a mí, Pablo, que nuestra lucha no es contra seres humanos? Bueno, lo que Pablo está diciendo aquí, él no está negando que la carne y la sangre puedan herirnos, y él mismo lo sabía por experiencia. Pero Pablo quiere que entendamos que cada vez, hermano, escucha esto, cada vez que somos atacados, cada vez que somos calumniados, cada vez que somos heridos por personas reales, hay una realidad detrás más profunda operando al mismo tiempo. Hay un conflicto detrás del conflicto. Una guerra detrás de la guerra. Mi hermano amado, mi hermana amada, detrás del ataque del enemigo hay una oposición espiritual más peligrosa, más decisiva. No es que la carne y la sangre no puedan hacernos daño, es que no son el enemigo final. Tu adversario más peligroso, en el que debes enfocarte en esta guerra, no es tu cónyuge incrédulo, no es tu hijo rebelde, no es ese compañero de trabajo que te hace la vida imposible, y mucho menos los hermanos de la iglesia. Lee tu texto. Nuestra lucha no es contra sangre y carne. Tu adversario más peligroso, si esas personas están ahí, todas esas personas pueden herirnos profundamente, pero mi hermano, si peleamos esta batalla contra ellos, estaremos peleando contra el enemigo equivocado y seguramente vamos a usar las armas equivocadas. De ahí la exhortación de Pablo: fortalézcanse en el Señor y en el poder de su fuerza, porque mira, mi hermano, incluso cuando tú y yo estamos en nuestra mejor condición espiritual, somos demasiado frágiles, somos demasiado débiles, somos demasiado vulnerables. Cuando estamos en nuestra mejor condición espiritual y el enemigo que enfrentamos es demasiado astuto, es demasiado experimentado, es demasiado poderoso, no es todo poderoso, pero es demasiado poderoso y es demasiado cruel. Él tira a la yugular. Noten el versículo 11. Revestíos con toda la armadura de Dios para que podáis estar firmes contra las insidias. Reina Valera dice, contra las acechanzas del diablo. La palabra griega ahí es metodías, de donde viene nuestra palabra método o la palabra metódico. Mi hermano, los ataques del diablo son calculados y sorpresivos. Normalmente comienzan por algo que parece totalmente inofensivo, pero su meta es que termines en el lodo y pisoteando el nombre de Jesucristo. Esa es la meta. El diablo no siempre ataca de manera frontal, como lo hace, por ejemplo, con las persecuciones. A veces lo hace, pero no, la mayoría de las veces él usa mentiras razonables. ¿Oíste eso? Mentiras razonables. ¿Cómo puede ser que se le niegue el amor a dos hombres que se aman, o a dos mujeres que se aman? O sea, ¿cómo tú puedes pedirle a una mujer que no quiere tener un bebé que ella no tenga la libre potestad de decidir sobre su cuerpo? Fíjense, el bebé ya fue sacado de la ecuación. Son mentiras razonables, medias verdades, acusaciones, distracción, tentaciones fríamente calculadas para seducirte a ti, a ti, a ti, a mí, en nuestro punto.

Ahora, Pablo no escribe todo esto para que nos paralicemos del miedo. No, Pablo está escribiendo todo esto para que tomes en serio al adversario. Para que tomemos en serio al adversario, para que no pretendamos pelear esta guerra en nuestras propias fuerzas, sino amparados en aquel que ya venció en la cruz. Hermano, recuerda lo que decía al principio. Tú y yo estamos del lado del vencedor. No te olvides de eso. Vean unas páginas atrás, Efesios capítulo 1. Escuchen lo que Pablo ora por esta iglesia en Éfeso, versículo 18. Mi oración es que los ojos de vuestro corazón sean iluminados. ¿Para qué? Para que sepáis cuál es la esperanza de su llamamiento, cuáles son las riquezas de la gloria de su herencia en los santos. Y ahora escuchen, y cuál es la extraordinaria grandeza de su poder para con nosotros los que creemos, conforme a la eficacia de su poder, el cual obró en Cristo cuando le resucitó de entre los muertos, le sentó a su diestra en los lugares celestiales, muy por encima de todo principado, autoridad, poder, dominio y de todo nombre que se nombra, no solo en este siglo, sino también en el venidero. Ven, Pablo dice en el versículo 12 del capítulo 6: nuestra lucha no es contra sangre y carne, es contra potestades, contra poderes. Jesucristo está muy por encima de todos ellos. Así que Pablo, vuelvo y repito, hermanos, no está escribiendo esto para que te atemorices a tal punto que te paralices. Es para que no tomes en juego al adversario. El diablo, mi amado hermano, no está jugando a la guerra. ¿Te acuerdas cuando éramos niños? Sobre todo los varones, nos encantaba jugar a los vaqueros. El diablo no está jugando. Él está buscando a quien devorar. Efesios 3:16, Pablo pide por estos mismos creyentes que sean fortalecidos con poder en su espíritu o por su espíritu en el hombre interior. ¿Ven? Así que en vez de tratar de pelear estas batallas confiando en tus propias capacidades, confiando en tu disciplina espiritual, incluso confiando en los años que tienes en el Evangelio, Pablo dice: fortalécete en el Señor. Ahora la pregunta es: ¿cómo? Oh, ok, Pablo, te entendí. Tengo que fortalecerme en el Señor. Pero por favor, ahora dime cómo. Pablo responde: apropiándote de todos los recursos que Dios ha provisto para que podamos permanecer firmes hasta el final. Lo que nos lleva a la segunda enseñanza de este pasaje. Ya vimos la primera, estamos en una guerra. ¿Te convencí? Ok, vamos a la segunda. Segunda enseñanza: vístete de toda la armadura de Dios. Porque estamos en una guerra, vístete de toda la armadura de Dios. Versículo 13: por tanto, ya que nuestra lucha no es contra sangre y carne, etcétera, tomad toda la armadura de Dios para que podáis resistir en el día malo, y habiéndolo hecho todo, estar firmes. Se puede estar firme tomando toda la armadura de Dios. Algunos asumen que, dado que Pablo escribió esta carta en la prisión, recuerdan en Hechos, y él estaba encadenado a un soldado romano, algunos piensan que Pablo estaba mirando al soldado y bajo inspiración divina comienza a describir la armadura de Dios. Personalmente, no creo que ese sea el caso, porque no puedo pensar que los soldados que estaban custodiando a Pablo estaban vestidos con toda la armadura que ellos usan para pelear. Yo creo que lo que Pablo está diciendo aquí, y hermanos, esta es la parte quizás más sorprendente de esta predimeditación. Yo creo que lo que Pablo está haciendo aquí es mucho más teológico y muchísimo más sorprendente. Mis hermanos, lo que Pablo está haciendo en Efesios 6 es citar una serie de textos que se encuentran en Isaías

0: en los cuales vemos a Dios, al mismo Dios, vestirse de esta armadura para venir a salvar a su pueblo. No tengo tiempo para citar todos los pasajes, pero déjeme citar algunos. Por ejemplo, en Isaías 11:5 dice del Mesías que la justicia será el cinto de sus lomos y la fidelidad el ceñidor de su cintura. En Isaías 59:17 dice que el Señor se puso la justicia como coraza y el yelmo de salvación en su cabeza. Isaías 52:7 habla del mensajero que trae buenas nuevas de paz de parte de Dios, anunciando que Dios reina y que ha venido a salvar. Se dan cuenta, hermanos, en todos esos textos el protagonista, el sujeto es Dios. Es Dios actuando como el guerrero divino que decide, por amor a ti y a mí, entrar en la historia para derrotar al mal y rescatar a los suyos. Así que lo que Pablo está diciendo aquí es que la armadura, escucha por favor, hermano, esto con cuidado. Lo que Pablo está diciendo aquí es que la armadura que Dios usó para salvarnos ahora la pone a nuestra disposición para que nosotros podamos perseverar en medio de la lucha. Y por favor, no, sobre todo aquí hablo a los más chiquitos, a los niños, no se imaginen a un soldado cósmico poniéndose una coraza, un yelmo, un cinturón. No, esto es metafórico, pero lo que yo quiero mostrar aquí es que la metáfora no viene del soldado romano que está con Pablo, la metáfora viene de la Biblia misma. Lo que Isaías está tratando de comunicar en el Antiguo Testamento es que Dios actúa con justicia, verdad, fidelidad, salvación, y ahora Pablo toma todo eso y lo aplica a nosotros los creyentes. Es la armadura de Dios, no solo porque es Dios que la provee, no, es más que eso. Es porque esa armadura describe el carácter y la acción salvadora de Dios en Cristo, que ahora comparte con el creyente para que podamos pelear nuestras batallas y mantenernos firmes hasta el final, que es la preocupación pastoral que tiene Pablo aquí. Que puedan estar firmes, que puedan estar firmes. No necesitamos la armadura porque la salvación o la victoria sea insegura. No. Necesitamos la armadura porque aunque la victoria decisiva ya fue ganada en la cruz, el enemigo sigue peleando como un derrotado peligroso. ¿Escuchaste? Ya Cristo ganó, pero el diablo no ha sido arrojado al lago de fuego. Y todavía estamos en un cuerpo donde mora el pecado. Y todavía estamos en un mundo caído, lleno de mentiras. Y tú y yo estamos peleando contra un derrotado peligroso. Vístete de la armadura. Pastor, usted me dijo al principio que usted iba a ser práctico. Ok, déjame ayudarte. Vestirse de toda la armadura de Dios es apropiarse cada día de manera consciente, intencional, en dependencia del Espíritu, de todo lo que Dios nos ha dado en Cristo. no solamente su perdón, no solamente su justicia, sino también su verdad, su paz, su salvación, su palabra. Y vivir a la luz de ellos, de todos esos recursos, en medio de la batalla, para poder permanecer firmes. En otras palabras, ponerse la armadura es vivir cada día gobernados, o si quieres, consciente de lo que Dios ha hecho por nosotros en Cristo, usando los medios que Él mismo nos ha dado para que podamos resistir. Mi hermano, Dios nos ha dado su armadura, pero tú y yo tenemos la responsabilidad de ponérnosla. Versículo 14. Estad pues firmes, ceñida vuestra cintura con la verdad. Con la verdad. La verdad aquí es la realidad tal como Dios la ha revelado en Cristo. Yo no tengo tiempo ahora, le dije que era una meditación, trataré para probar esto, pero la verdad aquí es la realidad. Mi hermano, ¿qué es la verdad? La verdad es aquello que corresponde con la realidad. Si yo te dijera a ti qué bien le estamos pasando aquí en Boca Chica, evidentemente yo tengo un problema mental o estoy mintiendo. Ahora, si yo digo que estamos aquí en Iglesia Bíblica del Señor Jesucristo, en el primer servicio de adoración del 2026, eso es conforme a la realidad. Entonces, la realidad es lo que corresponde a la verdad es lo que corresponde con la realidad. Pero todavía tenemos que añadirle algo a esa definición. La verdad es lo que corresponde con la realidad tal como Dios la define. Tal como Dios la define. O sea, lo que Pablo está diciendo es: cíñete de la verdad. En otras palabras, permite que todo lo que Dios dice en su palabra acerca de Él, acerca de nosotros, acerca del pecado, acerca del mundo, acerca de cómo debemos vivir, acerca de cómo tú debes tratar a tu esposa, acerca de cómo tú debes tratar a tu esposo, de cómo tú debes criar a tus hijos, de cómo tú debes evaluar la batalla cultural en la que nosotros estamos metidos. Todo lo que dice Dios es lo que es. Y todo lo que no es conforme a lo que dice Dios es una ilusión, no es la realidad. Cíñete de la verdad. ¿Sabes por qué? Porque Satanás es mentiroso y homicida, dice el Cristo. Juan capítulo 8, versículo 44, ¿recuerdan? Satanás es mentiroso y homicida. Él miente para destruir. Mira, mi hermano, déjame decirte algo. El arma principal de Satanás no es el dolor, es el engaño. Sí, oíste bien. El arma principal del diablo no es el dolor, es el engaño. Y por eso tenemos que ceñirnos de la verdad. Es escoger creerle a Dios y no a lo que estás sintiendo. Es escoger creerle a Dios y no a la cultura imperante. Es escoger creerle a Dios y no a las opiniones del mundo. Es creerle a Dios. Que eso gobierne nuestro corazón. Me encanta el Salmo 19, cómo describe la palabra. Y una de las cosas que dice en el versículo 8 es: los juicios del Señor son verdad. Ahora, ¿qué son los juicios del Señor? Algunos piensan que está hablando de cómo Dios castiga el pecado. No. No, la palabra hebrea que el salmista está usando aquí señala otra cosa. ¿Ustedes han visto cuando alguien dice fulano tiene buen juicio? Lo que está diciendo es fulano hace buenas decisiones, tiene buen juicio. Bueno, lo que el salmista está diciendo en el Salmo 19 es que todas las evaluaciones de Dios sobre la realidad es lo que la realidad es, porque los juicios del Señor son verdad. Es Dios el que define lo que es verdadero. Es Dios el que define lo que es justo. Es Dios El que define lo que es bueno es Dios, en su palabra, en Cristo. Ceñirse de la verdad es permitir que su palabra interprete nuestra vida, interprete nuestros deseos, interprete nuestras luchas, interprete nuestras circunstancias. ¿Te das cuenta? Mira, perdóname que te lo digo otra vez, pero estamos en un mundo tan mentiroso y las redes hoy día diseminan la mentira de una forma increíblemente potente. Lo que Dios dice sobre cualquier cosa es lo que es. Mira qué simple. Ceñirse de la verdad es escoger la postura bíblica en esta batalla cultural sobre el aborto, sobre el matrimonio homosexual, sobre qué significa ser hombre, sobre qué significa ser mujer. Ceñirse de la verdad es creer que Dios es el que sabe cómo debemos vivir en la vida cotidiana. Mira, mi hermana, el mundo te dice que debes vestirte provocadoramente para seducir, para que te miren. Mientras más corta la ropa, mientras más ajustada, mientras más profundo sea el escote, mejor. Y si lo publicas, mejor todavía. Pero Dios te dice, oye bien, joven, Dios te dice que tú debes vestirte como una mujer que le teme a Dios. ¿Ves? Como una mujer para quien la opinión de Dios es mil veces más importante que lo que tus amigas piensen de ti. Porque las mujeres, déjenme decirles algo, las mujeres normalmente se visten para las otras mujeres. Increíble. Qué bien te queda. Y entonces, pa. O sea, porque imagínate, si no lo publicas con ese cuerpazo que tienes y con esa ropa que lo revela todo, entonces, ¿para qué te la pusiste? Ceñirte de la verdad es cuando la psicología te dice que tú debes educar a tu hijo sin tomar en cuenta que es un pecador, sin tomar en cuenta el evangelio. Pero inmediatamente Dios te recuerda, te dice que tú debes criarlo en la disciplina y amonestación del Señor. Invitamos al doctor Justin Miller a hablar de la crianza, porque lamentablemente, hermanos, la iglesia está siendo profundamente psicologizada. Nos están asando como al sapo en la olla. Y ahora de repente, yo sé que la Biblia dice tal y cual cosa en Proverbio, pero yo creo que eso no es tan así. ¿Ven? ¿Y qué es lo que es tan así? Lo que dicen los psicólogos, lo que dice el mundo, lo que dicen los expertos. Por eso estamos como estamos. Ayer me enteré que ahora hay un juego nuevo: sacar a pasear perros invisibles. No me acuerdo cómo se llama, Doggy no sé qué. Entonces ahí tú ves la gente con una correa. Ese perro no hace necesidades, no come, o sea, es fácil de mantener. Y tú ves a un montón de personas paseando su perro invisible. Claro, cuando tú comienzas a decir que una mujer puede ser un hombre atrapado en el cuerpo de una mujer, o que es un ser humano atrapado en el cuerpo de un gato, o al revés, ya todo es posible. Cíñete de la verdad, que el diablo es un mentiroso. El diablo nunca tiene la razón y nunca miente para que tú seas más feliz. Es para desgraciar tu vida aquí y por toda la eternidad en el infierno. Uy, pero solamente estamos en el cinturón de la verdad. Déjeme ir rápido. Vestirse de justicia, dice Pablo. Eso no solamente es descansar en la justicia perfecta de Cristo por medio de la fe. No, es procurar de una manera coherente con esa justicia. Pablo no está hablando ahí de la justificación, está hablando de la justicia. Y lo vemos claramente en otros pasajes de Efesios. O por ejemplo, Pablo dice en Romanos capítulo 6, versículo 13, que no debemos presentar nuestros miembros, los miembros de nuestro cuerpo, al pecado como instrumentos de iniquidad, sino presentaos vosotros mismos a Dios como vivos de entre los muertos, y vuestros miembros a Dios como instrumentos de justicia. ¿Recuerdan la prédica de Salvador hace dos domingos? Tenemos que decirle que no a ciertas cosas para poder tenerle que decirle que sí a las cosas del Señor. Es vístete de justicia, calzarse con el evangelio de la paz, es caminar cada día con la seguridad de que ya fuimos reconciliados con Dios y predicarle esa noticia maravillosa a todo el que tú puedas. El escudo de la fe es esa confianza activa en las promesas de Dios. Cuando vienen los dardos encendidos de la duda, de la acusación, de la tentación, cuando el diablo te dice que tú eres un fraude, cuando el diablo te dice que Dios está cansado de ti, de inmediato tú traes a tu mente las verdades y promesas de Dios reveladas en su palabra. No, Cristo es mi justicia. Filipenses capítulo 3, versículo 9, ya no hay condenación para los que están en Cristo Jesús. Romanos 8:1, tengo en los cielos un gran sumo sacerdote que intercede por mí y que se compadece de mis debilidades. Hebreos capítulo 4, versículo 14 al 16. Use el escudo de la fe, el yelmo de la salvación. Protege nuestra mente al recordarnos nuestra nueva identidad en Cristo. Mi hermano, tú y yo somos perdonados, justificados, adoptados, cuidados por el Señor, amados sin límite. Y recordar que el final de nuestra historia es la gloria eterna. Así que en medio del sufrimiento, del cansancio, del desaliento, nos recordamos continuamente cuál es el final de nuestra historia y que Cristo nos guardará hasta que lleguemos hasta allí. La espada del Espíritu, obviamente la palabra de Dios, entendida y aplicada en dependencia del Espíritu Santo, para combatir contra nuestro propio pecado, para combatir con las mentiras con las que tú y yo llegamos al Evangelio. ¿Tú sabías que tú y yo llegamos al Evangelio con un montón de mentiras en la cabeza? Y la palabra de Dios tiene que comenzar a despejar esas tinieblas y traer la luz de la verdad divina para poder resistir al engaño y la seducción del enemigo. Y todo eso, dice Pablo, sostenido mediante la oración constante. Versículo 18, con toda oración y súplica, orando en todo tiempo, en el Espíritu, velando con toda perseverancia y súplica, no solamente por ti, sino también por todos los santos. La armadura no funciona de manera automática, no funciona de manera independiente, sino en total dependencia del Señor Jesucristo. En oración. La oración no es otra pieza de la armadura. ¿Se dan cuenta? No, es la atmósfera en la que debemos usar todas las otras piezas. En otras palabras, ora para poder ceñirte de la verdad. Señor, líbrame de las mentiras. Jóvenes que están aquí, oren al Señor. Señor, yo estoy expuesto a muchas cosas a través de TikTok, a través de Instagram, a través del YouTube, a través de las películas, a través de las series. Señor, por favor, líbrame de las mentiras, líbrame del engaño. Ayúdame a ceñirme de la verdad. Tienes que orar por eso. Ora para que puedas levantar el escudo de la fe. Señor, recuérdame tus promesas, tus preciosas y grandísimas promesas. Ora para afirmar tu esperanza en medio del dolor. Ora para que puedas usar eficazmente la espada del Espíritu, que es la palabra de Dios. Ora. Todo este pasaje de Efesios se encuentra enmarcado en el contexto del Evangelio y de la victoria de Cristo en la cruz, que hemos venido a recordar en esta ordenanza. ¿Saben que participar de la cena del Señor es un acto militar y espiritual? Participar de la cena, porque nos recuerda que estamos peleando una guerra que ya fue decidida en la cruz. Nos recuerda que Cristo nos dio su armadura, la suya, para seguir peleando. hasta que llegue ese bendito día en que ya no tendremos que luchar nunca más. Así que hoy venimos a esta mesa no como guerreros autosuficientes, sino como soldados cansados que necesitan ser renovados. Yo estoy cansado. A veces digo, Señor, yo ya no quiero seguir peleando con tanto pecado adentro de mí. Pero venimos como soldados cansados a la mesa del Señor. A través de estos elementos, cuando lo esté tomando, le estés tomando, creyente, Cristo nos dice: recuerda que mi cuerpo fue partido en la cruz, que mi sangre fue derramada en garantía de tu salvación. Recuerda que mi victoria es tuya. Recuerda que yo soy tu fortaleza. Recuerda que te he dado mi armadura para que puedas pelear. Oh, que el Señor nos conceda al inicio de este nuevo año renovar nuestra confianza en Cristo, nuestra dependencia del Evangelio, nuestra determinación a seguir peleando la buena batalla de la fe, revestidos de todo lo que Él nos ha provisto, para que podamos permanecer firmes hasta el fin.
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Si el fin de una misericordia no fuera el comienzo de otra, todos estaríamos deshechos y acabados. Philip Henry.

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1: 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Hay diferentes tipos de héroes. Unos son visibles y otros están tras bastidores. Moisés es uno de los héroes de la fe que encontramos en la Biblia. Pero su historia no habría sido posible sin la participación de algunas mujeres en el trasfondo. Hoy Nancy da inicio a una serie titulada Recordando a Miriam, en la que estaremos explorando los roles de estas mujeres.
3: Durante nuestras series, hemos visto diferentes mujeres de la Biblia y vemos qué tienen que decirnos a nuestras propias vidas, las vidas de estas mujeres. Durante mucho tiempo he querido desarrollar un estudio acerca de la vida de Miriam, un personaje del Antiguo Testamento. Así que al comenzar a estudiar esto, y al prepararme para esta serie, llegué al primer incidente que está registrado acerca de su vida en el libro del Éxodo. Quizás quieras buscarlo en tu Biblia mientras lo estudiamos. Y este primer incidente toma lugar en Éxodo capítulo 2. Ocurre cuando Miriam es una niña pequeña y está en los acontecimientos que rodearon el nacimiento de su hermanito, Moisés. Recordarás cómo la vida de Moisés fue amenazada desde recién nacido y cómo Dios sobrenaturalmente lo libró. Y mientras me adentraba en este estudio y comenzaba a pensar en Miriam, me di cuenta que Miriam es una de 5 mujeres que son parte de esta escena. Así que decidí expandir el estudio. Pero antes de adentrarnos en la vida de Miriam, quiero que veamos a estas otras mujeres como parte de nuestro estudio y que las veamos no solo para ver qué podemos aprender de su ejemplo, sino también para entender y ver su papel y el nuestro en el drama completo de la redención, que es la historia del gran plan de Dios de salvación visto a través de las Escrituras desde el Antiguo Testamento hasta el Nuevo. Y quiero que tengamos un trasfondo y un contexto de todo este recuento. Algunas veces en estos programas les digo, ustedes están familiarizadas con esta historia, y entonces ocasionalmente recibimos una carta de alguien que nos dice, no asumas que todas estamos familiarizadas con esa historia. Tenemos muchas jóvenes creyentes, muchas mujeres, que no están familiarizadas con las Escrituras y que escuchan a Viva Nuestros Corazones. Así que les voy a dar el trasfondo y el contexto, y hoy veremos 2 de esas 5 mujeres. En los próximos días veremos las otras 3. Así que para ofrecerles un trasfondo, veamos Éxodo capítulo 1. Comencemos en el versículo 6, que dice así, y murió José y sus hermanos y toda esa generación. José había sido mandado a Egipto por sus hermanos, y sus hermanos y su padre se unieron al final con él allí. José y su familia habían muerto, pero su familia terminó creciendo en Egipto. No fue ahí donde Dios quiso que ellos vivieran. Al final, ellos iban a estar en la tierra prometida, pero mientras tanto, el pueblo de Dios era extranjero en la tierra de Egipto. Versículo 7. Pero los hijos de Israel fueron fecundos y aumentaron mucho y se multiplicaron y llegaron a ser poderosos en gran manera y la tierra se llenó de ellos. Esto era evidencia de la bendición de Dios. Dios estaba bendiciendo y multiplicando su pueblo. Estaba edificando una nación por la cual él bendeciría al mundo al mandar un Salvador, a Jesucristo. Así que Dios los bendijo al multiplicarlos para que ellos fueran bendición para otros. Versículo 8. Y se levantó sobre Egipto un nuevo rey que no había conocido a José. José había sido un líder en la tierra de Egipto. Había subido a un lugar de fama y de prominencia. Pero ahora viene este nuevo rey. Y él no conoce a José y él no aprecia de dónde vino este pueblo o no sabe cómo llegó a Egipto. Versículos 9 y 10. Y dijo a su pueblo, he aquí, el pueblo de los hijos de Israel es más numeroso y más fuerte que nosotros. Procedamos pues astutamente con él, no sea que se multiplique y en caso de guerra se una con los otros que nos odian y pelee contra nosotros y se vaya de la tierra. Ahora Faraón, que con ese título era que se conocía a los reyes de Egipto, tiene dos preocupaciones aquí. La primera, antes que todo, él percibe que los hebreos son una amenaza de seguridad nacional. Hay muchos de ellos, y si ellos deciden que no nos quieren cuando vengan nuestros enemigos contra nosotros, se aliarán con ellos y tendremos problemas. Así que necesitamos reducir sus fuerzas, necesitamos asegurarnos que no se conviertan en una fuerza muy poderosa en esta tierra. Además, no queremos que se escapen porque son una fuerza de trabajo en la tierra y no podemos darnos el lujo de estar sin ellos. Así que Faraón decide que va a controlar el crecimiento de la población de los hebreos. Y él establece un programa nacional para tratar con esta amenaza. El programa, como veremos en un momento, pasa por varias fases y cada una de esas fases es progresivamente más agresiva que la anterior. Vemos la primera fase al comenzar en el versículo 11. Entonces pusieron sobre ellos capataces para oprimirlos con duros trabajos y edificaron para Faraón las ciudades de almacenaje Pitón y Ramsés. Pero cuanto más los oprimían, más se multiplicaban y más se extendían, de manera que los egipcios llegaron a tener temor a los hijos de Israel. Así que Faraón los forzó a trabajar. Y luego vemos en el versículo 13 que él intensifica el trabajo. Versículos 13 y 14. Los egipcios, pues, obligaron a los hijos de Israel a trabajar duramente, y les amargaron la vida con dura servidumbre en hacer barro y ladrillos y en toda clase de trabajo del campo. Todos sus trabajos se los imponían con rigor. Así que continuaron incrementando la carga del trabajo. Intensificaron la opresión. Pero el programa de Faraón no funcionó porque Dios estaba supervisando a su pueblo. Él estaba cuidando de ellos providencialmente y él era el que estaba edificando esta nación. Ningún faraón ni ningún número de faraones en todo el mundo puede detener eso. Así que los hebreos siguieron multiplicándose en número. Y luego vemos una política más agresiva que comienza en el versículo 15. Y el rey de Egipto habló a las parteras de las hebreas, una de las cuales se llamaba Sifra y la otra Puá, y les dijo, cuando estéis asistiendo a las hebreas a dar a luz y las veáis sobre el lecho del parto, si es hijo le daréis muerte, pero si es hija, entonces vivirá. Ahora, ¿cuál era el pensamiento aquí? Las niñas que nacieran podrían crecer y convertirse en esclavas domésticas, y eso no sería un problema. Faraón podría usar muchas de ellas en Egipto. Pero los niños, si se les permitía vivir, podrían crecer y convertirse ¿en qué? En guerreros, en soldados. Ellos se convertirían en una amenaza para Egipto. Así que Faraón establece esta política sistemática de infanticidio masculino. Maten los bebés varones. Era un programa horrible. Era un plan malicioso. Y él dio instrucciones que debían ser llevadas a cabo a través de estas parteras. Se nos dicen sus dos nombres, Sifra y Puá. No es claro de qué nacionalidad eran. Algunos piensan que pudieron ser hebreas, porque ¿por qué unas parteras egipcias habrían de salvar las vidas de esos niños hebreos? En realidad no lo sabemos. Probablemente no eran las únicas dos parteras en Egipto. Había millones de personas en Egipto, y dos parteras no hubieran sido suficientes, especialmente para esta población creciente de hebreos.
2: Es probable que estas dos mujeres estuvieran a cargo de una red nacional de parteras a través de la tierra de Egipto. Ahora, estas parteras probablemente eran esclavas también. Este rey que les dio la orden tenía autoridad absoluta sobre sus vidas. Pero mira lo que nos dice el versículo 17 acerca de estas parteras. Pero las parteras temían a Dios y no hicieron como el rey de Egipto les había mandado, sino que dejaron con vida a los niños. Y este es un versículo increíble. Aquí está Faraón, el hombre más poderoso en el mundo, y él emitió este edicto. Él dijo, maten a los niños. Sin embargo, estas dos parteras dicen, no lo haremos. Estas mujeres temían a Dios más de lo que temían lo que Faraón pudiera hacerles. Estaban más preocupadas por la ira de Dios, que durará por la eternidad, que por Faraón, que lo peor que pudiera hacerles era matarlas. Él no podía hacerles otra cosa más que matar sus cuerpos. Así que ellas temían más a Dios que al rey. Y he llegado realmente a admirar a estas dos mujeres mientras he estado reflexionando en este pasaje. Están en una línea larga de hombres y mujeres que expresan reverencia a Dios y han dicho que no van a ceder. Si la palabra del rey contradice la palabra de Dios, debemos obedecer a Dios antes que a los hombres. El temor a Dios es lo que libró a estas mujeres del temor al hombre. El temor a Dios es lo que nos libra del temor al hombre. ¿Qué me puede hacer el hombre? Si Dios está conmigo, ¿quién contra mí? Es una cosa mucho más grave incurrir en la ira de Dios que incurrir en la ira de cualquier ser humano. Fue el temor a Dios que causó que ellas desobedecieran la ley injusta del rey. Existen leyes injustas. Y cuando la ley del hombre está en conflicto con la ley de Dios, el temor a Dios nos llevará a obedecer a Dios antes que a los hombres. Ahora, Dios todavía no había dado su ley a su pueblo. Los 10 mandamientos fueron dados en Éxodo capítulo 20 y estamos en Éxodo capítulo 1. Así que todavía no tenían la ley de Dios oficialmente escrita. Pero estas mujeres sabían que Dios había prohibido matar. ¿Cómo sabían eso? Bueno, Romanos nos dice que la ley de Dios está escrita en nuestros corazones. Tenemos una conciencia. Estas mujeres tenían una conciencia. Sabían que estaba mal. Y yo escucho hoy acerca de personas que hacen ciertas cosas o que tienen ciertos comportamientos, personas incrédulas, decir, no tenía idea que fuera malo. La única manera que no tuvieras idea de que era malo es si tu conciencia ha sido cauterizada. Tanto has resistido la luz que has terminado caminando en oscuridad. Estas mujeres sabían en sus corazones, pero también es posible que ellas supieran porque Dios les había revelado desde los primeros días que el matar era malo. ¿Recuerdas en los días de Noé después del diluvio? Dios dijo, el que derrame sangre de hombre, por el hombre su sangre será derramada. Estas mujeres sabían que era ley de Dios, una de las primeras leyes de Dios, que la vida humana es sagrada. Debe ser protegida. Y estos eran bebés indefensos, los más pequeños. Pero de alguna manera ellas sabían que la vida es preciosa y que debe ser preservada. Así que rehusaron hacer lo que el rey ordenó y dejaron vivir a los niños. Y en el versículo 18 se les llama a cuenta por esto. El rey de Egipto hizo llamar a las parteras y les dijo, ¿por qué habéis hecho esto y habéis dejado con vida a los niños? Respondieron las parteras a Faraón, porque las mujeres hebreas no son como las egipcias, pues son robustas y dan a luz antes de que la partera llegue a ellas. Ahora, ha habido mucha discusión por una gran cantidad de teólogos, mucha tinta derramada sobre esta pregunta. ¿Mintieron las parteras a Faraón? Si así fue, ¿fueron justificadas en hacer eso? Bueno, no me voy a meter en todo esto, excepto a decir que mientras he leído un sinnúmero de comentarios sobre este pasaje, es muy posible que lo que dijeron fue cierto. Esto pudo ser cierto en varios acontecimientos. Primero, conociendo el edicto de Faraón, Cuando estaban dando a luz, las mujeres hebreas pudieron haber retrasado llamar a las parteras hasta después de dar a luz. También las parteras pudieron haberse retrasado en responder cuando las llamaban para darles tiempo a las mujeres a que dieran a luz y escondieran a los hijos. Luego, también se me ha sugerido que las mujeres hebreas estaban acostumbradas al trabajo forzado. Eran parte de la fuerza de trabajo manual en Egipto. No vivían las vidas delicadas y refinadas que vivían las mujeres egipcias. Y como resultado, probablemente las

ayuda de las parteras. Pero independientemente de que si se trataba de un milagro o que Dios les daba fuerza a estas mujeres, no hay duda que Dios estaba involucrado, que Dios estaba protegiendo a su pueblo. Independientemente de eso, está claro que la razón del elogio de Dios para estas parteras es que dejaron vivir a los niños. El elogio no fue porque mintieron, si es que mintieron. Hay dos resultados de que las mujeres dejaran vivir a los niños, de que nacieran los niños. Y el versículo 20 nos da los dos resultados. Lee a la mitad del versículo 20, donde dice, y el pueblo se multiplicó y llegó a ser muy poderoso. No importaba lo que hiciera Faraón. No podía detener el nacimiento de esos niños. No podía detener el crecimiento de la nación de Israel y el que se fortaleciera y se expandiera. A pesar de todos los esfuerzos concentrados del faraón para limitar su crecimiento, Dios siguió bendiciendo. Dios les siguió dando hijos. Dios siguió aumentando su número. Y esto me recuerda, mientras pienso en este fenómeno, que cuando Dios quiere bendecir a su pueblo, no hay nada ni nadie que pueda detenerlo. No hay ninguna ley, no hay ningún rey, no hay ningún gobernante, no hay ningún marido, no hay ningún congresista, no hay ningún padre. No hay nada que pueda detener el plan de Dios cuando Él quiere edificar su reino y bendecir a su pueblo. Y esto debe fortalecer nuestros corazones, que en medio de días terroríficos, el pueblo de Dios se puede multiplicar y puede crecer fuerte. De hecho, a veces la iglesia se ha multiplicado y se ha hecho más fuerte en tiempos de persecución que en tiempos de paz. Hemos visto esto en la iglesia de China. Durante los años de la opresión comunista, cuando no permitían entrar al occidente, la iglesia creció más en esos años de terrible persecución que en otras partes del mundo donde no hay tal persecución. Dios puede bendecir a su pueblo y hacer que crezca fuerte. Dios puede bendecir y causar que tú crezcas fuerte en medio de circunstancias muy difíciles, donde todo y todos parecen estar en contra de que eso suceda. Y luego leemos también en el versículo 20 que Dios favoreció a las parteras. Y sucedió que por las parteras temer a Dios, versículo 21, Él prosperó sus familias, fueron recompensadas. Eso es lo que dice Proverbios 31:30. La mujer que teme al Señor, esa será alabada. Estas mujeres temieron al Señor y Dios las bendijo. Les dio familias. A menudo en esa cultura las mujeres eran parteras porque no tenían hijos propios. Y ellas ayudaban a otras mujeres a dar a luz. Ellas cuidaban los niños de otras personas. Y en este caso, porque lo hicieron, Dios les bendijo con tener sus propios hijos. Pero al mismo tiempo la presión no paró. Por el contrario, se intensificó. Y vemos en el versículo 22 la próxima etapa del programa de Faraón de controlar la población. En realidad, era un programa de limpieza étnica. Él estaba tratando de deshacerse de los judíos. Y esta etapa es la más agresiva. Es incomprensiblemente cruel. Como si lo que ya había hecho no hubiera sido suficiente. Mira el versículo 22. Entonces Faraón ordenó a todo el pueblo diciendo, todo hijo que nazca lo echaréis al Nilo y a toda hija la dejaréis con vida. Los egipcios consideraban el Nilo como un río sagrado. Pudo haber sido que pretendieron ofrecer a los niños hebreos como sacrificios a los dioses de Egipto. La primera orden había sido para las parteras. Ahora Faraón ordena a todo su pueblo, versículo 22. Esto es una orden para el público en general. Es probable que todos fueran responsables de decir si una mujer no estaba siguiendo estas órdenes. O aquellos que no dijeran nada podrían enfrentar represalias contra sí mismos por no hacerlo. Ahora, de acuerdo a los comentaristas que he leído, parece que este edicto fue hecho después del nacimiento de Aarón, quien era el hermano mayor de Moisés, 3 años mayor que él. Y ese edicto probablemente
fue revocado pronto.

0: justo después del nacimiento de Moisés. Así que no fue un edicto que duró mucho tiempo, porque de haber sido así, probablemente no hubiera 600.000 hombres judíos en edad adulta de 80 años o más tarde cuando fueron liberados de Egipto. Así que Faraón no tuvo éxito en acabar con toda una generación de hombres como él hubiera esperado. Hubo una ventana estrecha donde este edicto estuvo en efecto. Solo fue un recordatorio de que la soberanía de Dios anula a los reyes y a los gobernadores y a las leyes. Podemos golpearnos la cabeza contra la pared por los gobernadores malvados, por los líderes malvados, por las leyes malvadas. Y debemos hacer lo que podamos para verlas cambiar. Pero hay veces cuando no podemos hacer nada más que apelar a Dios, quien es el que gobierna sobre todos estos reyes y sobre todos estos edictos. Ahora, esto es solo un vistazo rápido de la historia. ¿El qué? Quiero que tomemos unos cuantos momentos aquí para decir algo acerca del ¿y qué? ¿Qué tiene todo esto que ver con nosotras? Bueno, primero, nos recuerda que hay una batalla en curso. El reino de Dios versus el reino de Satanás. La luz versus la oscuridad. La vida versus la muerte. Matthew Henry dice en su comentario acerca de este pasaje, el crecimiento de Israel es la aflicción de Egipto, y contra el cual los poderes y las normas del infierno se dirigen. Él está diciendo que al Israel crecer, Egipto está enfurecido, así que todos los poderes y las fuerzas del infierno son ejecutadas contra Israel. Fue verdad de Israel en ese día. Y yo diría que es verdad de la iglesia en nuestros días. El crecimiento de la iglesia, y no solo me refiero al crecimiento numérico, sino al crecimiento espiritual, la expansión del reino de Dios, y el que se añadan nuevos creyentes a la familia de Dios. Esto es la aflicción del mundo. El mundo odia eso. Satanás lo odia, y él ejecuta sus normas y sus programas y sus poderes en contra del crecimiento del reino de Dios. Hay una batalla. Estos no son días favorables para la gracia o para Cristo. Vemos que si tú vas a proclamar el nombre de Cristo hoy, tienes que tener valor, tienes que tener coraje. Tienes que estar dispuesta a aguantar abuso y a que te malinterpreten. Pero en medio de eso, vemos que Satanás siempre está determinado a quitar la vida, especialmente la vida de aquellos quienes puedan aumentar el reino de Dios y el reinado de Dios y el gobierno de Dios en este mundo. ¿Y cómo hace él eso? Bueno, lo hace físicamente por diversos medios de quitar la vida. En unas partes del mundo significa hambre, sida, niños víctimas del sida, aborto en nuestros países y alrededor del mundo, infanticidio en algunas partes del mundo. Al final, es Satanás quien quiere quitar la vida. Y no solo lo hace físicamente, lo hace espiritualmente. Destrucción espiritual, engaño, el ataque al alma de la próxima generación. Si el complot siniestro de Faraón hubiera tenido éxito, el plan de Dios de redimir al mundo hubiera sido abortado. Pero Dios usó a estas parteras como parte del desarrollo de su historia para contrarrestar los planes malvados de Satanás y de los hombres. Y vemos aquí a dos parteras que eran mujeres valientes. Ellas se levantaron contra el mal. Piensa qué poder tenían estas mujeres contra el rey egipcio y todas sus fuerzas. Ellas eran débiles, pero Dios usó a estas dos mujeres, a estas dos mujeres valientes, para frustrar el complot malvado del rey. Una minoría piadosa y valiente en las manos de Dios puede ser usada para derrotar a una mayoría malvada. No se te olvide que cuando estás siendo absorbida, abrumada por la posición de la mayoría, por las leyes y los gobernadores, y por las personas y líderes e influencias en nuestra nación, quienes están establecidos sobre el mal, no te olvides que Dios usa a mujeres valientes. Y mujeres así pueden ser usadas para derribar imperios enteros del mal, por la gracia de Dios y su poder. No para que nosotras reinemos y gobernemos, sino para el reinado y el gobierno del reino de Dios aquí en la tierra, así como en el cielo.
1: Nancy DeMoss Wolgemuth te ha estado describiendo a dos mujeres que parecen personajes sin relevancia en la historia de Moisés. Pero cuando observas detenidamente lo que ellas hicieron, querrás vivir tu vida con un nuevo sentido de propósito, aún en medio de la batalla espiritual en la que nos encontramos. Seguramente varias de nosotras hemos leído esta historia que encontramos en el libro de Éxodo en varias ocasiones. Y creo que podemos perder de vista detalles que Nancy ha traído a la luz. Hoy nos encontramos en el primer día de la serie recordando a Miriam. Y te animo a leer por ti misma las porciones de la escritura que estaremos estudiando a lo largo de esta serie. Aprendamos juntas a leer y observar las riquezas que Dios nos ha dejado en su palabra. A lo largo de toda esta serie que se transmitirá durante las dos próximas semanas, sacarás mucho provecho al descubrir personajes que parecen estar en los márgenes de las historias bíblicas. Conocer estos personajes nos dará mayor entendimiento de lo que significa ser una mujer valiente y usada por Dios para impactar generaciones. 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

0: bienvenidos otra vez a escuchar la mejor Biblia dramatizada en español, con la continuación del siguiente relato bíblico.
1: El libro de Levítico, capítulo 1. El Señor llamó a Moisés desde el tabernáculo y le dijo: Da las siguientes instrucciones al pueblo de Israel. Cuando presentes un animal como ofrenda al Señor, lo puedes tomar de la manada del ganado o del rebaño de ovejas y cabras. Si el animal que ofreces como ofrenda quemada es de la manada, debe ser un macho que no tenga ningún defecto. Llévalo a la entrada del tabernáculo para que seas aceptado por el Señor. Coloca la mano sobre la cabeza del animal, y el Señor aceptará la muerte del animal en tu lugar, a fin de purificarte y hacerte justo ante él. Luego matarás al becerro en la presencia del Señor, y los hijos de Aarón, los sacerdotes, ofrecerán la sangre del animal al salpicarla por todos los lados del altar que está a la entrada del tabernáculo. Después se le quitará la piel al animal y se cortará en pedazos. Los hijos del sacerdote Aarón encenderán un fuego de leña sobre el altar y acomodarán los pedazos de la ofrenda, junto con la cabeza y la grasa, sobre la leña que arde en el altar. Sin embargo, las vísceras y las patas deben lavarse primero con agua. Después, el sacerdote quemará el sacrificio completo sobre el altar como ofrenda quemada. Es una ofrenda especial, un aroma agradable al Señor. Si el animal que ofreces como ofrenda quemada es del rebaño, podrá ser una oveja o una cabra, pero deberá ser un macho sin defecto. Matarás al animal en el lado norte del altar en la presencia del Señor, y los hijos de Aarón, los sacerdotes, salpicarán su sangre por todos los lados del altar. Luego cortarás al animal en pedazos, y los sacerdotes acomodarán los pedazos de la ofrenda, junto con la cabeza y la grasa, sobre la leña que arde en el altar. Sin embargo, las vísceras y las patas deben lavarse primero con agua. Después, el sacerdote quemará el sacrificio completo sobre el altar como ofrenda quemada. Es una ofrenda especial, un aroma agradable para el Señor. Si ofreces un ave como ofrenda quemada al Señor, elegirás una tórtola o un pichón de paloma. El sacerdote llevará el ave al altar, le arrancará la cabeza y la quemará sobre el altar. Pero primero deberá escurrir la sangre y dejarla correr sobre un costado del altar. El sacerdote también debe quitarle el buche y las plumas y echarlos en las cenizas al lado oriental del altar. Luego, sujetando el ave por las alas, el sacerdote la abrirá, pero sin despedazarla. Después la quemará como ofrenda quemada sobre la leña que arde en el altar. Es una ofrenda especial, un aroma agradable al Señor.
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1: Toda persona al crecer, en la edad adulta, tiene que establecer su propia identidad, su propia independencia, su propio sentido de sí mismo. Pero Reb Bradley asumía la postura del padre controlador diciendo a sus hijos, no tendrán un sentido de identidad, sino que tendrán lo que yo prescriba para ustedes. Y si no lo hacen así, estarán en problemas. Esto es Vida en Familia Hoy. Nuestro anfitrión es Denis O'Reilly y yo soy Roberto Lepín. Quédese con nosotros.
2: En nuestro encuentro anterior, conversábamos con Reb Bradley acerca de su experiencia como padre y nos contaba la vivencia que había tenido con uno de sus hijos. Hoy nos acompaña nuevamente en el estudio este pastor y autor. Bienvenido a Vida en Familia Hoy, Reb.
3: Gracias, Denis. Roberto.
1: Es bueno tenerte con nosotros, Reb.
3: El placer es mío.
1: Bueno, Reb, en el programa anterior nos contabas sobre ese hijo tuyo que se había ido a vivir solo, que se había hecho algunos tatuajes incluso.
3: Efectivamente. Mi hijo en aquel tiempo tenía 20 años, se había tatuado y estaba viviendo cerca de nuestra casa. Pero la historia con él no termina ahí.
2: Pues, somos todo oídos.
3: Pues, un día mi muchacho me llamó y me dijo... Papá, no puedo seguir viviendo aquí. Realmente necesito volver a casa. Quiero vivir con ustedes. Sé que ya no están en la ciudad. Sé que se mudaron a una granja, pero quiero ir a vivir con ustedes y quiero ir a la universidad. Yo le respondí, no hay problema, hijo. Pero mira, tendrás que ser nuevamente el hijo del pastor aquí en casa. ¿Sí? Y con esto le quise decir, tendrás que ponerte mangas largas para cubrir tus tatuajes, en plural.
2: Entonces... Ahora tenía más de un tatuaje.
3: Sí. Y además le dije, tienes que sacarte los aretes y todas esas cosas que has cultivado mientras vivías por tu cuenta. Si quieres volver a casa, no puedo tener a la gente señalando al hijo del pastor y diciendo, no hay que ser como él. Entonces mi hijo me dijo por teléfono, no te preocupes, olvidémoslo.
2: Quería seguir sus propias reglas.
3: Pero unos 6 meses más tarde nos volvió a llamar y me dijo... Papá, realmente necesito volver a casa. Le respondí, bueno, tú sabes las reglas. A lo que él me contestó, ese no es el problema. El Señor ya trató conmigo acerca de los aretes, ya no los tengo, y ese no es un problema. Entonces le dije, bueno, pues, regresa a casa. Y les cuento que me arrepiento de eso porque, a fin de cuentas, lo que le estaba diciendo era, yo prefiero a mi iglesia y lo que la gente diga por encima de mis hijos.
2: Claro, claro.
3: Cuando miro atrás, con el paso de los años, me doy cuenta de que eso era lo que me guiaba. Estaba tratando de agradar a todos los que me rodeaban, y en última instancia estaba sacrificando a mis hijos. Estaba sacrificando lo que eran. Si eso pasara hoy, le diría, ven a casa con todo y tatuajes.
2: ¿Sabes? Para responderte, al reflexionar en mi pequeño encuentro en la vitrina con los diversos colores de cabello... Eso ocurrió al final de haber criado a 6 adolescentes. Si el mismo incidente se hubiese dado 10 años antes, creo que podría haber sido como lo que acabas de contarnos. Y uno puede ver el dolor en los ojos de un hijo. Ahora, una de las preguntas que quería hacerte es acerca de tu iglesia. Era tan sentenciosa, tan moralista, tan crítica... ¿Qué pasaba en la iglesia?
1: Bueno, Reb, tú les enseñaste a los miembros de tu iglesia, de tu congregación, a ser tan sentenciosos, ¿no es así?
3: No he dicho que la iglesia era sentenciosa ni crítica, pero supongo que no quería hablar mal de ella. La iglesia tenía unos 500 miembros. Estábamos ahí porque teníamos el deseo en común de tener hijos maravillosos. Muchas de las personas estaban ahí a causa de mis seminarios y de mis libros, así que venían a este lugar utópico... donde se podían tener familias fortalecidas e hijos con valores firmes, donde se defiende el buen cortejo. Así que yo sentía probablemente mucha más presión que el pastor promedio, porque yo había sido el que guiaba el movimiento que decía, «Usted puede tener hijos perfectos si persevera en hacer bien las cosas». Y heme aquí, liderando el movimiento, y teniendo que ver cómo mis hijos adultos no cumplían con el estándar que todos defendíamos.
2: Así sucede mucho.
3: Y eso fue en parte lo que me hizo despertar, el darme cuenta de lo que pasaba con nuestros hijos adultos. Una pequeña minoría había podido moldear con éxito a sus hijos, hasta los años de la edad adulta. Pero la mayoría de los hijos que observé, incluso en mi propia comunidad, crecían y tomaban sus propias decisiones. Decidían cómo responder. Un perro produce saliva con una campana por el resto de su existencia, porque no es un humano, se lo puede entrenar. Pero un hijo crece y finalmente decide y dice, ¿qué voy a hacer con toda la formación que he recibido?
2: Rev, tengo un amigo que compartió sobre cómo su hija se le acercó. Bueno, esto es algo muy reciente, pero su hija se le acercó y le dijo, papá, realmente estoy dudando que Dios exista. Y puedo decir que no estoy construido con este material, porque ¿saben lo que le dijo este papá? Pues le respondió, genial, hija, tienes algunas dudas. ¿Sabes una cosa? Esa es una señal de que estás llegando a tus propias convicciones y conclusiones. Ahora sí podemos conversar. ¿Qué hizo este padre? Pues creó seguridad para que su hija en el futuro, en otros puntos de duda, pueda acercarse a él para expresar esas dudas sin temor de recibir un regaño o de que le digan, ¡oh, no deberías pensar de esa manera! ¡No es así como fuiste criada! En lugar de eso, este papá la afirmó para que ella pueda seguir acudiendo a él para expresar sus dudas. Ese padre se acercó a su hija en una relación segura que les permitió ir a tomar algo y decir, comencemos con el diálogo, interactuemos sobre este tema.
3: Es fascinante.
2: ¿No es genial?
3: Pero acabas de decir la palabra clave. La palabra óptima es seguridad. Y eso fue lo que yo no pude darle a mis hijos. Eso fue lo que mi esposa no pudo darles a nuestros hijos. No éramos seguros. Ellos no podían ser reales. No podían abrir sus corazones desde su juventud. No podían decir cómo se sentían realmente, porque solo serían corregidos. No puedes sentirte así. No puedes tener esos pensamientos. Esos son malos pensamientos. Esos son pensamientos espiritualmente inmaduros. Comenzábamos inmediatamente a exhortarlos. De hecho, yo lo hice más veces que mi esposa. Ella es más relacional. Ella es más como Mary Poppins. Pero yo solo era correctivo.
2: Pero experimentamos restauración cuando podemos recapacitar, Rev.
3: Así es, mi querido Dennis. Y ahora con mis hijos es diferente. Ellos me abren su corazón y yo los escucho. Esto es lo que hago. Si tienen un valor que no me gusta, el valor no cambiará si yo lo corrijo. En lugar de eso, ahora creo un plan de relación para pasar tiempo juntos. Ya sea ministrándolos o aconsejándolos en devocionales con la palabra, en los que trato de cambiar su corazón y descubrir de dónde sale ese valor. Y hay una enorme diferencia entre, no debería ser así. ¿Qué estás diciendo? ¿Te gusta una muchacha? Eso no está bien, solo tienes 13 años. Y, vaya, sí me doy cuenta por qué te gusta. Es una jovencita muy bonita.
4: Sí, y bueno, eso es tremendo para un hombre que escribió un libro sobre el cortejo cuando su hijo de 13 años llega y le dice, papá, creo que me gusta esta muchacha. Realmente tienes que controlar tus impulsos.
2: En este punto, estás yendo en contra de la gravedad, ¿no es así?
3: Seguro que sí, pero la conclusión es que eso es lo que a él le gusta. O eso es lo que a mi hija le gustaría, si estuviera interesada en un muchacho. Tengo que ser una persona segura, porque de ahí es donde proviene la relación.
2: Hace algún tiempo, tuvimos una invitada en Vida en Familia Hoy. Y lamentablemente no pudimos mencionar este versículo al aire, pero me olvido exactamente cómo fue que ella lo dijo, Roberto. ¿Cómo citó Éxodo 14:14? Pero este es un excelente versículo para los padres, Éxodo 14:14. Deberíamos memorizar este versículo como padres. No es diferente, ¿está bien? Voy a leerlo primero en la Nueva Versión Internacional y luego lo haré en una versión parafraseada. Éxodo 14:14. Ustedes quédense quietos que el Señor presentará batalla por ustedes. Y la versión parafraseada dice así: Dios peleará por ustedes. ¡Cállense! Como padres, cuando un hijo nos deja en shock con un tatuaje, con un arete en la nariz, o en las orejas, o en cualquier otro lugar, hay que dejar que los verdaderos problemas sean problemas. Y en todo lo demás, simplemente hay que tener la boca cerrada.
4: Permíteme preguntarte, Denis, porque en uno de tus libros sobre cómo criar adolescentes, animas a los padres para que digan cuáles son nuestros valores, cuáles son tus valores, y luego dirigir a los hijos hacia esos valores. Ahora dices que eso sigue siendo verdad, pero que no hay que morir necesariamente en cada batalla.
2: Bueno, Roberto, en parte. Lo que quería decir es que el proceso de criar a los hijos es transmitir las convicciones a los hijos. Pero entonces, mientras van creciendo, a los 13, 14, 15 años, durante toda la adolescencia, tenemos que ver cómo ponen a prueba esas convicciones que son nuestras. Tenemos que dejar que fracasen, que tengan éxito, y dejar que esas convicciones se conviertan en sus propias convicciones. Eso significará que de vez en cuando desarrollarán creencias y valores que son diferentes a los nuestros. Pero, en mi opinión, la meta de criar hijos es finalmente dar un paso hacia atrás, quitarles las manos de encima y ver cómo nuestros hijos comienzan a ejercitar su propia fe, su propio libre albedrío y sus propias convicciones sobre las cuales basarán sus vidas.
4: ¿Y tus hijos adultos han llegado a algunas conclusiones diferentes a tus valores, no es así?
2: Sí, sin duda.
4: ¿Y cómo manejaste eso?
2: Bueno, Éxodo 14, 14.
4: Dejar que Dios pelee la batalla y callarse la boca, ¿cierto?
2: Eso es. Hablando en serio, el trabajo de criar hijos está terminado. Bárbara y yo hemos tenido que soltar el arado de la crianza de los hijos. Ya no estamos arando en el corazón humano de la misma forma en que lo hacíamos durante la adolescencia. ¿Sabes una cosa, Roberto? En ocasiones nuestras manos deben ser despegadas a la fuerza de ese arado. Pero eso no significa que no podamos hablarles con la verdad. Eso no significa que de vez en cuando no podamos hacerlo si ellos nos dan permiso, claro está.
4: Pero no has perdido tu influencia por completo, ¿verdad?
2: Creo que no. Espero que esté creciendo esa influencia. Pero eso en realidad depende más de nuestros hijos que de nosotros, en mi opinión. La conclusión es que nuestros hijos tienen que darnos en poder para hablarles la verdad en amor. De hecho, mientras nuestros hijos han emergido en sus propios matrimonios, hemos ido con ellos para decirles: dejemos las cosas en claro. No vamos a ofrecer ningún consejo a menos que tú lo pidas, a menos que realmente quieras saber cuál es la verdad. Y déjame decirte algo, Roberto. Eso es durísimo. Realmente durísimo.
4: ¿Realmente nos hemos enfocado en lo externo y no hemos tratado de llegar al corazón de nuestros hijos?
2: Y aquí...
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0: debes ser un oidor atento, el que está despierto, pero vaga con los ojos o el corazón. ¿Qué hace sino dormir con los ojos abiertos? William Gurnall.
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1: Bienvenidas una vez más a una nueva temporada de este podcast de la Biblia a la vida. Para mí, de forma especial, es un gozo poder volver a interactuar con todos estos temas que traemos nuevos para ustedes y sobre todo poder estar sentada aquí con mi amiga del alma, sí. Patricia.
2: Sí, yo estoy muy feliz.
1: ¿Cómo estás?
2: Mire, es verdad que ella está contenta porque antes de comenzar a grabar, ella me lo dijo, que se sentía muy contenta.
1: Ay, sí.
2: No es que yo también estoy contenta, pero es como para validar.
1: No como yo.
2: La veracidad
1: Muy
2: de
1: bien.
2: Tus palabras.
1: Muchas gracias, gracias.
2: Pero yo estoy feliz que hayamos vuelto en esta nueva temporada de La Biblia a la Vida. Estoy feliz, como decía Charvela, y emocionada con estos temas que vamos a estar trayendo en esta nueva temporada. Y de verdad que es una bendición siempre compartir con esta mujer que está aquí acompañándome, esta señora.
1: Gracias, gracias, hermana.
2: Ya no voy a seguir diciendo más nada para no volvernos emocionales aquí en
1: no,
2: este inicio.
1: Lloro. Se me daña entonces el maquillaje. Un
2: todo
1: problema.
2: Eso. ¿Que tú lloras?
1: Yo lloro.
2: ¿Tú? A veces.
1: Sí, muy poco, pero sí.
2: Pero son
1: yo tengo esa capacidad. Pero mira, Patricia, me emociono de los nuevos temas que tenemos, súper interesantes, uh-huh. Así que quédense conectadas. Y hoy tenemos uno nuevo y yo quiero que tú me lo introduzcas.
2: Sí. Mira, déjame introducírtelo de esta manera, Charvela. Yo no sé si tú has tenido la experiencia de tomar algo amargo en algún momento, en alguna bebida que sea muy amarga.
1: Medicina, sí.
2: Pero mira, yo me acuerdo que ya eso fue en mis años de adolescencia, hace mucho de eso. Cuando todavía estábamos, yo no me había casado, obviamente era adolescente, no me había casado, vivía con mi mamá. Y a mi mamá le regalaron una bebida que le dijeron que era para adelgazar, que se usaba para perder peso. La bebida parecía agua y estaba en una botella en el refrigerador de mi casa. Y yo no sabía lo que era, yo pensaba que era agua. Y era algo que se llamaban como las tres sales. Ya ustedes se pueden imaginar, ¿verdad?, que sabía eso. Pero al yo no saber lo que era, yo recuerdo que yo fui a la nevera a servirme agua y yo bebo esta botella que parece agua y curioso al fin yo dije, bueno, déjame beber agua de aquí, de esta botella que yo nunca había tomado agua, pero vamos a beberla de aquí. Cuando yo me di el trago de esa agua, Charvela, yo no te puedo explicar todo lo que yo sentí. O sea,
1: yo no quería rebajar.
2: No. O sea, yo no tenía interés de rebajar en ese momento. Yo era bien delgada. Pero eso sabía, aquí en Dominicana usamos la expresión a rayos, ¿verdad? El sabor era horriblemente amargo. Era de esos sabores tan amargos que se quedan repitiéndose en tu boca durante un periodo largo, el mismo día. Yo comencé a tomar de todo como para tratar de matar ese sabor en mi boca. Y no hubo forma, o sea, fue el día después ya que eso comenzó como a irse,
1: a ir pasando,
2: yendo de mi boca. Sí. Pero bueno, eso fue un momento incómodo, fue una sensación bien amarga, pero yo tenía la certeza de que esa amargura en mi boca iba a pasar. Eso no se iba a quedar toda mi vida.
1: Aunque
2: me quede el recuerdo, definitivamente.
1: Sí.
2: Pero la sensación de esa amargura se va.
1: Sí.
2: No así cuando estamos hablando de la amargura del alma. La amargura del corazón es algo que no pasa tan fácilmente y es algo que si permitimos crecer puede echar raíces y volverse algo suficientemente grande como para que a veces nos cueste poder arrancarla de nuestro corazón. Y cuando nosotros estamos hablando de amargura, porque vale la pena que podamos aclarar un poco a qué nos estamos refiriendo, hablamos como de ese sentimiento duradero de frustración, de resentimiento o de tristeza que viene especialmente cuando hemos sufrido alguna desilusión o una injusticia. Y en este episodio vamos a estar hablando de eso, vamos a estar hablando de cómo nosotras podemos dejar morir la amargura del corazón y especialmente vamos a estarnos refiriendo a esa amargura que viene cuando hemos sufrido una injusticia de parte de alguien, cuando alguien nos ha herido, cuando alguien nos ha hecho daño. Entonces, ¿cómo podemos nosotros hacer morir esa amargura?
1: Así es, Patricia. Mira, y en la Biblia, que es la esencia, pues, de nuestro podcast, ¿qué dice la Biblia acerca de la amargura? Y la Biblia habla tanto del efecto que tiene la amargura sobre nosotras, como de cómo huir o deshacernos de ella. Y gracias a Dios que tenemos esos dos ejemplos, porque vemos el daño, por un lado, que hace la amargura. La amargura para mí es como ese veneno. Tú te bebiste una bebida medio extraña, pero muchas personas han ingerido comida dañada o quizás algo o algún veneno producto de algún animal. Y vemos cómo ese veneno va haciendo un daño en el cuerpo poco a poco, cómo ese cuerpo se va destruyendo.
3: Como una infección.
1: Como tú te vas sintiendo mal, de caída poco a poco. Y ese es el efecto de la amargura en nuestro cuerpo. Y la Biblia lo dice así. Yo te quiero leer el Salmo 73 del versículo 21 al 22, donde Dios a través de su palabra nos enseña los efectos de la amargura. Y mira lo que dice. Cuando mi corazón se llenó de amargura y en mi interior sentía punzadas, entonces era yo torpe y sin entendimiento, era como una bestia delante de ti. Y fíjate, Patricia, un efecto como en el cuerpo.
2: Sí, exacto, como físico,
1: sí,
2: ¿verdad?
1: Como físico, punzadas, describe aquí el autor, describe aquí como también se sentía como si fuera una bestia delante del Señor. Y el salmista hablaba como ese efecto interior en su corazón, que yo sé que muchas de nosotras que estamos lidiando con ese sentimiento de amargura, así nos sentimos. Y otro ejemplo que hay en la Biblia es el de la historia de Ruth y Noemí. Noemí había perdido no solamente a su esposo, sino también había perdido a sus hijos. Y en una vemos cómo ella expresa estas palabras llenas de tristeza, y lo encontramos en Ruth 1:20, y dice así: ella les dijo, no me llamen Noemí, llámenme Mara, y porque el trato del Todopoderoso me ha llenado de amargura. Y ese nombre nuevo que ella se puso es como, esto es lo que me representa ahora. Yo tengo un estado
2: de amargura,
1: completo, de amargura y de tristeza. Y fíjate, Patricia, cuando nosotros dejamos que la amargura crezca en nuestro corazón, se convierte en un impedimento para seguir creciendo, no solamente emocionalmente, sino también espiritualmente, y también tiene un efecto en nosotros que bloquea todo tipo de reconciliación si tenemos algún problema con el otro. Entonces, la persona que está amargada, si la ves, es una persona no solamente con sentimientos en su cuerpo, sino con expresiones como de una persona triste, una persona difícil de estar con ella en un mismo salón. Yo no sé si te ha pasado, pero a veces vemos que esa persona está amargada y te afecta a ti. No solamente.
2: Y la dinámica se ve afectada cuando estamos en reunión. O sea, sí, es así.
1: Y es una persona, ¿verdad?, que es como tosca. Y es todo lo contrario. Esas actitudes, todo lo contrario a lo que Dios quiere que nosotras reflejemos como representantes de Él. Una cristiana envuelta en el sentimiento de amargura no representa todo lo que la Biblia dice que debemos de reflejar, todas las virtudes de aquel que nos llamó de la tiniebla a su luz admirable. Pero también la Biblia nos habla cómo dejarla, la amargura, y gloria a Dios por eso. Y en Efesios 4, del versículo 31 al 32, leemos lo siguiente: sea quitada de ustedes toda amargura, enojo, ira, gritos, insultos, así como toda malicia. Sean más bien amables unos con los otros, misericordiosos, perdonándose unos a otros, así como también Dios los perdonó en Cristo Jesús. Y fíjate ahí, Patricia, para hacer un comentario, cómo la amargura impide la reconciliación entre personas, porque dicen, y habla también del perdón, que vamos a hablar un poquito más adelante, cómo es algo importante, afecta nuestra relación con el otro. Y te quiero leer también Hebreos 12, del verso 14 al 15, que dice: busquen la paz con todos y la santidad, sin la cual nadie verá al Señor. Cuídense de que nadie deje de alcanzar la gracia de Dios, de que ninguna raíz de amargura, oye, eso es una raíz, Patricia, y que se va, que está ahí adentro y que crece y da frutos, brote, cause dificultades y por ella muchos sean contaminados. Que Dios nos libre. Y qué bueno que la Biblia nuevamente da Nos dice los efectos negativos y también nos dice cómo salir de ella.
2: Sí, y me parece tan interesante, Charvela, como en ese último pasaje que tú leías de Hebreos, habla de que por esa raíz de amargura se causa dificultades, o sea, ya la amargura causa dificultades y muchos son contaminados, o sea, es como se dice, nadie peca solo, o sea, la amargura genuinamente es un pecado. Y nadie peca solo. Mi amargura siempre va a afectar a alguien más. Mi amargura siempre va a contagiar a otros. Y mi amargura, como tú leías también en los Salmos, que también me llamó la atención, el salmista decía que mientras yo estaba en amargura, como que mi entendimiento, yo era torpe y sin entendimiento. O sea, nuestra manera de pensar se afecta. La manera en la que tomamos decisiones, la manera en la que vemos o ya no vemos las cosas objetivamente, es afectada por esa raíz de amargura ahí en el corazón. Y hay algo que nosotros necesitamos tener en cuenta con la amargura, Charvela, y es el hecho de que la amargura llega a mi corazón y yo tengo una decisión frente a ella. O yo la hago morir, o yo la cultivo. La amargura nunca llega como un árbol grande, como a veces nosotros vemos estos árboles que tú los siembras frente a mi casa. Mi vecino de la casa de al frente quiso tener unas palmas enormes en la acera de su casa, y esas palmas tú no las siembras y esperas que crezca. Esa palma tú la llevas tal cual, sí, y la instala. Y yo ahí tuve la oportunidad de ver ese proceso de cómo eso se hace. Pero la amargura no llega a nuestras vidas así, como ese árbol que tú trasladas. La amargura llega como una semilla pequeña que yo tomo la decisión de cultivar o tomo la decisión de dejar morir. Y esa semilla llega a nosotros, Charvela, y tú lo mencionabas, por la falta de perdón en el corazón. La falta de perdón cuando otros han obrado injustamente, cuando otros me han faltado, cuando otros me han herido, es lo que trae esa semilla de amargura, que en la medida en la que yo tomo la decisión o no decido perdonar, yo estoy decidiendo cultivar esa amargura, y la amargura del corazón va creciendo. Y fíjate lo que dice Proverbios 17:9, que vamos a estar hablando ahora un poquito de esto que dice aquí. Dice, el que cubre una falta busca afecto, pero el que repite el asunto separa a los mejores amigos. Y lo contrario del perdón, cuando hay una ausencia de perdón en el corazón, lo que ocurre es esto de repetir la falta. Y yo como que no me había detenido hasta que estaba trabajando como en este episodio en pensar en el significado de esto de repetir la falta y lo que hace y causa esa repetición de la falta en nuestros corazones y en la vida de otros. Porque ese repetir la falta, como habla Proverbios, que separa a los mejores amigos, esa repetición cultiva la amargura en el corazón. Y hay diferentes formas en las que nosotros podemos encontrarnos repitiendo la falta una y otra vez. Lo primero, que es lo más común, yo no sé si te ha pasado, pero a mí me ha pasado, es que nos repetimos la ofensa a nosotras mismas una y otra y otra y otra vez. O sea, esa mente nuestra es como un mundo increíble que es capaz de volver a repetir y hasta agregar cosas que no pasaron, pero nuestra mente sí. Y nos repetimos la ofensa que otro nos causó constantemente a nuestra mente, a nuestro corazón, como una película que se va repitiendo una y otra y otra y otra vez. Y cada vez que yo hago eso, yo hago crecer la amargura en mi corazón. Yo cultivo la amargura en mi corazón, no la dejo morir, yo la estoy alimentando. Entonces, otra manera también en la que nosotros hacemos eso, repetimos la ofensa a la persona que pecó contra nosotros. O sea, yo estoy todo el tiempo recordándote cómo tú me heriste, cómo tú me fallaste, cómo lo hiciste mal. Mira lo que me estás trayendo, mira las consecuencias que tú has traído a mi vida, mira lo que causaste. Y estoy continuamente repitiéndole la ofensa, y es una evidencia de que yo no he perdonado. Porque el que ha perdonado no toma en cuenta el mal recibido, no lo está repitiendo continuamente, porque ya te descarga de esa deuda que la persona tenía contigo por haberte fallado, por haberte herido. Entonces, cada vez que yo me repito la falta en mi mente, cada vez que yo repito la falta a la persona que me ha herido, yo estoy cultivando la amargura, yo estoy haciendo que esas raíces crezcan, se alimenten y vayan brotando en mi vida y en mi corazón.
1: Patricia, entonces tú mencionabas que nos repetimos la ofensa una y otra vez a nosotras mismas. Le recalcamos, le encaramos, no sé si se dice así, la ofensa a quien nos ofendió. Pero hay una tercera cosa que hacemos y es que le repetimos la ofensa a un tercero que no tiene nada que ver con el problema. Y a veces usamos la excusa de que yo me quiero desahogar.
2: Me estoy desahogando.
1: Estoy desahogando. Yo quiero ventilar esto con alguien porque yo no estoy buscando un consejo.
2: Porque exacto, ya la situación, porque hay una diferencia.
1: Sí, uh-huh. Exacto. No estoy buscando un consejo, no estoy buscando tampoco que esa persona me guíe, sino simplemente quiero comentar lo que pasó. Y eso tiene un nombre y se llama chisme. Porque sabemos que cuando yo comparto con alguien una información de un tercero, porque no solamente soy yo la que estoy involucrada, hay una segunda persona. Si esa persona no es parte de la solución, entonces no me va a dar una solución, no me va a dar un resultado positivo, yo estoy chismeando. Entonces, repetírselo a la otra persona también es pecaminoso. Y tú sabes que, Patricia, que a veces, en cuanto a esto de la amargura, a veces nosotras, se me ocurre decirte, nos amargamos hasta con Dios.
2: Sí.
1: Y hacemos todo eso mismo. Uh-huh. No de un tercero, de una persona, sino de lo que me pasó con Dios, de la decepción quizás que tuve con Dios. Y es como si yo dijera, Dios se equivocó.
2: Sí,
1: Dios.
2: ¿Te acuerdas de lo que leíste de Ruth y no a mí?
1: Exactamente.
2: Ella decía eso, el trato del Dios Todopoderoso me ha amargado.
1: Exactamente. O sea, y Timothy Keller tiene una frase que él decía que a veces cuando las cosas no nos salen como nosotros queremos, entendemos que Dios se equivocó y nos amargamos. Esa es la amargura, entender que Dios se equivocó. Y la preocupación es que Dios no me ayudó.

0: a otros, así como también Dios los perdonó en Cristo. Entonces, quitar la amargura de nuestras vidas requiere que nosotras nos vistamos de algo más sublime, cosas que este pasaje llama como la vestimenta del perdón, y recordar constantemente que hemos sido perdonadas por Cristo, y eso debe ser motivación suficiente para nosotras ejecutar un cambio en nuestras vidas.
1: Y relacionado también a eso, Charvela, déjame leerte una frase que está, bueno, la dijo el autor J.I. Packer en su libro Knowing God, que creo que en español es el conocimiento del Dios Santo, ¿verdad? Entonces, mira, escucha lo que dice esta frase. Dice: hay un tremendo alivio al saber que su amor por mí es completamente realista, basado en cada punto en el conocimiento previo de lo peor de mí, de modo que ningún descubrimiento ahora puede desilusionarlo acerca de mí, en la forma en que a menudo estoy desilusionado conmigo mismo, y saciar su determinación de bendecirme. Y quise traer esta frase primero porque a lo que queremos apuntar ahora, Charbel, y que ya tú como que abriste el camino para eso, es que yo hacer dejar morir la amargura requiere que yo tenga un entendimiento de lo que Cristo ha hecho por mí, del amor de Cristo hacia mí, de la misericordia de Cristo hacia mí, del perdón de Cristo hacia mí. Y J.I. Packer hablaba aquí que hay un alivio tan grande en saber que el amor de Cristo por mí es realista, porque Él conoce hasta lo peor de mí. O sea, Él conoce todo, a Él nada lo va a sorprender. Él no va a estar ahí arriba, va a decir: ay, ay, pero yo no sabía que Patricia iba a hacer eso,
0: Y
1: y yo
0: ella
1: no
0: se iba a
1: sabía.
0: ofender por
1: Pero
0: eso.
1: ya, pero espérate, no, espérate, déjame yo evaluar mi amor. No, Él nada lo sorprende.
0: Así
1: Él
0: es.
1: me conoce tal y como yo soy, me conoce
0: Mejor,
1: mejor de
0: mejor
1: lo
0: de
1: que
0: lo
1: yo
0: que.
1: misma me puedo
0: Así es.
1: conocer, y aún así me ama, y
0: Increíble.
1: aún así está dispuesto a perdonarme. Y poder tener un entendimiento de ese perdón y de ese amor de Cristo hacia mí, y de yo verme a mí misma como yo soy, Charvela, porque es un entendimiento, es como una danza. O sea, yo tengo un entendimiento de lo que Cristo ha hecho por mí, de la manera en la que Él me ama, la manera en la que Él me perdona, pero yo también tengo un reconocimiento de quién yo soy, de que yo soy capaz de cometer la ofensa que otro ha cometido en contra mía, de que yo lo he hecho también.
0: Así es.
1: La amargura nos ciega y no nos ayuda a ver que probablemente eso por lo que yo siento amargura, yo se lo he hecho a otro.
0: Así es.
1: Se lo he hecho a Dios mismo, porque todos mis pecados son contra Él. Entonces, dejar morir la amargura de hambre requiere que yo pueda tener ese entendimiento de su amor, de su perdón, y que entonces, cuando eso me inunde, cuando eso me envuelva, yo esté dispuesta a extender esa misericordia, esa amabilidad, ese perdón, como hablaba el pasaje de Efesios que tú leías, a otros, y dejar entonces morir de hambre esa amargura, poniendo mi mirada en Cristo. Y vale la pena, Charvela, que recordemos algo, porque yo no quiero ignorar que genuinamente otros nos hieren y otros obran injustamente
0: Claro,
1: en contra nuestra,
0: claro.
1: y otros genuinamente pecan, cometen injusticia, cometen graves faltas en nuestra contra.
0: Así
1: Y eso
0: es.
1: es algo que no queremos ignorar, porque quizás tú estás ahí, estás oyendo eso, tienes un corazón lleno de amargura y genuinamente la ofensa que recibiste es algo serio, no es algo pequeño, no es insignificante. Pero yo quiero decirte que te aferres a las promesas de Dios y a las promesas del Dios justo. Y que en medio de eso tú puedas recordar que Él es aquel que hace justicia. Santiago habla de Jesús como el juez justo y dice que Él está a la puerta, Él está por llegar y Él hace justicia. Que tú recuerdes también que para los que aman a Dios, todas las cosas cooperan para bien, como nos enseña la carta de Romanos, aun aquellas que son bien dolorosas también. O sea, todo para el que ama a Dios coopera para bien. Que las aflicciones de este tiempo presente no se comparan con la gloria que ha de venir, que lo que sufrimos aquí ahora no tiene comparación con ese peso de gloria, y que hay misericordia, escucha esto, hay misericordia esperando por cada pecador que se arrepiente, incluyéndote a ti en tu perdón débil, incluyéndote a ti en tu falta de perdón, incluyéndome a mí en mi falta de perdón también. Entonces, al final, Dejar morir la amargura requiere que nosotros pongamos nuestra mirada en Cristo, que la quitemos de nosotras, porque la amargura, Charvela, es tener nuestros ojos en nosotros, adentro de mí, en mi circunstancia, en mi problema, en lo que me hicieron. Yo soy el centro. Y es que nosotros dejamos de ser el centro y pongamos nuestra mirada en Cristo, en su amor seguro, en su amor fiel, en su amor leal, en su amor.

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Dios de la creación. Hola, soy Milton de los Santos. Es una gran sorpresa descubrir que la palabra langosta en realidad no indica ninguna especie separada. Las langostas son en realidad saltamontes, pero el término se refiere a su conocido comportamiento de enjambre. Después de épocas de sequía, las langostas parecen producir muchas más ninfas de lo normal. Estas luego comienzan a enjambrar cuando los insectos de repente se vuelven gregarios. Estos enjambres de langostas causan terribles problemas a la agricultura. En condiciones de enjambre, los insectos comienzan a comer cultivos y pueden devastar campos enteros en poco tiempo. La transformación parece estar provocada por el aumento de las concentraciones corporales de serotonina, y esta a su vez se produce cuando hay múltiples toques de las patas traseras por otras langostas provocados por el hacinamiento. Hacia fines del 2019 y en el 2020, grandes enjambres de langostas afectaron partes de África y Asia. Por estas razones, las langostas eran en la Biblia un símbolo de destrucción. En Joel 2:25 leemos: «Y os restituiré los años que comió la oruga, el saltón, el revoltón y la langosta, mi gran ejército que envié contra vosotros». La destrucción causada será revertida por la bendición y el favor de Dios. 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

La clave de la suficiencia cristiana es ser consciente de que todo procede de Dios y no de uno mismo. Ry Stedman.

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0: Nuestra vida no debe estar marcada por las inquietudes que generan ansiedad, sino por la fe que produce felicidad. Charles Spurgeon.
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1: Todos hemos escuchado que los opuestos se atraen, pero se ha preguntado por qué.
2: La cosa más grande que aprendí en mi matrimonio es que Dios, para cuidarme, me puso al lado de Karen. Ella es diferente a mí en muchas formas, pero juntos somos más efectivos que separados.
1: ¿Se ha dado cuenta que continuamente somos atraídos hacia alguien que es muy diferente a nosotros? Al principio, esa es una gran cosa, pero después de que nos casamos, esas diferencias tienden a molestarnos. Es importante que aprendamos a entender a nuestros cónyuges. Recuerdo hace algunos años, mi esposa Bárbara y yo tomamos una prueba de personalidad. Descubrimos que ella y yo teníamos facetas diferentes en nuestra personalidad. Así como es importante entendernos el uno al otro, nos dimos cuenta que también era importante apreciar nuestras diferencias. Hay cosas que como familia no habríamos podido lograr individualmente, pero los dos, sumando fuerzas, las hemos conquistado. Un pensamiento final. Tú puedes ser muy diferente de lo que es tu cónyuge. La clave es entender y apreciar esas diferencias. Soy Dennis Reini y esto es Vida Real en Familia.
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Mediante el ayuno, el cuerpo aprende a obedecer al alma. Mediante la oración, el alma aprende a dominar al cuerpo. William Sickert.

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están mejor preparados para mostrar mayor misericordia los que se consideran indignos de la más pequeña. Thomas Watson,

0: Bienvenidos a un nuevo episodio de Contracultura Podcast, el espacio donde buscamos equipar a padres con una cosmovisión bíblica de la cultura. Hoy tengo a tres invitadas muy especiales conmigo, tres madres que son compañeras en esta labor que nosotros hacemos. Dayana, preséntate tú primero. Dinos un poco acerca de ti, tus hijos, cuántos tienes, qué edades tienen, cuéntanos un poco de tu maternidad y dónde te encuentras en esta etapa de tu vida.
1: Bueno, pues gracias primeramente por la invitación, Nicole. Un verdadero privilegio pues compartir con ustedes, contigo. Mi nombre es Dayana Martínez, como dijiste. Tengo tres hijas. Trabajo hace ya muchos años. Tengo el privilegio de, pues, trabajar en un ministerio, que es Eternidad Plus.
0: ¿Tú estás en casa?
1: En casa, invitada en casa. Mis hijas tienen 18, 15 y 13 años, respectivamente. Soy madre soltera, lo cual es un añade, es un reto más, pero vamos ahí, con Dios delante, vamos bien.
0: Amén. Y tú, Rocío, cuéntanos de ti.
2: Bueno, hola y gracias también por invitarme y por estar aquí con ustedes compartiendo este tema que para nosotros es bien difícil sobrellevarlo, pero contamos con el Señor. Mi nombre es, como lo dijiste, Rocío Montero. Tengo tres hijos en edades de 12 años, el mayor, 7 y una pequeñita de 3 años acabaditos de cumplir.
0: Así que tus hijos son mucho más pequeños.
2: Más que tainos.
0: Los nuestros, muy bien. ¿Y tú, Elisa, cuéntanos un poco de ti?
3: Bueno, yo soy Elisa Michelén. Estoy casada con Alejandro Ramírez y juntos tenemos tres varones que tienen las edades de 16, 13 y 9 años. Actualmente yo ejerzo mi profesión de educadora, dando la materia de literatura. Y luego el resto del tiempo ya estoy en casa con ellos. Gracias por invitarme, Nicole.
0: Ay, no, yo tenía que darle la bienvenida. Lo que pasa es que iba a dejar como que se presentaran ustedes. Pero le doy muchas gracias a Dios porque ustedes han sido tres madres valientes que han querido venir a hablar con nosotros hoy en este día y poder realmente edificar a las personas que nos están viendo. Así que yo sé que criar en esta época es un reto. Tenemos muchos retos por delante como madres. Yo pienso mucho en la época en que uno fue como criado y pareciera que ahora es más difícil. Y puede que en algunos momentos sí hayan cosas que sean nuevas y distintas, pero yo creo que al final la crianza siempre va a ser un reto y vamos a necesitar mucho de la sabiduría y de la ayuda del Señor porque realmente solas no podemos. Pero quiero comenzar haciéndole la pregunta precisamente de eso, los retos. Para ustedes como madres, ¿cuáles ustedes creen que son los retos principales con los que ustedes están lidiando ahora con sus hijos en esta etapa que le ha tocado? Porque tú hablaste un poco, Diana, de cómo esa etapa van cambiando. Pero como aquí tenemos madres de todas las edades, con hijos de todas las edades, vamos a escuchar la perspectiva de cada cual. Así que te voy a preguntar a ti, Diana, que te tengo al ladito.
1: Bueno, los retos en mi caso siempre son de qué hacer en un momento determinado. A veces uno quiere instruirlas en algo, pero sucede que son diferentes cada una. Y a veces lo quiero hacer en grupo, pero digo, no, es que esta no tiene ese problema, esta sí. Entonces, en mi caso es como, ¿qué hago en qué momento? O muchas veces quiero hacer cosas diferentes, pero uno se encuentra que cuando uno llega a la casa, que tiene que hacer esto. Ustedes saben que las mujeres son así como multitask. Y entonces como esa disyuntiva es un reto para mí. ¿Qué hago con cuál en qué momento determinado? El tiempo, ¿cómo lo abordo? Básicamente, en esta etapa, eso es un reto, o sea, querer sacar tiempo para cada una individual y qué hacer en ese tiempo. Porque a veces quiero, pero están haciendo tarea, o no pueden, o están los de ella, que ya también requieren su tiempo y su espacio. Entonces, para mí ahora mismo es un reto el tiempo, cómo lo distribuyo.
0: Uno se abruma mucho, porque realmente uno sabe que tiene que dedicarle tiempo, pero a veces son tantos los canales en los que uno está.
1: Y para uno, porque si bien es cierto que en este tiempo escuchamos mucho mi tiempo, el yo, no debe ser así, pero necesitamos tiempo para nosotras también, para descansar, para leer la palabra, para ver una película, para lo que sea. Tiempo lo necesitamos porque también somos humanas y necesitamos recargar las baterías. Y puede sonar a veces como un poco egoísta, pero la verdad es que necesitamos un tiempito para nosotras. Y es necesario. Y a veces los hijos no dejan como que tú sabes, pero ciertamente. Sí, sí.
0: Rocío, cuéntanos.
2: Bueno, yo creo que en la etapa en la que me encuentro, yo tengo hijos de diferentes edades. Ya yo voy a tener un preadolescente, o adolescente de la edad de 12 años, no, la preadolescente. También estoy lidiando con una niña de 3 años. Entonces, como decía la hermana Diana, mantener como esos canales, estar pendiente de como de cada una de sus necesidades. Otra cosa en la cual a veces como me cargo yo misma es como mantener, aún en sus diferencias de edades, que yo pueda mantener una unidad como hermano. Y eso es algo como que mentalmente Dios me ha dado esa carga, o sea, no, ya el mayor quiere tener tiempo para sí, a veces ya no quiere jugar con los pequeños, y como que tratar de llevarlos a que estamos en casa, esta es tu familia, amarse y disfrutarse, porque es el regalo que Dios le dio, o sea, como que esa es una tarea que conlleva mucha intencionalidad y oración, para que ellos puedan como a la vez que crezcan y te estén en lugares diferentes, yo puedan crecer como hermanos unidos. Entonces, esa es una parte.
0: No, es como un reto, pasamos. Yo no sé, a mí me pasa, mis hijos son adolescentes ya y tengo una de 10 años, pero yo creo que eso es uno de los retos más difíciles en esta etapa, el hecho de las peleas, de las decisiones, cómo uno la maneja.
2: En eso estamos.
0: Pero en eso estamos.
2: En eso estamos.
0: Y tú, Elisa, cuéntanos.
3: Bueno, como han dicho mis amigas y compañeras aquí, todos los días siempre aparecen como retos diferentes, porque a veces uno tiene un esquema una preconcepción o un ideal de cómo uno quisiera que fueran las cosas. Sin embargo, en el día a día resulta que es como un constante pop-up de situaciones que uno tiene como que pedirle al Señor en cada momento sabiduría particular para saber cómo. Me llamó la atención lo que decía Diana de eso, de a veces uno quiere tratar los hijos en masa. Uh-huh. Y son edades diferentes. En mi caso particular tengo 3 varones, pero 3 varones con personalidades diferentes. Uh-huh. E incluso eso mismo de tener habilidades diferentes, personalidades diferentes, pudiera hacer que haya que hacer una diferenciación incluso en el momento en que tú le permites a uno algo y otro no. Entonces, la vida está llena de imprevistos y sobre todo en este país también, pues hay que buscar como esa alternativa de suplir las necesidades. Y también un reto importante es aprender a descansar como en que el Señor va a trabajar a pesar de mí. Porque a veces yo me cargo mucho con lo que yo quisiera trabajo mucho como con meta, cómo yo quisiera ver a mis hijos al final de mi crianza. Y definitivamente uno tiene una imagen, pero de eso entran muchos factores, no solamente lo que uno haga, sino también la obra del Espíritu Santo en cada uno de ellos. Y en medio de esos retos y esas dificultades, como poder descansar en el Señor, en que el Señor va a trabajar a pesar de mí, aún en mis desaciertos y mis limitaciones, porque es verdad, el tiempo a veces no nos da para tantas cosas. Sin embargo, como elegir lo que es prioritario en cada momento dado. Yo pienso que a veces, y convivir con un mundo imperfecto, que a veces uno quisiera que mis hijos leyeran más, pero de repente vivimos en una época tecnológica. Entonces, tú sabes, como que hasta qué punto uno va a estar todo el tiempo como a veces haciendo el momento como que no agradable para nuestros hijos por estar queriéndolo todo el tiempo corregir, o sea, cómo convivir con eso. Uh-huh. Y vivir con alegría también en medio de la instrucción, porque a veces uno se pierde un poco en que quiero formar a mis hijos, quiero corregirlo, pero también yo quisiera disfrutarlo más a veces, y para mí eso es un reto. Uh-huh. como poder vivir con la imperfección y como disfrutar el camino. Disfrutar el camino con ellos.
0: No, definitivamente muchas veces nosotros nos agobiamos, nos turbamos, perdemos de vista de que nuestros hijos crecen muy rápido. Y uno lo ve como tan lejos. Entonces, es súper importante nosotros poder disfrutar ese momento que tú mencionas. Y necesitamos atesorar los momentos porque pasan muy rápido.
1: Y tú sabes que eso que ella dice de uno disfrutarlo y no ser como el guardia, mira esto, en mi caso, como son hembras, sabes que culturalmente uno es las hembras la más que ordena la casa, los varones, aunque deben hacerlo, pero a las hembras uno como, y entonces ella me, pero mami, pero yo le digo, si lo pones desde el principio, ya te evita el que yo te esté mandando, pero la verdad es que hay que estarlas mandando, y a mí misma me agobia. Y a veces yo digo, wow, pero yo soy mandado. Y es una lucha, o sea, es uno ser mamá, amiga. A mí me pasa mucho que mis hijas me dicen, ven a ver, mami, los videos. Y a veces yo no estoy en eso. Pero yo hago un esfuerzo, tú sabes, ay, qué sé. Y le comento y me río. Y hago que esos momentos sean, tú sabes, como chévere. Y que ya vean que a mí me interesa lo que a ella les interesa. Porque a veces son tonteritas que hay en las redes, pero a ella le parece gracioso. Entonces yo digo, bueno, déjame aprovechar ese momento que ella está viniendo donde mí a mostrarme algo para hacer un poquito de empatía con ella y que ella vea que a mí realmente me agrada compartir esas cosas con ella, que son momentos que uno puede aprovechar.
0: No, es importante aprovechar esos momentos y ayudar a... Son momentos que uno lo ve como simple e insignificante, pero al final van construyendo una relación. Uh-huh. Porque la relación con nuestros hijos no solamente es instrucción, sino que hay que fortalecer el amor, que ellos sepan que nosotros somos como un lugar seguro donde ellos pueden venir, que nosotros los amamos en las cosas grandes y en las cositas pequeñitas también. Ustedes mencionaron, bueno, tú mencionaste algo, Elisa, del tema de la tecnología. Y yo creo que la tecnología es uno de los temas más difíciles probablemente como padres que nosotros tenemos que navegar en esta época, porque nosotros no, fue una lucha que nuestros padres no tenían. Y muchas veces nuestros padres no tienen como las herramientas para ayudarnos con eso porque fue un proceso que no vivieron. ¿Cómo es esa lucha para ustedes en sus hogares? Por ejemplo, ¿cómo es la lucha de la tecnología en la casa de Elisa?
3: Bueno, realmente eso es uno de los más grandes retos que nosotros enfrentamos, porque como tú bien dijiste, nosotras crecimos en un mundo con la tecnología, porque la tecnología es todo avance. Lo que pasa es que uno ahora mismo tiene una tecnología que es mucho más accesible en nuestros hogares, con dispositivos electrónicos, celulares, iPads y un lugar donde se concentran muchas actividades en un solo device. Y eso hace como que a veces despegarse. Es un poco, es como un arma de doble filo, porque tú quisieras, por ejemplo, a veces que pintaran en un papel, pero ahora la verdad que los recursos están ahí. La tecnología pues le ofrece una plataforma donde pueden dibujar, editar. Entonces, es como aprender a convivir con algo con lo cual nosotras no nos sentimos seguras. Porque generalmente uno siempre se siente como más confiada en cómo me enseñaron a mí o cómo yo he vivido algo. Pero definitivamente yo trato de traer a mi mente eso de que Dios nos ha equipado todo lo que necesitamos para la vida y para la piedad. Y a veces uno siente que el hecho de estar criando hijos en esta generación, nos sentimos como si no tuviéramos equipada. Pero yo creo que realmente Dios promete darnos esa sabiduría para convivir con la tecnología, porque querer vivir como vivíamos antes tampoco es la solución.
0: O sea, hacerla.
3: Pero sí te puedo decir que es requiere una disciplina. Primero, personalmente, uno como padre, porque a veces uno le pide a los hijos cosas con las cuales uno está luchando también. Y eso lo hace mucho más difícil. Tú vas a sitios, encuentro familiar y está casi todo el mundo usando un device por alguna razón u otra. Entonces, uno mismo busca algo y ellos te ven en el celular. Entonces, uno trata de corregirles a ellos cosas con las cuales uno también está luchando. Entonces, ser ese modelo de un uso sabio de la tecnología y aprender a vivir en un mundo como real, que no sea todo virtual, yo pienso que es algo difícil. sobre todo cuando mis hijos han ido creciendo, porque al principio es más fácil que los niños jueguen con juguetes, que incluso a veces he visto que se ha perdido un poco esa destreza como de jugar con los juguetes, porque tienes algo mucho más fácil y más atractivo. Pero a la medida que crecen, ya un niño grande no está jugando quizá como Lego, como en otro momento. Entonces, es un reto muy grande. Como hacer esa diferenciación, hacer ese uso sabio, incluso de leer en el iPad. O sea, es un reto. O sea, yo creo que hay que ponerle límites y pedirle al Señor sabiduría para saber incluso cuándo es el momento de que, aunque sea algo bueno en el iPad, es despegarse, desconectarse y como conectar con el mundo real. O sea, que yo no sé, eso responde tu pregunta.
0: Claro que sí, es interesante porque doy clase de escuela bíblica con adolescentes y este domingo pasado yo les dije, okay, saquen su Biblia. Y fue muy interesante porque la mayoría o tenía o no tenía Biblia porque no la había llevado o tenía Biblia virtual. Los que tenían una Biblia física eran tal vez uno o dos. Y a mí me sorprendió mucho eso porque ellos lo tienen todo ahí. Y para ellos no importa, es lo mismo en el iPad, en la Biblia física, en lo que sea. Es como un chip completamente diferente. Pero me imagino que para ti tal vez es diferente, Rocío, la lucha con la tecnología porque tus hijos tal vez están un poco más pequeños.
2: Bueno, yo creo que la tecnología, como decía, está arropando y aunque aún son pequeños, por ejemplo, tenemos tema de pantallas que quieren exponerse, aunque como son pequeños uno puede como todavía quitar, limitar y es como más fácil. Entonces allá como estamos todavía en edad escolar y estamos muy pequeñita, Eva es muy pequeña para exponerla a la pantalla así como de una manera más abierta. Entonces sí tenemos reglas que vienen televisión fin de semana o el juego de la consola ahora que tenemos que llegar a eso, ¿verdad? Pero sí es un reto porque a medida que van creciendo sí quieren tener más exposición y como decía Elisa, o sea, es sumamente difícil. Donde quiera que uno va, o sea, ya por ejemplo, ustedes tuvieron su tiempo de pantalla porque no lo vamos a encerrar, no se la vamos a quitar del todo, vivimos en ello y son usadas para cosas buenas. También educativas y son entretenimiento, que son válidos, si no es pecaminoso. Pero a veces tú quieres fortalecer una destreza en tu hijo. Por ejemplo, cuando tú sales a visitar a un familiar, tú quieres que ellos compartan, convivan, creen destrezas, resuelvan problemas, o sea, como que haya una unión. Y lamentablemente eso no lo vemos, o sea, entonces yo que le estoy diciendo, no usemos pantalla, ya tuvieron, vamos a usarla, pero con un tiempo.

0: mi abuela, pero un poquito, porque mami no me deja más. Y es bueno como ver que ellos mismos saben lo que le conviene, pero a la larga es algo que lo entretiene y lo atrapa.
1: Sí, es muy difícil. Yo creo que parte de la lucha con la tecnología no es solamente la idea que nos atrapa, sino toda la exposición que hay. Especialmente con muchas de las ideas a las que uno está expuesto ahí, que son como contrarias a la verdad. Y pensando un poco en lo que tú mencionabas ahorita, Dayana, del tiempo para uno, eso es una idea muy popular ahora o muy común entre la cultura, especialmente para las mujeres. O sea, yo necesito tener tiempo para mí, yo necesito estar bien para estar bien para otros. O sea, en tu caso, ¿qué ideas tú has abrazado de la cultura que suenan muy bonitas, pueden ser atractivas para nosotros, pero cuando uno la medita o la compara o discierne de ellas a través de la palabra, tú te das cuenta, mira, realmente como que no es una idea tan bíblica? No porque no estoy de acuerdo contigo, como madre nosotros tenemos que tener tiempo para nosotros, porque hay etapas donde uno siente honestamente que va a enloquecer. Y necesita como buscar una manera de disipar un poco la mente. Pero eso es muy distinto tal vez a esta idea de la cultura que te vende que tú eres tu prioridad. Y es completamente opuesto tal vez a lo que la Biblia nos enseña de la maternidad. Entonces pensé en ese como un ejemplo, pero...
2: Sí, no, y habla, ahora tú formulando la pregunta me vino a la mente que tal vez eso, lo puedo haber absorbido de la manera que mi descanso necesariamente tiene que ser haciendo cosas sin mis hijos. Y puede ser que no, puede ser que uno lo integre, no siempre, pero de vez en cuando, en mi caso, que ya están grandecitas, aunque a veces lo intento, a veces yo le digo, vamos a ver una película, pero eso sí dice que la película que a mí me gusta, a ella no le gusta. Ay, no, eso es aburrido. Yo le digo, bueno, pero sugiéreme una. Y entonces empezamos a buscar y al final no vemos nada. Pero puede ser eso, que uno entienda que el descanso o el tiempo para uno tiene que ser necesariamente aparte de nuestros hijos, y no puede ser con ellos, haciendo alguna actividad, un juego. Pero a veces uno absorbe cosas sin darse cuenta, incluso. Tenemos que vivir como muy, muy apercibidas de que lo podemos creer, aún sin darnos cuenta de que lo estamos creyendo, y que incluso hacemos cosas o practicamos cosas que son culturales, pero que uno, por la exposición a las pantallas y a las redes sociales, uno termina creyéndolas, incluso sin darnos cuenta. Entonces, creo que tenemos que estar como siempre muy, muy pendientes.
1: No, puede dar un ejemplo. Viene algo preciso a tu mente de algo que a lo que uno se expone constantemente, que al final uno termina absorbiendo inconscientemente.
2: Bueno, con esta ola de feminismo, tal vez día de yo puedo sola,
1: Yo soy suficiente.
2: yo soy suficiente, yo no necesito un hombre, es, aunque uno no lo perciba. Por ejemplo, a mí me pasa que manejando yo me vuelvo
3: Ellos ahí, Dios.
4: Pues yo creo que ya no tenemos una, los dominicanos cristianos tenemos una corona grande porque el tránsito cualquiera lo...
2: Sí, entonces en estos días compartí un videíto que decía que ya en el mundo hay suficiente mujer agresiva, suficiente mujer, y yo decía, ay, Señor, ayúdame a no ser así, porque en mi rol de madre soltera, muchas veces uno tiene que no tener la labor de padre, porque no soy un papá, soy mamá solamente. Pero como uno tiene que hacer de todo con ellos, a veces como que uno se pone, sin darse cuenta, hasta como se masculiniza. Y eso es algo que creo que tengo que estar pendiente, porque uno tiene un bombardeo muy constante del yo puedo, yo no necesito, yo. Tú sabes, entonces debemos mantenernos con el diseño de Dios y claro, en mi rol que Dios me dio y me ha tocado. pero siempre

0: Pero teniendo en cuenta eso, yo soy hembra, soy mujer, debo ser femenina y guiar a mis hijas en ese mismo sentido. ¿Y tú?
1: Yo soy madre en casa, no tengo un trabajo formal, o sea, trabajo en el
0: Un empleo.
1: un empleo, porque sí trabajo ahí. Entonces, una de esas ideas en las cuales vienen, a veces tú sabes, las decisiones que cada familia toma por el bienestar de tanto de sus hijos en obediencia a Dios, porque todos estamos puestos a un llamado, aún en la maternidad, Dios nos pone en circunstancias diferentes de acuerdo a su soberanía. Y en ese sentido, como tú eres mamá, y ya, o sea, como que esa pregunta, y nada más, o sea, cuando tú dices eso, ah, tú eres mamá en casa y ya, o sea, como esa pregunta, como si ya eso no es suficiente, como que mi valor va a ser determinado con las cosas que yo haga. Y en ese sentido debo yo, yo misma, hablarle a mi alma, decir que mi valor no está en yo ser una mamá. Mi valor va más allá de yo ser madre, mi valor va más allá de yo ser esposa, mi valor va de acuerdo a lo que ya el Señor hizo por mí. Y entonces esas cosas a veces como que chocan y a veces te bajan como un poco la nota. A veces tú misma sientes como que sí podría estar haciendo otra cosa. Y aunque tú sabes que lo que estás haciendo en este momento es lo más importante, aún así esas ideas como que te bombardean y a veces te entristecen, a veces te quitan el gozo y a veces tú estás en casa, pero tu mente está como distraída por todo ese ruido, por todas esas cosas que a veces no te permite disfrutar, como tú decías. Y entonces el Señor no nos llamó a vivir como a sobrevivir cada día. El Señor nos mandó a que nosotros, de acuerdo a la situación que nos encontremos, que encontremos el gozo en su palabra y en lo que él está haciendo por nosotras. Entonces, como que mantener ese balance, predicarme la palabra, recordarme la palabra yo misma, para yo poder disfrutar de mi hijo y sentir que yo tengo mi valor en Cristo, o sea, no en las circunstancias, no en lo que me dice el mundo o lo que piensen los demás, o lo que me digo yo misma, o sea, mi pecado.
2: Sí, amén. Así es. Todas yo creo que luchamos con esa realidad de que la maternidad a veces es insuficiente y necesitamos otra cosa más para darnos el valor aparte de Cristo.
3: Tú sabes, Nicole, que pensando en la pregunta que le hiciste a Dayana, porque al final, toda verdad que uno escucha, aún lo venga de la boca de una persona que no es creyente, es verdad de Dios. Y definitivamente con eso del tiempo que uno necesita como para uno. Al final lo que uno tiene como que quizá escudriñar es el corazón, porque yo hago lo que hago. Porque muchas veces yo pudiera no tomar un descanso, que es lo que toca, con una motivación incorrecta. Igual pudiera tomar el descanso con una motivación que es, o sea, lo que yo creo que debemos es evaluar, que como que el centro de mi decisión no sea mi bienestar, sino incluso si necesito descansar, es para poder seguir haciendo lo que Dios quiere que yo haga y servir a mi familia. Por eso se ve diferente como en cada persona y también eso que tú decías de la etapa de la vida en que uno está, o sea, la vida va como cambiando y esos seasons of life, o sea, esas etapas como de la vida, definitivamente como que hay que entender en qué etapa yo estoy en mi vida ahora mismo, porque con los hijos tan chiquitos es una cosa, cuando van creciendo es otra. Quizá ahora tú con niños pequeños en la casa, chiquitico, pues tienes menos tiempo para otra cosa, pero es como discernir en qué etapa de la vida yo estoy y en esta etapa qué es lo que Dios quiere que yo haga. Y eso se va a ver de muchas formas. Dice diferente y en esquemas diferentes. El que está soltero, criando solo es diferente. El que está casado es diferente. La personalidad de los esposos pues es diferente. O sea, es discernir esa voluntad de Dios para mi vida y hacer lo que me corresponde. Pero la intención y la motivación es importante.
2: Es lo más importante.
0: Sí.
2: Definitivamente. Bueno, chicas, ya aquí me están haciendo muchas señas de que el tiempo se nos ha ido. Aquí el tiempo pasa rapidísimo. La conversación realmente ha sido súper interesante y edificante, así que espero que puedan acompañarnos en nuestro próximo episodio junto a estas madres muy valientes que han querido hablar de su experiencia de la maternidad y cómo es criar en medio de esta cultura. Así que muchas gracias por estar con nosotros. Hasta la próxima.

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1: Cada vez que pecas, lo que esa acción indica es que al momento de pecar, tu deseo de cometer el pecado es mayor en ese momento que tu deseo de obedecer a Cristo.
0: Bienvenido a Renovando tu Mente mientras continuamos con la tercera lección en la edificante serie de enseñanza titulada Escogidos por Dios. 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
1: Quiero llamar su atención a una evaluación de lo que entendemos al decir las palabras libre albedrío. ¿Qué significa tener libre albedrío? ¿Qué significa ser un agente moral libre, una criatura volitiva bajo la soberanía de Dios? En primer lugar, déjenme decir que hay distintos puntos de vista en cuanto a lo que incluye el libre albedrío que se usan en nuestra cultura, y creo que es importante que reconozcamos estos puntos de vista. Al primero lo voy a llamar el punto de vista humanista, el cual diría que es la posición más ampliamente aceptada de la libertad humana que encontramos en nuestra cultura. Y me entristece decir, en mi opinión, que es la postura más difundida dentro de la Iglesia, así como fuera de ella. En este esquema, el libre albedrío es definido como nuestra capacidad para elegir de forma espontánea. Las elecciones que hacemos no están de ningún modo condicionadas o determinadas por prejuicios, inclinaciones o disposiciones previas. Permítanme repetirlo, tomamos decisiones de forma espontánea, sin antecedentes previos a la decisión que determine nuestra elección, sin prejuicios, sin preferencias o inclinaciones previas. Viene literalmente por sí misma como una acción espontánea de la persona. Ahora, desde el principio puedo ver dos problemas serios que enfrentamos como cristianos con esta definición de libre albedrío. El primero es un problema teológico o moral. El segundo es un problema racional. Y en realidad debería decir que hay tres problemas, ya que todo el tema se centrará en el tercero. Pero empecemos viendo en este momento dos problemas. El primero es, como dije, un problema teológico o moral. Si nuestras elecciones son hechas meramente de forma espontánea, sin inclinación previa, sin preferencias, en cierto sentido, lo que estamos diciendo es que no hay razón alguna para tal elección. No hay motivación o motivo para la elección. Solo sucede de forma espontánea. Y si así operan nuestras elecciones, entonces enfrentamos inmediatamente este problema. ¿Cómo podría tal acción tener algún significado moral? Porque una de las cosas, por ejemplo, que la Biblia se preocupa en cuanto a las elecciones que hacemos, no es solo lo que elegimos, sino cuál fue nuestra intención al hacer esa elección. Recordamos, por ejemplo, la historia de José cuando fue vendido como esclavo por sus hermanos. Cuando él se reúne con ellos años más tarde y ellos se arrepienten de ese pecado, ¿qué le dice José a sus hermanos cuando los acepta y los perdona? Él dice, vosotros pensasteis hacerme mal, pero Dios lo tornó en bien. Así que Dios hizo una elección al respecto. Dios había elegido, al menos al permitir que esto pasara y que le sucediera a José. Sus hermanos tomaron una decisión en cuanto a qué hacer con José. Su inclinación al hacerla fue perversa. Dios también hizo una elección al permitir que esto suceda, pero la razón de Dios, la intención de Dios en este acto, era completamente justa y santa. Entonces, Dios, al considerar una buena obra, por ejemplo, no solo examina la acción externa en sí, el hecho, sino que también considera el qué, las motivaciones internas, la intención detrás del hecho. Pero si no hay motivaciones internas, si no hay intenciones, no hay intencionalidad real, usando el término filosófico, entonces, ¿cómo podría la acción tener algún significado moral? Solo sucede. Pero incluso más profundo que este problema, nos enfrentamos de inmediato a la pregunta de si en realidad se podría o no hacer tal elección. No simplemente si sería moral si se hiciera, sino que podría incluso una criatura sin ninguna disposición previa, inclinación, preferencia o razón hacer una elección. Veamos esto con un par de ejemplos. Si no tengo una inclinación o disposición previa, lo atractivo de esta idea es que eso significaría que mi voluntad es neutral. No está inclinada ni a la izquierda ni a la derecha. No está inclinada hacia la rectitud ni hacia el mal, sino que es simplemente neutral. No hay inclinación o preferencia previa. Pienso en la historia de Alicia en el País de las Maravillas, cuando en sus viajes llega a una bifurcación de caminos y ella no puede decidir si escoger hacia la izquierda o a la derecha. Y levanta la vista y está el gato Rizón en el árbol sonriéndole y le pregunta al gato, ¿qué camino debería yo tomar? Y el gato Rizón responde diciendo, eso depende. ¿A dónde vas? Y ella responde, no lo sé. Entonces, ¿qué le dice? Entonces supongo que no importa. Si no tienes intención, no tienes plan, no deseo de llegar a algún sitio, ¿qué más da si vas a la izquierda o a la derecha? Bueno, en este caso lo vemos y pensamos, ahora Alicia tiene dos opciones. Ella puede ir a la izquierda o puede ir a la derecha, pero en realidad ella tiene cuatro opciones. Ella puede ir a la izquierda, puede ir a la derecha, ella puede regresar por donde vino o ella puede quedarse parada y no hacer nada, lo cual es también una opción, quedarse allí hasta que perezca de inactividad. Así que tiene cuatro opciones, y la pregunta que nos haremos es, ¿por qué tomaría alguna de esas cuatro opciones? Si no tuviese razón alguna o inclinación detrás de la elección, si su voluntad fuera completamente neutral, ¿qué le sucedería a ella en realidad? Si no hay razón para preferir a la izquierda o a la derecha, permanecer allí hasta el punto de regresar, ¿qué opción ella elegiría? Ella no haría una elección, ella estaría paralizada. Entonces, el problema que tenemos con la noción humanista de libertad es que se trata del mismo problema del conejo fuera del sombrero, que se queda sin sombrero y sin mago. Es algo que sale de la nada, un efecto sin una causa. Una elección espontánea, en otras palabras, es una imposibilidad racional. Tendría que ser un efecto sin una causa. Ahora, solo de paso, añadiría que desde una perspectiva bíblica, desde una perspectiva cristiana, el ser humano en su caída no se ve como estando en un estado de neutralidad con respecto a las cosas de Dios. Él tiene un prejuicio. Él tiene un sesgo, él tiene una inclinación, y su inclinación es hacia la maldad y lejos de las cosas de Dios. Pero permítanme decirlo de paso, al observar varios puntos de vista cristianos sobre la libertad de la voluntad, Personalmente pienso que el mejor libro que se haya escrito en este tema se titula simplemente La libertad de la voluntad, escrito por el más grande erudito de Estados Unidos, Jonathan Edwards. Y dicho sea de paso, esa designación del mejor erudito de Estados Unidos no es mía, viene de la Enciclopedia Británica, que ha votado a Jonathan Edwards como la más grande mente erudita que los Estados Unidos jamás haya producido. Y su obra, La libertad de la voluntad, creo que es la evaluación más profunda y el análisis de esta espinosa pregunta que yo haya leído. Por supuesto, la famosa obra de Martín Lutero sobre la esclavitud de la voluntad es también uno muy importante que creo que los cristianos tienen que leer. Pero veamos por un momento la definición de Edwards acerca de la libertad de la voluntad. Edwards dice que la libertad o el libre albedrío es la elección de la mente. Ahora, lo que dice es que aunque él distingue entre la mente y la voluntad, está diciendo que los dos están relacionados de forma inseparable. No hacemos elecciones morales sin que la mente apruebe la dirección de nuestra elección. Esa es una de las dimensiones que está muy relacionada con el concepto bíblico de conciencia. Que en las elecciones morales está la mente está involucrada en esas elecciones. Me doy cuenta de ciertas opciones y si prefiero una sobre la otra para hacerlo, tengo una preferencia antes de poder hacer la elección. Tengo que tener una idea de cuáles son esas opciones para que sea una decisión moral. De modo que la voluntad no es algo que actúa de forma independiente de la mente, sino que actúa en conjunción con la mente. Cualquier cosa que la mente considere como deseable es lo que la voluntad está inclinada a elegir. Ahora, además de las definiciones, Edwards nos da una especie de regla de oro a la que llamo ley de libre albedrío de Edwards. Y creo que esta es quizás su contribución más importante a la discusión en cuanto a la libertad humana. Edwards declara esto, que los agentes morales libres siempre actúan de acuerdo con la inclinación más fuerte que tienen en el momento de la elección. Para decirlo de otra manera, siempre elegimos según nuestras inclinaciones y siempre elegimos según nuestra inclinación más fuerte en un momento dado. Déjenme decirlo de forma simple. Cada vez que pecas, lo que esa acción indica es que al momento de pecar, tu deseo de cometer el pecado es mayor en ese momento que tu deseo de obedecer a Cristo. Si tu deseo de obedecer a Cristo fuera mayor que tu deseo de cometer el pecado, ¿qué harías? No pecarías. Pero al momento de la elección siempre seguimos nuestra inclinación más fuerte, nuestra disposición más fuerte o nuestros deseos más fuertes. Ahora, nos parece, sin embargo, en este tema de la elección, que hay muchas veces que elegimos cosas sin alguna razón aparente en lo absoluto. Por ejemplo, si tuvieras que preguntarte, ¿por qué estás sentado en la silla en la que estás sentado en este momento? Podrías analizar tus propios procesos de pensamiento interno y las respuestas a las opciones que tenías delante cuando entraste a esta sala y decir con claridad, la razón por la que estoy sentado aquí es porque siempre me gusta sentarme en la última silla o porque quería sentarme junto a Carmen o quería estar en la primera fila para salir en la cámara. O era la única silla que quedaba libre y no quería quedar de pie y prefiero sentarme que estar de pie. Y entonces mi deseo por sentarme era mayor que mi deseo por estar de pie. Lo que les estoy diciendo es que hay una razón por la que están sentados donde están sentados. Y pudo haber sido una decisión muy rápida. Puede ser que simplemente seas perezoso y no te gusta caminar y que la silla que viste vacía era la más cercana que estaba disponible. Es probable que las razones sean más profundas que eso. Hay algunos que si caminas con ellas al parque, donde hay una banca desocupada con espacio para 3 personas, y se sientan en la banca, 100 de cada 100 se sentarán en el extremo de la banca en vez de sentarse en el medio. De hecho, generalmente se sentarán en el extremo izquierdo o en el derecho, donde otras personas siempre elegirán el medio. ¿Por qué? A algunos les gustan las multitudes, les gusta estar en medio de la acción, ellos tienen una personalidad gregaria. A otras personas les gusta estar donde puedan tener una salida segura, se quedarán en el extremo de la banca. Y permítanme decir, no siempre estamos sentados ahí analizando con sumo cuidado el por qué hacemos las elecciones que hacemos, pero hay una razón para cada elección. Y siempre actuamos de acuerdo con la inclinación más fuerte de ese momento. Ahora, hay 2 cosas que podemos plantear de inmediato para objetar la ley de elección de Edwards. La primera es, bueno, puedo decirte que muchas veces he hecho cosas que en realidad no quería hacer y he experimentado coerción. Bueno, la coerción involucra fuerzas externas que entran en nuestras vidas y buscan obligarnos a hacer las cosas que en igualdad de condiciones no elegiríamos hacer. Pero en la mayoría de los casos, el poder de la coerción puede generalmente quedar reducido a 2 opciones. Puede reducir drásticamente nuestras opciones. El pistolero se acerca a mí en la calle, me pone una pistola en la cabeza y dice, tu dinero o tu vida. Él acaba de reducir mis opciones a 2, ¿cierto? Por fuerza externa y coerción. Ahora, al ser todas iguales, no estaba buscando a alguien a quien darle mi billetera esa noche, así que no tenía ningún deseo de darle mi dinero a ese hombre, pero cuando el arma está en mi cabeza y mis opciones son mi sangre en la acera o mi billetera en el bolsillo, de repente tengo un deseo fuerte de vivir y perder mi dinero, en vez de morir y también perder mi dinero. Entonces, en ese momento, mi nivel de deseo de vivir podría ser más fuerte que mi nivel de deseo de resistir a ese hombre, por eso le doy mi billetera. Ahora, podría haber personas en esa misma situación que dirían, prefiero morir antes que ceder a la coerción, aunque sé que si me niego a darle la billetera, me matará de todos modos y se llevará mi dinero. Aún así, de ninguna manera voy a ayudarlo. Entonces dice, dispárenme, pero aún ahí su deseo de resistir es mayor que su deseo de no resistir, y entonces se resisten, ¿está claro? Por lo que incluso cuando nuestras opciones se reducen severamente y las fuerzas externas cambian nuestros niveles de deseo, porque este es el otro punto del que tenemos que estar conscientes, es que los deseos humanos fluctúan y son muchos. En situaciones donde hacemos elecciones, es raro que solo elijamos entre 2 opciones, o incluso solo entre una buena opción y una mala. Una de las elecciones morales más difíciles para un cristiano es entre cosas buenas. Tenemos 2 oportunidades, pero no estoy seguro con cuál es la que puedo servir mejor a Cristo. Y eso resulta muy difícil. Sabemos que nuestros niveles de deseo cambian y fluctúan, pero la segunda objeción que puedo escuchar en la declaración del apóstol Pablo cuando dice, lo bueno que quiero no lo hago, y lo que no quiero es lo que hago. Y pareciera sugerir allí mismo que el apóstol Pablo, mediante autoridad apostólica, nos está diciendo que de hecho es posible que una persona elija en contra de sus deseos.

0: del pecado. Sin embargo, lo digo ahora hasta que la tentación del pecado me presione y mi deseo por ese pecado se intensifique y luego me rindo a él libremente. Porque cuando obro y actúo según mis deseos, estoy obrando y actuando libremente. Calvino, al examinar el asunto del libre albedrío, dijo: si queremos decir por libre albedrío que el hombre caído tiene la capacidad de elegir lo que quiere, entonces, por supuesto, el hombre caído tiene libre albedrío. Si queremos decir con este término que el hombre en su estado caído tiene el poder moral y la capacidad de elegir la rectitud, entonces Calvino dijo: el libre albedrío es un término demasiado grandioso como para aplicarlo al hombre caído. Y con esa opinión yo estaría de acuerdo. Hemos visto el punto de vista de Edwards, el punto de vista de Calvino. Ahora veremos el punto de vista sproliano del libre albedrío, apelando a la ironía o a una forma de paradoja. Me gustaría hacer esta afirmación: que en mi opinión, cada elección que hacemos es libre y cada elección que hacemos está determinada. Cada elección que hacemos es libre y cada elección que hacemos está determinada. Ahora, eso suena completamente contradictorio porque normalmente vemos las categorías de determinar y libre como categorías mutuamente excluyentes. Decimos que si algo está determinado por otra cosa, quiere decir que es causado por otra cosa, pareciendo indicar que no puede ser libre. Pero a lo que me refiero aquí, de lo que estoy hablando, no es determinismo. El determinismo significa que las cosas me pasan estrictamente en virtud de fuerzas externas. Pero además de las fuerzas externas, que son factores determinantes en lo que nos pasa, también hay fuerzas internas que son factores determinantes. Lo que hemos estado diciendo junto con Edwards y Calvino es que si mis elecciones fluyen de mi disposición y de mis deseos, y si mis acciones son un efecto que tienen causas y razones detrás de ellas, entonces mi deseo personal, en un sentido muy real, determina mi elección personal. Ahora, si mis deseos determinan mi elección, ¿cómo puedo ser libre? Recuerdan que dije que en cada opción nuestra elección es libre y determinada. Pero lo que la determina soy yo. Y a esto le llamamos auto. Tú la completas con determinación. Autodeterminación. Lo cual no es la negación de la libertad, sino la esencia de la libertad. Para que mi yo pueda determinar sus propias elecciones, es de lo que se trata el libre albedrío. Bueno, necesito parar porque mi tiempo se está acabando. Y solo quisiera decir que en nuestra próxima sesión veremos esto desde una perspectiva bíblica para ver lo que la Biblia dice de la capacidad moral del ser humano, la falta de ella con respecto a las cosas de Dios.
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2: La fe del hombre puede fallarle en ocasiones, pero la fidelidad de Dios nunca le fallará a él. William Greenhill.
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4: Jesús respondió con una declaración contundente que iba contra lo que se instruía. Mirad y guardaos de toda avaricia, porque la vida del hombre no consiste en la abundancia de los bienes que posee. Prosiguió contando la parábola de un hombre rico que era tremendamente exitoso desde un punto de vista mundano. Con tantas cosechas que tenía que construir graneros cada vez más grandes, pero que, a los ojos de Dios, era en realidad un necio, no porque fuera rico, sino porque no era rico hacia Dios. Tú escucharás muchos consejos acerca de cómo hacerte rico, pero solo Jesús nos lo dice con franqueza. No se trata de dinero, se trata de las riquezas de nuestra relación con Él.

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0: La gente te ve como un líder, te admiran y Dios te ha dado una gran responsabilidad. Estás sirviendo en un ministerio, en tu iglesia, pero a veces te dices a ti mismo al mirar en tu interior, ¿qué pensaría la gente si supiera lo desgastada que está mi fe?
1: Soy Omar Jaramillo y quiero darles la bienvenida al programa Abre la Biblia con el pastor Colin Smith en la voz de Fausto González de Chávez. Colin, creo que todos, en algún momento, podemos identificarnos con eso. La gente puede vernos sirviendo, liderando o animando a otros, pero por dentro podemos sentir que nuestra propia fe está desgastada. ¿Qué le dirías a la persona que nos escucha hoy y se siente así?
0: Bueno, le diría que no es la primera persona en estar en esa situación. Estamos analizando la historia de Sara y de cómo ella se encuentra escondida en la tienda después de haberle servido una comida a Dios mismo, quien se les ha aparecido a ella y a Abraham. Aquí tenemos a esta mujer escondida. No quería salir porque en realidad ella no está creyendo. Todos piensan que ella es un gran modelo de la fe, pero ella sabe perfectamente lo desgastada que está su fe. Creo que cualquiera que esté en el liderazgo cristiano sabe lo que se siente estar ahí. La gente te mira, te admira, pero tú tienes tus propias luchas internas. Y la gran noticia de esta historia es que Dios sabe exactamente lo que pasa en el alma de Sara, de la misma manera que sabe lo que pasa en tu alma y en la mía, y en la de cada persona que nos escucha en este instante. Y Dios invita a Sara a salir a la luz y trata con ella con gracia, lo cual confirma su fe de una manera completamente nueva. Es una historia maravillosa.
1: Y eso es precisamente lo que hace que esta historia sea tan alentadora. Dios no se acerca a Sara para destruirla, sino para sacarla de la oscuridad, tratar con ella en gracia y restaurar su fe.
0: Es exactamente así. Por eso se esconde Sara, se queda dentro de la tienda. Ella piensa, no quiero salir a la presencia de Dios y admitir lo desgastada que está mi fe. Pero oye algo, si Dios ya lo sabe y se acerca con gracia y amor, entonces eso va a cambiar la situación por completo.
1: Muy bien, sumerjámonos en el mensaje de hoy. De nuevo, nos encontramos en Génesis capítulo 18, mientras continuamos el mensaje, La esposa perpleja. Escuchemos al pastor Colin.
0: Hoy continuamos viendo la historia de Sara, y lo que descubrimos aquí es que detrás de la incredulidad de Sara se escondía una historia de manipulación. Eso era lo que estaba detrás de esa incredulidad sutil que iba ganando terreno dentro de su corazón. Leamos estos dos versículos en Génesis 16, 1 y 2. Y Sarai, mujer de Abraham, no le había dado hijos, y ella tenía una sierva egipcia que se llamaba Agar. Entonces Sarai dijo a Abraham, «Mira, el Señor me ha impedido tener hijos. Llégate a mi sierva y quizás tendré hijos por medio de ella». Aquí vemos a Sara que anhela un hijo, algo que es muy natural. Ese anhelo es sumamente fuerte y no hay nada extraño con eso, ni malo tampoco. Pero esta mujer está dispuesta a llegar a cualquier extremo con tal de conseguir lo que quiere. Abraham escucha la voz de su mujer. Su unión con Agar conduce al nacimiento de Ismael. Y esta familia, que ya estaba algo complicada, se ve ahora sumergida en una red de lealtades en conflicto y de resentimientos ocultos. Así que para entender lo que está sucediendo en esta historia, déjame resumirlo de esta manera. Esta es la historia de una mujer creyente que usa su poder para conseguir lo que quiere, de una manera que deshonra a Dios y que trae dolor a todos los que están a su alrededor. Traten de asimilar esto ahora. Esto es lo que la Biblia nos está diciendo. Esto es en lo que consiste la fractura a medida que se va agrandando en esta familia. Y me pregunto de qué maneras las mujeres cristianas podrían hacer este tipo de cosas en el día de hoy. Usar su poder para conseguir lo que quieren de una manera que deshonra a Dios y trae dolor a las personas que la rodean. Siento mis propias limitaciones al tratar de sugerir algo como esto. Por eso le pedí a una de las directoras del Ministerio de Mujeres de nuestra iglesia que compartiera sus apreciaciones sobre cómo las mujeres cristianas del día de hoy pueden usar su poder para conseguir lo que quieren de formas que deshonran a Dios y traen dolor a los que los rodean. Esto fue lo que me dijo ella. Las mujeres reconocen que tienen poder sobre los hombres y que pueden usarlo para conseguir lo que quieren. Luego numeró 9 formas en que las mujeres casadas podrían manipular a sus esposos. Pueden escuchar esto y tal vez identificarse con 1, 2 o más, no sé. Intentemos ser honestos, porque esto no es el tipo de cosas en las que queremos seguir el ejemplo de Sara. Estas son las 9 formas en que esposas pueden manipular a sus maridos, según la directora del Ministerio de Mujeres de mi iglesia. Número 1. Ser como una gotera. Quejarte y fastidiar hasta que él te dé lo que quieres. Eso es usar tu poder para conseguir lo que quieres de una manera que deshonra a Dios. Número 2. La intimidación. Hablar más que él o callarlo con tu habilidad verbal. Número 3. Hacer sentir a tu esposo que es el responsable de su infelicidad, de su enojo o de su tristeza. Diciéndole algo como lo siguiente: si tan solo ganaras más dinero, si tan solo estuvieras más tiempo en casa, si tan solo tuvieras un mejor trabajo. Número 4. Esperar que tu marido te lea la mente, pero sin darle casi ninguna pista. Suspirar, hacer pucheros, dar respuestas de una sola palabra, pero cuando él pregunta qué pasa, no le dices nada. Tengan en cuenta que esto lo escribió la directora del Ministerio de Mujeres de mi iglesia, no soy yo. Número 5. Azotar ollas y sartenes en la cocina para dar a entender que estás lavando los platos tú sola, en lugar de salir y pedirle ayuda directamente. Número 6. Las lágrimas. A la mayoría de los hombres no les gusta ver llorar a una mujer, así que incluso cuando él cree que tiene la razón, por lo general cederá para que deje de llorar. Número 7. Retener el sexo o usar el sexo para conseguir lo que quiere. Número 8. Hacerle sentir culpa, diciéndole lo decepcionada que está de él. Y número 9. Hacerlo sentir incompetente. Decir algo como: somos los únicos que conozco que no se han tomado unas verdaderas vacaciones en mucho tiempo. Ahora, solo trato de ayudarnos a reflexionar a modo de aplicación mientras aprendemos el ejemplo de Sara. ¿Qué estamos aprendiendo? Que esta mujer usó su poder para conseguir lo que quería de una manera que deshonró a Dios y trajo dolor a su alrededor, y que lo hizo siendo una creyente, una mujer de fe. Así que tenemos que hacernos la pregunta: ¿de qué maneras las mujeres cristianas podrían seguir este mal ejemplo y luego descubrir que la incredulidad se filtra en el corazón de una manera que sorprende? Pero aquí es donde se encuentra la esperanza y la gracia redentora que entra en esta historia tan fracturada. Es una historia sobre Dios. Algunas observaciones para ir terminando. Dios viene a Sara. La conversación comienza siendo con Abraham, pero está claro que todo el propósito de esta visita es confirmar la promesa de Dios a Abraham, a Sara. Abraham ya cree la promesa, aunque es evidente que no se la había comunicado a su esposa. Sara se ha estado escondiendo en la tienda y no sale a la presencia de Dios. Tal vez está avergonzada por la debilidad de su fe, tal vez siente incluso vergüenza por su propia manipulación. Tal vez tú sepas lo que se siente esto. La gente te ve como un líder, tanto los hombres como las mujeres. La gente te ve como un líder y te miran. Dios te ha dado una responsabilidad. Aquí estás y sirves en un ministerio, en tu iglesia. A veces te dices a ti mismo al mirar dentro de tu propia alma: ¿qué pensaría la gente si supiera lo desgastada que está mi fe? Pero te digo que Dios sabe perfectamente lo desgastada que está tu fe, y esa es una buena noticia. Nada está oculto para Él. Él conoce tu peor pensamiento. Nada de lo que hay en tu vida le sorprende. Él ha puesto su amor sobre ti, conociéndote en tu peor momento, conociéndote en tu punto más bajo. Por eso su amor es un amor eterno. No puede salir con algo que lo sorprenda o que lo decepcione, como si él nunca hubiera pensado que podrías hacer algo así. ¿Y qué contraste este con tanta falsedad que puede filtrarse en las relaciones? Eso es lo que puede pasar en una relación. Un chico conoce a una chica y se ven durante algunos meses mostrando su mejor cara cada uno. Y como se ven en su mejor momento, ellos piensan, oh, esta persona es realmente alguien especial. Luego se casan, ¿y qué pasa con el tiempo? De ahí en adelante sus vidas se convierten en un ejercicio de intentar asegurarse de que la otra persona no descubra lo que se ocultó eficazmente durante esos meses de noviazgo. Pero Dios te amó conociéndote en tu peor momento. Eso significa que la presencia de Dios es el único lugar en el universo al que puedes entrar sin fingir, sin máscaras. Eres plenamente conocido y no tienes nada que temer al venir a Cristo. Dios se acerca a Sara y cuando Dios se acerca a ti, como lo hace a través de su palabra, se acerca de una manera fresca. ¿Qué hace Dios? Él expone la incredulidad de Sara en el versículo 13. Nota en el versículo 12 primero, dice que Sara se rió para sí misma. Y lo que eso significa es que no se rió en voz alta, no fue una risa que pudiera escucharse, solo se rió en su corazón. Y no se puede oír a alguien reírse en su corazón, y nadie podía verla porque estaba dentro de la tienda. Así que ella está completamente convencida de que como no emitió ningún sonido, su incredulidad era un asunto privado. Se pone su ropa bonita, viene a la iglesia, muestra una linda sonrisa y nadie sabe realmente lo que pasa allá adentro. Cree que está a salvo y así continúa la farsa. Pero Dios lo sabía. Dios conocía perfectamente los pensamientos no expresados del corazón de esta mujer. Nada está oculto para Él y Él la ama en su peor momento, como te ama a ti y como me ama a mí en nuestro peor momento. Y Dios expone su incredulidad. Él le dice, te reíste. De repente ella debió darse cuenta. Estoy en la presencia de Dios. ¿De qué otra manera se podría haber sabido? ¿Y por qué Dios hace eso? ¿Acaso lo hizo para humillarla? No, es para sacar la verdad a la luz, para que su fe pueda ser restaurada. Dios no quiere que sigas adelante con esa incredulidad secreta en tu corazón. Sara podría decir después de esto junto con David, «Sí, el Señor es mi pastor, Él restaura mi alma. Me ha sacado de esta mentira, donde ni siquiera puedo orar sin que sean solo palabras, y me ha traído a la realidad». Él restaura la fe de Sara. ¿Cómo sabemos que la fe de Sara fue restaurada? Mire Hebreos 11:11, que nos dice que por la fe Sara recibió poder para concebir, aun cuando ya había pasado la edad, porque consideró fiel al que lo había prometido. Génesis 18 ocurrió un año antes del nacimiento de Isaac, y el libro de Hebreos nos dice que por la fe ella concibió, por lo que su fe debió ser restaurada en ese momento, para que por la fe, confiando en el que prometió, ese milagro de la gracia ocurriera en su vida. Su fe fue restaurada a través de este encuentro con Dios. Y tú preguntas, ¿cómo se restaura la fe? Y dices, bueno, aquí siento el carácter desgastado de mi fe. ¿Cómo puede ser restaurada mi fe?
1: 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Volvamos ahora al mensaje. Escuchemos al pastor Colin.
0: ¿Cómo se restaura la fe? ¿Cómo puede ser restaurada mi fe? ¿Qué hace el Señor? Le recuerda otra vez quién es Él, mirando quién es Dios. Versículo 14. ¿Hay algo difícil para el Señor? Sara, estás mirando a Abraham, que tiene 100 años. Ahí no encontrarás ninguna posibilidad de paternidad. te estás mirando a ti misma y ya te ha cesado la costumbre de las mujeres, así que no hay ninguna posibilidad ahí tampoco. Te estás mirando a ti misma y hay personas escuchando este programa hoy y se sienten sin esperanza porque están mirando a su hijo, están mirando a su esposo, están mirando a su esposa y no ven ningún cambio, ninguna esperanza. Dios está llamando a Sara a quitar los ojos de la desesperanza de Abraham y de su desesperanza propia y a decir, ¿hay algo difícil para el Señor? Pon tus ojos en Él, míralo a Él, esa es la esencia de la fe. Mírame a mí, soy el Creador, soy el gran yo soy el Rey eterno. La fe crece cuando quitas los ojos de ti mismo y de toda la imposibilidad que te rodea y empiezas a mirar el hecho de que hay un Dios vivo a quien le perteneces. Que Él te ama, que tu vida está en sus manos y que Él es poderoso para hacer todo mucho más abundante de lo que pedimos o entendemos. Luego la mujer debe escuchar lo que Dios dice. Y mira quién es Dios, escucha lo que dice Dios. Dios repite la promesa. Al tiempo señalado volveré a ti. Por este tiempo, el año próximo, Sara tendrá un hijo. Pero ¿qué significa esa promesa para nosotros hoy? Permítame darles una buena noticia a todas las mujeres de 90 años que escuchan este mensaje. No significa que todas las mujeres de 90 años van a concebir hijos dentro del próximo año, claro que no. Tampoco significa que toda mujer que anhele concebir un hijo lo concebirá dentro del próximo año si tiene suficiente fe. Esa no es la aplicación correcta de la Escritura y se hace un gran daño con ese mal uso de la palabra. No vayamos por ahí, por favor. Pero, ¿qué significa para nosotros? ¿Cómo me habla a mí hoy? ¿Cómo les habla a los hombres hoy? ¿Cómo les habla a las mujeres más jóvenes y a las mayores hoy? Este es el punto. El propósito de Dios para Sara implicaba el nacimiento de un hijo. Pero dado que ella estaba ya en la vejez, parecía que podría perderse lo que Dios había planeado para ella. Ese es un sentimiento horrible. ¿Alguna vez lo has vivido? Quizás hayan ocurrido algunos giros en tu vida. Miras dónde estás ahora y dices, «Me perdí lo que Dios tenía para mí. Lo eché a perder. Soy un tipo que va en el tren B cuando debería estar en el tren A». Es un sentimiento espantoso. ¿Te has preguntado alguna vez si podrías perderte el propósito de Dios para tu vida? El punto de la promesa aquí es que Sara debió estar en esa posición a los 90 años y la promesa para ella implicaba el nacimiento de un hijo. El mensaje para ella es muy claro. El propósito de Dios para ti se cumplirá, aunque ahora mismo parezca imposible. A pesar de todos los giros, de todas las vueltas, de todas las decepciones y de todos los años que han pasado y de todos los fracasos en tu vida y de todas las manipulaciones y de toda la incredulidad, el propósito de Dios para ti se cumplirá y se cumplió para Sara cuando nació Isaac. Ese es el principio para ti hoy. Todo lo que Dios ha planeado para tu vida se cumplirá. Eso es lo que tenemos que tomar para nosotros y es algo maravilloso. Miras tu vida con todos sus giros y ves que hay decepciones, hay fracasos y eso es lo que la palabra te promete. El que comenzó en ustedes la buena obra la perfeccionará hasta el día de Cristo Jesús. ¿Qué significa eso? Significa que todo lo que Dios ha propuesto para tu vida se va a cumplir. Aquí estás, soltero y ni siquiera estás seguro de si debiste escuchar esta serie y anhelas estar casado y dices, ahora me voy a perder una buena porción de mi vida si no me puedo casar. Y eso se convierte

0: tienen gran éxito en lo que hacen. Te digo, basándome en la Biblia, que todo lo que Dios ha planeado y propuesto para tu vida se cumplirá. Aquí estás, ansioso por tus hijos, y tienes un gran anhelo en tu corazón. Necesito que esto suceda. Te digo que todo lo que Dios ha planeado para tu vida se cumplirá. Pero no estoy diciendo que todo lo que tú has planeado para tu vida se va a cumplir. Lo que te digo es, con la autoridad de la Biblia, que todo lo que Dios ha planeado para tu vida se va a cumplir. Así que no vayas por la vida diciéndote a ti mismo, todo en mi vida se cumplirá si mi esposo se endereza, o si tenemos ese hijo tan anhelado, o si finalmente consigo ese trabajo tan gratificante, o si conozco a la persona de mis sueños, o si el ministerio se desarrolla de la manera que creo que debería. Porque cuando la Escritura nos dice que el que comenzó la buena obra en ustedes la perfeccionará hasta el día de Jesucristo, eso es un punto final, no viene atado a condiciones que tú le añadas. Eso es lo que significa vivir la promesa, mirar quién es Dios, escuchar lo que Él dice y tu fe será restaurada. Oremos, Padre, gracias porque tú iluminas con tu luz los pensamientos ocultos de nuestros corazones. Tú nos conoces por completo y en tu presencia estamos a salvo. Debido a esa seguridad, podemos abrirnos a ti en nuestro peor momento, trayendo incluso nuestros pensamientos más temidos al acercarnos a ti en la gracia y la misericordia de nuestro Señor Jesús. Planta tu palabra en lo profundo de nuestros corazones para que nos apartemos de la manipulación y por tu gracia enfrentemos nuestra incredulidad. Y a través de la gran ternura con la que vienes a nosotros, que crezcamos en la gracia y en el conocimiento de Jesucristo. Estas cosas te las pedimos en su nombre. Amén.
1: ¿Qué verdad tan poderosa hemos escuchado hoy? Todo lo que Dios ha planeado para tu vida se cumplirá. Eso no significa que todo lo que nosotros hemos planeado saldrá como esperamos, pero sí significa que el propósito de Dios no se perderá, aún en medio de nuestros fracasos, dudas, heridas, años de espera y caminos que no entendemos. Tal vez hoy te identificas con Sara porque tu fe se siente cansada. Otros quizás te ven como una persona fuerte, pero tú sabes que por dentro hay dudas, temor o incredulidad. La buena noticia es que Dios ya lo sabe. Él conoce lo que ocurre en lo más profundo de tu alma y aún así se acerca con gracia. Sara intentó esconderse, pero Dios la llamó a la luz. Expuso su incredulidad no para humillarla, sino para restaurarla. Y esa misma gracia está disponible para nosotros. Cuando mires tus circunstancias y todo parezca imposible, recuerda la pregunta que Dios le hizo a Sara. ¿Hay algo difícil para el Señor? 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

0: la gracia no puede ser comprada, ganada o merecida por la criatura. De ser así, dejaría de ser gracia. 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

0: La crítica y el elogio son dos emociones maravillosas. Ambas son poderosas y causan un tremendo efecto en la vida. Si reaccionamos en la forma correcta a ambas, nos harán crecer. De lo contrario, nos llevarán a la destrucción personal.
1: 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Si no puede aceptar las críticas, si de alguna manera sus emociones están tan dañadas y por alguna razón no sabe cómo manejarlas, lo que sucederá es lo siguiente. Encontrará obstáculos en cada faceta de su vida, porque ninguno de nosotros es perfecto. Todos cometemos errores. Todos necesitamos que alguien nos señale áreas de nuestra vida que son necesarias cambiar.
0: Todos disfrutamos los elogios de quien los hace con sinceridad. Pero cuando se trata de críticas, no las disfrutamos tanto. Cuando pensamos en términos de elogios y críticas, la verdad es que toda la vida recibiremos cierta cantidad de ambas cosas. Con frecuencia, nuestro juicio de los elogios y las críticas es resultado de la procedencia que les atribuimos. Por ejemplo, a veces vienen de otras personas, quizá familiares, amigos, compañeros de trabajo o quien sea. Otras veces su origen se encuentra justo dentro de nosotros. De alguna manera nos criticamos. Por otro lado, a veces nos elogiamos. Pero para ir más allá, con frecuencia sentimos que es Dios quien nos critica o quizás muy de vez en cuando nos elogia. Pero las críticas y los elogios son dos cosas con las cuales debemos aprender a vivir. Así que piense cuán maravillosas son estas dos emociones. Piense que ambas son poderosas y causan un tremendo efecto en su vida. Si reaccionamos en la forma correcta a las críticas, nos harán crecer. Si reaccionamos en la forma equivocada, pueden destruirnos. Lo mismo pasa con los elogios. Si reaccionamos en la forma correcta, pueden inspirarnos y motivarnos. Si reaccionamos en forma equivocada, también pueden destruirnos. Lo que me gustaría tratar en este mensaje es acerca de cómo manejar las críticas y los elogios, y quisiera que vayamos a Proverbios 15, versículo 22. Dice así: los pensamientos son frustrados donde no hay consejo, mas en la multitud de consejeros se afirman. Ahora busquemos el capítulo 27, y quisiera que leamos el segundo versículo donde dice: alábete el extraño y no tu propia boca, el ajeno y no los labios tuyos. ¿Cómo manejamos las críticas? Cada uno las maneja en forma diferente. Algunas veces lo hacemos bien y otras no tanto. Quisiera que sepa de antemano algo que me parece muy importante entender. En este momento, no estamos hablando de si las críticas o los elogios son válidos o no. No estamos hablando acerca de su fuente, o sea, si vienen de sus enemigos o de sus amigos. Tampoco estamos hablando de si vienen o no de nuestro interior ni de la forma en que se den. Con frecuencia es muy duro cuando alguien nos critica. A veces lo hacen de una forma muy gentil. Así que no consideraremos nada de eso. Solo estamos considerando cómo reaccionamos a las críticas. La Biblia habla muy claro acerca de las críticas y les daré algunos ejemplos. Comencemos con Proverbios 10, versículo 17. Dice: camino a la vida es guardar la instrucción, pero quien desecha la reprensión yerra. Proverbios 13, 10 dice: ciertamente la soberbia concebirá contienda, mas con los avisados está la sabiduría. En el versículo 18 de este mismo capítulo dice: pobreza y vergüenza tendrá el que menosprecia el consejo, mas el que guarda la corrección recibirá honra. Proverbios 15, versículos 31 y 32 dice: el oído que escucha las amonestaciones de la vida, entre los sabios morará. El que tiene en poco la disciplina menosprecia su alma, mas el que escucha la corrección tiene entendimiento. En Proverbios 18, 15 leemos: las personas inteligentes están siempre dispuestas a aprender. Tienen los oídos abiertos al conocimiento. Proverbios 19:20 dice: escucha el consejo y recibe la corrección, para que seas sabio en tu vejez. Proverbios 23:12. Aplica tu corazón a la enseñanza y tus oídos a las palabras de sabiduría, o sea, consigue toda la ayuda que puedas. Proverbios 25:12 dice, como zarcillo de oro y joyel de oro fino, es el que reprende al sabio que tiene oído dócil. Proverbios 28:13. El que encubre sus pecados no prosperará, mas el que los confiesa y se aparta alcanzará misericordia. Y en Proverbios 29:1 dice, el hombre que reprendido endurece la cerviz, de repente será quebrantado y no habrá para él medicina. Ahora bien, al ver todas estas advertencias, sin duda es obvio para nosotros que Dios sabe que, por supuesto, optaremos a evitar las críticas y de manera natural nos encantarán los elogios. Así que considero que hay una forma correcta en la que debemos recibir las críticas y los elogios. Ambos son facetas importantes de nuestra vida. A ambos la gente suele solo reaccionar en lugar de sentarse a decir, bien, ¿qué voy a hacer cuando la gente me critique? ¿O qué voy a hacer cuando la gente me elogie? Solo reaccionan. Reaccionan a la crítica, reaccionan a los elogios y con frecuencia se convierten en el perdedor en lugar de ser capaces de crecer en su vida cristiana. Así que, cuando vemos Proverbios 27:2, alábete el extraño y no tu propia boca, el ajeno y no los labios tuyos, Dios con certeza nos dice, en efecto existe el peligro de no reaccionar en la forma correcta. Y quisiera que hablemos de eso por un momento. ¿Por qué no respondemos correctamente a las críticas y los elogios? Creo que una de las razones principales es la siguiente. Cuando una persona tiene baja autoestima, cuando ha sido lastimada emocionalmente en los últimos años de su vida, o a temprana edad por sus padres, o por lo que pueda haber sucedido, se siente indigna e inaceptable. Así que, si una persona tiene baja autoestima, si siente que no alcanza a estar a la altura de sus propias expectativas, de las de Dios o de los demás, cuando alguien la critica, le es muy difícil aceptarlo, porque considera toda la crítica como un golpe o una plaga contra su carácter. Sin embargo, con frecuencia quien critica puede estar haciéndolo con el fin de ser útil y de fortalecer a la otra persona, de ayudarla a cambiar algo en su vida, pero ella no es capaz de manejar la crítica. La han lastimado tanto que cualquier forma de crítica afecta sus emociones y lo ve como una expresión de rechazo. Mire, si no puede aceptar las críticas, si de alguna manera sus emociones están tan dañadas desde hace mucho tiempo y por alguna razón no sabe cómo manejarlas, lo que sucederá es lo siguiente. Encontrará obstáculos en cada faceta de su vida, porque ninguno de nosotros es perfecto. Todos cometemos errores, todos necesitamos que alguien nos señale esas áreas de nuestra vida que es necesario cambiar. Así que, una de las principales razones por las cuales una persona no acepta la crítica es porque tiene una baja autoestima. Una segunda razón es una actitud perfeccionista hacia la vida. Ahora bien, lo que quiero decir con perfeccionismo es lo siguiente. No que alguien haga todo a la perfección, sino que esté muy esclavizado por sus propias expectativas, sus altos estándares. Estándares que ni siquiera Dios espera. Trata de estar a la altura, pero no puede. Por tanto, su intento de ser perfecto en cada área no le permitirá ser imperfecto o cometer errores y, sin duda, no permitirá que usted ni nadie más le hagan críticas de ninguna especie porque, después de todo, tiene estas normas perfeccionistas. Ha establecido la meta, ha puesto la norma y no puede quedarse corto. La acusación de quedarse corto es un golpe contra su personalidad. Una tercera razón por la cual la gente no es capaz de aceptar las críticas es simplemente el viejo, podrido y mal oliente orgullo. Es decir, que tiene una imagen tan elevada de sí misma que no puede hacer nada mal ni puede cometer errores. Es tan buena como cualquier otra persona y mejor que el resto. Cuando usted tiene ese tipo de actitud egoísta, no puede aceptar ninguna crítica. ¿Cuáles son los resultados de no aceptar la crítica en la vida de una persona? Bueno, en primer lugar, limita su potencial en lo intelectual, lo emocional y lo espiritual. Si nadie puede corregirnos, lo que eso dice de nosotros es: no acepto nuevas ideas, tengo mis propias ideas, esta es la forma de hacerlo y se acabó. En segundo lugar, en las emociones. Si una persona no es capaz de aceptar las críticas a sus emociones, lo que pasa es que nunca podrá crecer. Pienso en tantos hogares y familias dañados, en la gente que se separa, se divorcia y todo lo demás, porque alguien en esa familia simplemente no sabe escuchar. Para que dos personas se amen mutuamente como Dios quiere, deben aprender a comunicarse. Y para aprender a comunicarse, usted debe ser capaz de decir: estoy equivocado, me equivoqué por completo, cometí un error, fue desconsiderado de mi parte, debí haberme dado cuenta, necesito que me perdones. Si una persona no sabe aceptar las críticas, es más que probable que le sea muy difícil decir: necesito pedirte perdón por eso. Porque en primer lugar, no piensa que haya algo que perdonar. Por lo tanto, la persona se limita a sí misma y sin duda limita su crecimiento espiritual. Por tanto, una persona se limita a sí misma. Un segundo resultado de la incapacidad de aceptar las críticas es el hecho de que la persona nunca descubrirá cómo es en realidad. Ninguno de nosotros nos vemos como los demás nos ven. Las demás personas pueden vernos a la distancia y juzgarnos con mayor objetividad. Por tanto, todos necesitamos la crítica en algunas áreas de la vida. No quiere decir que la crítica debe ser cruel. No tiene que ser cruda o cruel. Puede ser gentil. Pero creo que todos coincidimos en que algunas formas de crítica, en particular la que va dirigida a algo que necesitamos corregir o a algo de lo cual somos culpables, por lo general es la que nos punza y de la cual sin duda queremos defendernos, rechazar y culpar a alguien más. Un tercer efecto de no ser capaz de aceptar las críticas es cometer errores. Quien no acepta críticas cometerá errores con frecuencia muy costosos porque no está dispuesto a aceptar que alguien le diga: este enfoque no es sensato, no es la forma de manejarlo, no deberías hacerlo, te digo que si tomas esa dirección te lastimarás, lastimarás a otros, cometerás un error fatal. No puede aceptar eso, lo rechaza, culpa a alguien más, sea lo que sea. Entonces, ¿qué pasa? La gente pierde sus negocios, su trabajo, sus relaciones, su familia, porque no puede aceptar el hecho de sentirse insuficiente. Mire, amable oyente, permítame decirle que todos necesitamos que alguien nos indique lo que necesitamos corregir en nuestra vida. De eso se trata el convencimiento de pecado llevado a cabo por el Espíritu Santo y con frecuencia Él utilizará a alguien. Ahora bien, nos encanta que utilice a personas quienes nos aman, son amables y nos alientan. Pero a veces no nos gusta que utilice a nuestros enemigos, quienes con frecuencia son quienes nos dicen cosas que Dios utiliza para hacer que nos detengamos a pensar y evaluar dónde estamos en la vida. Una persona que no puede aceptar críticas sin importar cuáles sean, va a lastimarse y sufrir. Así que al pensar en los efectos de esta incapacidad, pienso en el hecho de que aísla a la gente. Creo que una de las razones por las cuales los niños con frecuencia se vuelven rebeldes es porque no se sienten capaces, pues en su interior oyen la voz de sus padres. Por ejemplo, estos niños crecen y sienten en su corazón que por alguna razón sus padres nunca se equivocan. Mire, ¿quiere alejar a sus hijos del hogar? Esta es una buena forma de hacerlo. Solo actúe como si nunca se equivoca, como si no pudiera aceptar ninguna crítica de sus hijos, con lo cual estará construyendo un muro. No hay padres perfectos. Por lo tanto, si un padre actúa como si nunca se equivoca, debe tener siempre la razón y no puede aceptar ninguna crítica de sus hijos, lo que está haciendo es construir una barrera y luego se pregunta por qué sus hijos quieren irse. Así que quisiera decirle que como ninguno de nosotros es perfecto, No trate de llegar a sus hijos como la autoridad definitiva que no comete errores y por lo tanto quiere jugar a ser Dios. Puede hacerlo, pero les alejará del hogar. A veces los padres necesitamos decir, ¿sabe qué? Tienes toda la razón. Eso fue muy desconsiderado de mi parte, me equivoqué y necesito pedirte perdón. Al hacerlo, usted derriba el muro, abre la puerta, construye una relación con sus hijos, pero con frecuencia, como no podemos manejarlo, lo que hacemos es causar sufrimiento a los demás. Por eso debemos volver a preguntarnos, ¿por qué lo hago? ¿Por una baja autoestima? ¿Por perfeccionismo? ¿O por puro orgullo? Ahora bien, ¿qué hay de toda esta idea de los elogios? Bueno, hagamos la distinción entre elogios y críticas por un momento, porque obviamente no son lo mismo. Y quizás no siempre manejemos los halagos como deberíamos. Así que pensemos en lo que dice Proverbios 27:2. Dice así, «Alábete el extraño y no tu propia boca, el ajeno y no los labios tuyos». Dice muy claramente que no debemos alabarnos nosotros mismos. Ahora busque, por favor, Proverbios 27:21. Escuche lo que dice. El crisol prueba la plata y la hornaza el oro, y al hombre la boca del que lo alaba. Es decir, que cuando somos elogiados por los demás, nuestra forma de reaccionar les dirá algo. Dijimos que las críticas no nos gustan demasiado. Los elogios nos gustan un poco más. Aún así quisiera que pensáramos en algo. Porque mire, podemos decir que las críticas son más difíciles de aceptar, pero son las más provechosas de los dos. Aunque los halagos son los que más nos encantan oír, con frecuencia son los más destructivos. Es decir, si no manejamos bien los elogios, pueden destruirnos. Si no manejamos bien las críticas, también pueden destruirnos. Así que es muy importante que sepamos manejar ambos, y de los dos, los más destructivos pueden ser los elogios, porque cuando una persona se vuelve egocéntrica, interesada en sí misma, orgullosa, arrogante y autosuficiente, lo que sucede es que se dirige directo a la destrucción, pues Dios dice, el orgullo viene antes de la caída. Por lo tanto, debemos tener cuidado de cómo manejamos los halagos en nuestra vida. Mire, puedo destruir a una persona con un elogio genuino si no sabe cómo manejarlo. Así que no importa quién sea usted, ni cuáles sean sus circunstancias, si no es capaz de manejar las críticas sin importar de quién vengan, si no aprende a manejar los elogios sin importar de quién vengan, esto es lo que pasará. Ambos son elementos crecientes en nuestra vida cristiana. Ambos nos permiten crecer en semejanza a Cristo. Dios usará tanto las críticas como los elogios para hacernos crecer y convertirnos en hombres y mujeres santos. Entonces, mi desafío para usted es que reflexione en este mensaje, que no solo piense en él y luego lo haga a un lado, sino que se pregunte, Señor, ¿no he podido aceptar las críticas por algo que sucedió en mi pasado o solo ha sido por soberbia? ¿Acaso tengo un sentido de perfeccionismo que no me permite equivocarme en nada? Puede ser que el primer paso sea examinar su vida y admitir este hecho. O tal vez quiera consultar con alguien para preguntarle, ¿sabes qué? Necesito que me hables un poco de mi vida. Quiero ser sincero, me resulta muy difícil aceptar las críticas y necesito hablar de eso. Voy a ser sincero y honesto porque quiero ser capaz de aceptar las críticas cuando se me presenten. Lo necesito, ser sincero y honesto. Decida cómo va a reaccionar a las críticas. Y sea quien sea que le elogie, sin importar la razón, ¿acaso no estaría de acuerdo en que hay personas en quienes podría pensar en este mismo momento que merecen ser incluidas en aquello que hizo que recibiera ese elogio? Entonces compártalo con ellas. Sea un estímulo. Lo que sucederá, amable oyente, es que será un testimonio y un testigo. Comenzará a causar impacto como resultado de dos elementos cruciales en nuestra vida: las críticas y los elogios. Dios le honrará de la manera más inusual si aprende a

0: necesiten mejorar y que nosotros también, Padre, seamos capaces de aceptar los elogios y compartirlos con quienes los merecen. Pero sobre todo, que seamos capaces de decirte en un susurro, con genuina gratitud, gracias, gracias, Padre. Te lo pedimos en el nombre de Cristo. Amén.
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0: Si nunca ha aceptado a Jesucristo como Salvador, no pase otro día sin decirle sí a Él. Esta es la decisión más importante de su vida, una que le cambiará por toda la eternidad. Y me gustaría invitarle a tomar una decisión ahora mismo, y puede hacerlo si repite estas palabras con sinceridad. Padre Celestial, sé que he pecado contra ti. Perdóname por mi pecado, no porque lo merezca, sino porque lo prometiste. Creo que Jesucristo murió en la cruz por mi pecado. Creo que pagó mi deuda de pecado en su totalidad. Y hoy recibo a Jesucristo como mi Salvador personal y entrego mi vida a Él. Amén. Amable oyente, ahora que ha orado para recibir a Jesucristo, debe buscar una Biblia y comenzar a leerla. Puede empezar en el Evangelio de Juan, luego ore y hable con Dios para que le dé a conocer el maravilloso plan que tiene para usted. Porque así es como aprendemos a comunicarnos con Él. Dios nos escucha y responde a nuestra oración. Después, busque una iglesia o un grupo de creyentes que puedan animarle y ayudarle a crecer en Jesucristo.
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1: Día 222, Segunda a los Corintios, capítulo 9. Escrito por Susana de Cano, leído por Carmen Espaillat de Morillo. Pablo continúa hablando de la ofrenda que los corintios prometieron dar. Sin embargo, el enfoque de Pablo es que la generosidad cristiana no nace de la presión, la culpa ni la obligación, sino de la gracia de Dios obrando en el corazón. Su enfoque no es solo económico. Él quiere mostrar cómo una vida transformada por el Evangelio se expresa en una generosidad alegre, voluntaria y adoradora. Como meditamos en el día de ayer, la gracia de Dios transforma nuestro corazón para dar con alegría, porque en Cristo ya hemos recibido el don más grande. Dios forma corazones generosos porque Él mismo es el gran dador. La generosidad cristiana es una respuesta a su gracia y termina produciendo gratitud, adoración y gloria para Dios. Una generosidad preparada y sincera. Hay una frase que dice: lo que prometes, cúmplelo. Pues esta frase resume la petición de Pablo a los corintios. Pero no nos equivoquemos. Pablo no está interesado en la cantidad de dinero o en el dinero como fin, sino en enseñar a los corintios que la buena intención debe convertirse en obediencia concreta, que la generosidad bíblica no es impulsiva ni forzada, sino que nace de un corazón dispuesto delante de Dios. Pablo está pastoreando sus corazones para que la ofrenda sea fruto de gracia. No está pidiendo algo extra o demandando algo que ellos mismos no propusieron en su corazón hacer, la ofrenda que recolectaban para los creyentes en Jerusalén. Y junto a esta petición de Pablo, está desmintiendo cualquier mentira de los falsos maestros sobre su carácter. Su exhortación pastoral también los previene de egoísmo y mentira. Si somos honestas, muchas veces decimos que vamos a ayudar a una persona en necesidad y luego lo posponemos por cualquier razón. Pero la realidad es que al no cumplir con esa promesa, quizá estamos diciendo: no era cierto, no era mi intención ayudarte, pero lo dije por compromiso. Sí quiero, pero no ha sido mi prioridad. Y para ambas actitudes el Evangelio nos responde: recuerda la gracia que has recibido sin merecerla. Recuerda que sin Cristo no hubiese recibido misericordia. Todo lo que hacemos, dar, amar, servir, hablar, decidir, pero también todo rol que tenemos, madre, esposa, hermana, es para la gloria de Dios y porque se nos ha dado generosamente a Cristo. Sembrar con generosidad y alegría. Por lo tanto, Pablo no está enseñando una fórmula de prosperidad material o multiplicación económica. El punto es que una vida generosa produce fruto espiritual también en esta área de dar para bendición de otros y la gloria de Dios. La cosecha principal es gracia, justicia, gratitud y fruto para el reino. ¿Qué tal si lo que debiésemos meditar no es si damos o no damos, sino el privilegio de dar? Y por eso podemos dar voluntariamente con generosidad y con alegría, no con tristeza, como si estuviésemos acumulando para nosotras, o como si no tuviésemos un padre proveedor fiel que cuida de nosotras. Así como el que siembra poco cosecha poco, el que da poco recibe poco. Cada uno debe dar alegremente, como se dispuso en su corazón, no con mala gana o por obligación. Dios suple para que podamos dar. Dios mira el corazón del dador y la ofrenda que le agrada no es la que nace de la presión, la culpa o la apariencia, sino de una disposición voluntaria. Y este es un principio bíblico para todo lo que hacemos por otros y para otros. En el servicio de la iglesia, en tu tiempo para apoyar a tus hermanas,
2: en el cuidado de tus hijos, en escuchar a tu mamá que está enferma en su casa, todo lo que hacemos no es dado a medias ni con enojo o por compromiso, sino con amplia generosidad y mucha alegría. Y si lo hacemos así, dar generosamente no será una carga, sino otra área más donde honramos al dador de todo lo que somos y necesitamos. Dios suple para que podamos dar. Y la buena noticia es que no somos generosas porque nos lo proponemos como si fuese una actividad más para vernos cristianas. Más bien, Dios nos llama a ser dadoras porque nos provee la gracia necesaria para hacerlo. Todo lo que tenemos viene de Él, y por eso podemos usarlo para servir a otros. La gracia de Dios es la causa de la bondad en los cristianos, y Dios se desborda con la gracia suficiente para hacernos extremadamente generosas, mientras tenemos lo suficiente para nosotras mismas. Y esto no es un privilegio nuevo que Pablo inventó para la iglesia de Corinto. Es un principio bíblico reflejado en toda la Biblia. Él cita el Salmo 112:9 para respaldar lo dicho, que es Dios el que cuida de los suyos a través de los suyos, ya que el justo reparte con liberalidad, porque refleja el carácter del Dios generoso. El mismo Dios, quien es fiel para satisfacer las necesidades físicas de todas sus criaturas y es bondadoso para con nosotras, es poderoso para renovar los recursos de quienes dan con generosidad. Las bendiciones temporales y eternas de Dios para el dador alegre son los frutos de justicia de un creyente. Pablo dice que aquí y en la eternidad serán enriquecidos en todo para toda liberalidad, la cual, por medio de nosotros, produce acción de gracias a Dios. Nota la declaración absoluta, pero no pierdas el asombro de esta matemática del reino. Por su gracia, Él produce generosidad en nosotras para hacer la ayuda que nuestras hermanas necesitan y para que ellas sean la ayuda que nosotras también necesitaremos. Ante tal sabiduría, ¿qué queda por decir? Gracias, Señor. La generosidad produce adoración. La generosidad no solo suple necesidades, también produce acciones de gracias a Dios. Cuando el pueblo de Dios da con alegría, las necesidades son suplidas voluntariamente. Otros son animados. Dios es glorificado y el Evangelio se hace visible al creyente y al no creyente. La generosidad es un acto de adoración a Dios, porque la obediencia es adoración. Imitamos a nuestro Dios cuando pensamos más en otros que en nosotras. Cuando prometemos ayudar y lo hacemos, pues Dios lo hizo al darnos a su Hijo, como dice Romanos 8:32. El que no negó ni a su propio Hijo, sino que lo entregó por todos nosotros, ¿cómo no nos dará también junto con Él todas las cosas? Adora a Dios por su don indescriptible, que es Cristo mismo. Nadie estaba buscando a Dios. Él se acercó primero a nosotras a través de su Hijo y nos mostró nuestra necesidad. Él vio nuestra necesidad y fue tremendamente generoso al darnos a su precioso Hijo. Nuestra generosidad no nace de compararnos con otros ni de sentir culpa, sino de haber recibido primero la gracia abundante de Dios en Cristo. Cristo es el mayor don que el Padre nos ha dado. ¿Cómo es que podemos ser tan poco generosas hacia los demás? Estamos llenas, suplidas, contentas y satisfechas porque tenemos a Cristo. Gracias a Dios por su don inefable. Gracias por Cristo. Para meditar, ¿eres generosa con tus recursos, con tu tiempo, dinero, posesiones? ¿De qué forma puedes crecer en generosidad? ¿De qué forma te retan las exhortaciones que leímos hoy de Pablo a los Corintios? Todos los días levántate con gozo, porque tienes el don más grande que puedas recibir, a Cristo. No dejes de asombrarte de la generosa obra de Dios para contigo.
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0: sea rendición o dedicación o compromiso, lealtad o lo que usted quiera llamarlo a Cristo, no es solo algo que se expresa verbalmente. Es algo que debe ser llevado a cabo en la práctica. No es lo que decimos, es lo que somos, lo que es el verdadero punto.
1: 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Una de las características de un creyente es el compromiso. Pero ¿cómo se manifiesta la verdadera devoción a Dios? ¿Cómo se muestra el amor sincero, el verdadero compromiso a Dios? ¿Es acaso posible que usted no tenga un verdadero compromiso con Dios? Bueno, John MacArthur nos ayuda a entender el verdadero compromiso que Dios requiere de todo creyente, de todo hijo de Dios, y cómo se manifiesta en la vida cristiana. 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
0: Ahora, ¿qué es el compromiso? Digo, simplemente hacer la declaración verbal aquí y después continuar ahí por el camino para que se cumpla esto, involucra algo en medio. Hay algunos principios que me llevan de la declaración al compromiso en sí. ¿Cuáles son esos principios? Uno, el compromiso comienza con un compromiso con amar al Señor Jesucristo. Ahora, amigos míos, usted debe recordar que esto no significa un apego sentimental. Porque Pedro tenía eso, ¿no es cierto? Pedro definitivamente tuvo un sentimiento hacia Cristo. Definitivamente en su corazón sintió emoción hacia Cristo. Pero la manera en la que la Biblia define este amor es de sacrificio personal en obediencia. ¿Se acuerda de Juan 21? ¿Me amas? ¿Me amas? ¿Me amas? Alimenta mis ovejas. Alimenta mis ovejas. Alimenta mis corderos. ¿Me amas? Entonces vas a ser crucificado por mí. ¿Me amas? Sígueme. Y a lo largo del proceso, Jesús definió el amor como una obediencia que se sacrifica a sí misma. Si me amáis, ¿qué? Guardad mis mandamientos. Y como puede ver, para comenzar, el compromiso significa amar al Señor Jesucristo, y no es amarlo en el sentido de una emoción o sentimiento, es amarlo en el sentido de obediencia, y eso es amarlo. Ahora, quiero que vea Mateo 22. Quiero darle aquí un principio. Mateo 22 es una porción muy útil porque nos ayuda a ver lo más importante que hay en el mundo para los seres humanos. Mateo 22, 34, los fariseos, claro, y los saduceos están haciendo todo lo que pueden por hacer tropezar a Jesús y tratar de atraparlo. Y entonces los fariseos siguieron a los saduceos, quienes habían sido aplastados por las respuestas de él. Y uno de ellos, versículo 35, dice, un intérprete de la ley le hizo a Jesús una pregunta, probándole, y esta es su pregunta, Maestro, ¿cuál es el gran mandamiento en la ley? Jesús le dijo, amarás al Señor tu Dios con todo tu corazón, con toda tu alma, con toda tu mente. Este es el primer y gran mandamiento. Y el segundo es semejante, amarás a tu prójimo como a ti mismo. De estos dos mandamientos dependen toda la ley y los profetas. El Antiguo Testamento entero está edificado sobre estos dos principios, amar a Dios y amarse unos a otros. Ahora observe esto. El incidente aquí es interesante porque, como puede ver, los judíos tienen un problema con este concepto del mandamiento más grande. En primer lugar, habían algunos mandamientos en la Biblia. En segundo lugar, las tradiciones de los rabinos seguían apilando más y más mandamientos. Ya para el tiempo de Cristo, usted tenía 600 mandamientos, 600 cosas específicas pequeñas que ellos tenían que hacer. No había manera humana de poder obedecer esas 600 cosas todo el tiempo. Entonces, debido a que no podían hacer eso todo el tiempo, los rabinos tuvieron que ajustarse. Digo, si la única manera que podías mantenerte bien con Dios era guardar la ley, y habían tantas reglas que usted no podía guardar, usted realmente estaba en una posición muy mala. Entonces, vinieron los rabinos y dividieron las leyes en leyes ligeras y leyes pesadas, y dijeron, las leyes pesadas son, usted sabe, simplemente eso, son pesadas, son obligatorias. Las ligeras, bueno, usted puede no preocuparse tanto por esas. Algunos rabinos, inclusive, fueron más allá de eso, y algunos rabinos enseñaron que si un hombre seleccionaba simplemente observar un gran precepto, él podía hacer un lado el resto. Ahora, como puede ver, hicieron eso debido a la desesperanza absoluta del sistema legal. Dios estaba tratando de mostrarles su desesperanza. Pero en lugar de aceptar su desesperanza y volverse a la fe en Dios como la única esperanza de salvación, simplemente eliminaron toda la necesidad de la ley a uno que quisieran guardar. Y claro, eso los llevó a tener un argumento acerca de cuál debían guardar, cuál era el más grande. Y si guardaban el más grande, entonces podían hacer un lado el resto. ¿Cuál era lo que, si Dios tuviera una alternativa, querría que ellos guardaran y no los otros? Y entonces la pregunta viene en el versículo 36, ¿cuál es el gran mandamiento? Y Jesús dijo, aquí está, ama al Señor tu Dios con todo tu corazón, con toda tu alma, con toda tu mente. Este es el primero y gran mandamiento. El segundo es semejante, amarás a tu prójimo como a ti mismo. Puede imaginar la reacción del intérprete. Oh, eso es algo pequeño. Pero como puede ver, el primer principio moral importante, grande, afirmado, estaba, no en los 10 mandamientos, sino de manera implícita, pero afirmado aquí por nuestro Señor Jesucristo, es amar a Dios con todas tus facultades. Esto es elemental para el compromiso. Ahí comienza todo. Y amigos míos, el amar aquí tiene un sentimiento, es amar con su corazón. Hay sentimiento, hay afecto, hay entendimiento, pero también es amar con su alma. Después está el amor con la mente, el intelecto. Toda dimensión del hombre es llamado amar a Dios. Ahora, ¿cómo es que ese amor es manifestado? Lo vimos antes. Es manifestado en una obediencia de sacrificio personal. Una obediencia de sacrificio personal. Y sabe una cosa, en Apocalipsis 2, cuando Éfeso dejó su primer amor, no fue solo la pérdida del sentimiento, fue la pérdida de la obediencia. Pero lo que es elemental para el compromiso es amar al Señor con todo su corazón, con toda su alma y con toda su mente. Y eso es lo que Jesús quería de Pedro y definió ese amor como sacrificio, servicio a Dios, obediencia a Dios. El segundo principio que mencionamos la última vez está en el mismo pasaje. El compromiso es amar a los hermanos. El segundo principio del compromiso es amarse unos a otros. Una y otra vez el Nuevo Testamento lo dice. Filipenses, 1 de Pedro, una y otra vez. Ámense unos a otros, ámense unos a otros, ámense unos a otros. Se vuelve un tema recurrente en 1 de Juan como también en los otros libros. Inclusive en 1 de Tesalonicenses dice que hemos sido enseñados por Dios a amarnos unos a otros. Entonces él dice en el siguiente versículo, 1 de Tesalonicenses 4:10, aumenten en amor unos a otros. Después, en el versículo 2, él dice que los de afuera conozcan la legitimidad de su cristianismo. Amarse unos a otros es tan elemental, tiene el propósito de evangelizar, tiene el propósito de fortalecerse unos a otros, de servirse unos a otros. Ahora escuche esto, el segundo mandamiento es este, amarás a tu prójimo como a ti mismo. Juan 3, usted tiene la ilustración de Jesús amando a sus discípulos, y él les dice, así como los he amado, ámense unos a otros. ¿Y cómo los amó? Les lavó los pies. El amor de nuevo no es emoción, el amor es servicio unos a otros, el amor es servir las necesidades de otros. Eso es el amor. Ahora, puedo darle una ilustración simple de eso que quizás le ayude a ver lo que quiero decir. Es tan fácil que cuando usted habla de amar a su prójimo como usted mismo, para echarlo a perder. Permítame darle una ilustración de lo que eso significa. Pase a Santiago capítulo 2. Usted sabe, he oído a tantos psicólogos, usted sabe tantos sermones acerca de eso, he oído docenas de sermones acerca de eso, nunca he oído a alguien que realmente lo maneje de una manera que yo creo que es bíblica. Bueno, dicen ellos, antes de que usted pueda amar a alguien, usted tiene que amarse a sí mismo. ¿Alguna vez ha oído eso? Él dijo, tienes que amarte primero a ti mismo antes de que puedas amar a alguien más. Como puede ver, usted tiene que tener una imagen de usted mismo psicológica apropiada. Siguió diciéndome esta persona, si usted cree que es la escoria de la tierra, si usted cree que es lo más bajo de lo bajo, si usted no tiene una perspectiva exaltada de sí mismo y se ve a sí mismo por todo lo que realmente es, usted nunca va a poder amar a otras personas. Esas son ideas absurdas, psicológicas, filosóficas. Ni siquiera sé de qué están hablando. Pero eso no es de lo que está hablando la Biblia, porque la Biblia no está hablando de sentimiento. La Biblia no está diciendo que usted debe amarse a usted mismo. Usted sabe, bueno, eres tan maravilloso, usted sabe. Eso no es de lo que está hablando la Biblia en términos de amor. No es el sentimiento lo que está buscando Dios. Se lo voy a enseñar, Santiago 2:1. Hermanos, hermanos míos, que vuestra fe en nuestro glorioso Señor Jesucristo sea sin acepción de personas. En otras palabras, si usted es cristiano, usted no trata a la gente con respeto y otras personas con indiferencia. Todo mundo es igual. Si viene a su asamblea, a su congregación, un hombre con un anillo de oro, con ropa espléndida, y viene también un hombre con vestido andrajoso, y entran ahí por la parte de atrás aquí, y usted respeta al que lleva la ropa lujosa y le dice, siéntate tú aquí en buen lugar, y le dice al pobre, siéntate ahí o siéntate a mis pies, quítate de mi camino. ¿No están siendo parciales y se vuelven jueces con malos pensamientos? Oíd esto, amados hermanos. ¿Acaso Dios no escogió a los pobres de este mundo para ser ricos en fe y herederos del reino que Él ha prometido a los que le aman? Pero habéis menospreciado a los pobres. ¿Acaso los ricos no los oprimen y los llevan delante de los tribunales? ¿Acaso ellos no blasfeman el nombre digno por el cual son llamados ustedes? ¿Han olvidado que la mayoría de los ricos no tienen nada que ver con ustedes ni con Cristo? Es difícil para el hombre rico entrar al reino de los cielos. Es más difícil para el hombre rico entrar que para un camello entrar por el ojo de una aguja. ¿No blasfeman ellos ese nombre digno, estas personas ricas? Ahora observa el versículo 8. Si cumplís la ley real conforme a la Escritura, ¿cuál es la ley real? Amarás a tu prójimo como a ti mismo, bien hacéis. Pero si hacéis acepción de personas, cometéis pecado. Ahora note que la ley real es amar a su prójimo como usted mismo. Lo que eso significa es tratar a toda persona como le gustaría que lo traten usted. Ahora observe esto. Significa que cualquier gran sacrificio que usted haga para su propia comodidad, usted lo debe hacer de la misma manera para la comodidad de otras personas, sin acepción de personas. No tiene que ver con su imagen psicológica de usted mismo. Tiene que ver con su servicio hacia otras personas. Simplemente deténgase y piense en todo el esfuerzo que usted hace por estar cómodo. Cuando usted esté incómodo, sale y compra una silla diferente en que sentarse. O no le gusta su cama y compra una cama diferente. O cuando quiere comer algo en particular, sale y compra lo que quiere, porque eso es lo que usted quiere. O cuando se cansa de su carro, sale y compra el tipo de carro que le gusta. O compra la casa que quiere. Hace las cosas que usted quiere. Se levanta y hace todo tipo de cosas y hace cosas difíciles y hace lo que tiene que hacer para obtener lo que usted quiere. Eso es lo que está diciendo. Esa es la misma manera en la que usted tiene que conducirse para satisfacer la necesidad que alguien más tiene. La misma manera en la que usted trata sus propios deseos, trate los deseos de otros. Ámelos en términos de servicio sacrificial personal, como usted hace esos sacrificios para usted mismo. Ese es el punto. No es psicológico en absoluto. Es un servicio simple de siempre, a la antigua, práctico, de servirse unos a otros con la misma intensidad con la que yo me sirvo a mí mismo. ¿Está dispuesto a hacer eso? ¿Está dispuesto a levantarse de lo que está haciendo, de lo que lo hace estar cómodo para estar incómodo y hacer que alguien más esté cómodo? ¿Está dispuesto a sacrificar lo que disfruta para que las necesidades de alguien más puedan ser satisfechas? Eso es amar a su prójimo como a sí mismo. No es psicológico. Usted se sienta y evalúa lo que usted hace para usted mismo y después traduce esa igualdad a otras personas, sean ricas o pobres, y lo hace para ellos. Ese es el punto. Ahora, como puede ver, eso es amar a los hermanos de la manera en la que la Biblia dice. Eso es compromiso. Tercer principio del compromiso fue santidad. Hablamos del hecho de que Dios desea que seamos puros y santos. Instrumentos aptos para el uso del Maestro, 2 Timoteo 2:20 dice, esta es la voluntad de Dios, 1 Tesalonicenses 4:3, vuestra santificación, manténganse alejados del pecado sexual, él dice, manejen su cuerpo de tal manera que honra a Dios, no actúen como los paganos impíos, no se aprovechen unos a otros, porque Dios no nos ha llamado a inmundicia, sino a santificación. Dios quiere un pueblo santo, Dios quiere gente santa, enfrentar el pecado, confesar el pecado, reconocer el pecado. Y sabe una cosa, en un sentido es una cuestión de vivir conforme a lo que usted es. Usted es santo delante de Dios y actúe como tal. Ahora, permítame meterme en lo que quería compartirle el día de hoy. El cuarto principio del compromiso es el compromiso de la oración. Es el compromiso con la oración. Y esto es tan importante porque, como usted sabe, es tan fácil como cristianos, cuando sabemos mucho, pensar que debido a lo que sabemos estamos bien y no oramos. Ese es el problema de Pedro. Jesús dijo, miren, caballeros, velad y orad para que no entréis en tentación. Y se fueron a dormir. Y regresó y dijo, despiértense, más vale que velen y oren, no sea que entren en tentación. Lo volvió a decir. La oración fortalece el compromiso. Es un reconocimiento de dependencia divina. Es tan importante. Permítame llevarle un versículo que le va a ayudar a ver eso. Efesios 6:18. Versículo 18 de Efesios 6 dice, y este es un mandato a un cristiano en base a su compromiso, orando en todo tiempo, con toda oración y súplica en el Espíritu, y velando con toda perseverancia y súplica por todos los santos. Observen ahí el todo, el siempre que está ahí. Ahora este es un compromiso total. No oren algunas veces, oren siempre. No oren con algunas oraciones, oren en toda oración. No oren con cierta perseverancia, oren con toda perseverancia. No oren por algún santo, oren por todos los santos. Digo, esto es compromiso total. Ahora, lo que hace que esto sea tan importante aquí es el contexto del libro. Le digo a la gente todo el tiempo cuando hablamos de cómo interpretar las Escrituras, cómo enseñar, usted siempre debe interpretar un versículo en su contexto porque eso es lo que le da su significado. Usted ve lo que está diciendo. Usted no solo lo saca del texto, usted va a perder algo. Entonces, ¿cuál es el contexto? Bueno, el contexto es el libro de Efesios, la cual es la declaración más grande acerca de la identidad del cristiano en la Biblia. Le dice quién es usted. Cuando usted termina en el capítulo 6 de Efesios y en el versículo 17, usted cree que usted es alguien increíble, y lo es. Digo, usted es una nueva criatura en Jesucristo, usted es súper increíble. Digo, usted va más allá de cualquier cosa que jamás ha sido hecha. Después de Dios, usted es lo más importante en el universo. Digo, usted está por encima de los ángeles. Tenemos que reconocerlo. Un cristiano es una creación asombrosa, milagrosa, increíble. De hecho, cuando estudiamos el libro de Efesios, simplemente para hablarles un poco de lo que es, escuche esto, usted está súper bendecido, capítulo 1, versículo 3, usted es súper amado, 1, 4 al 6, usted ha sido perdonado y redimido por Dios en el 1, 7, usted es sabio, 1, 8, usted es rico, 1, 11, usted está seguro, 1, 13, usted está vivo con vida nueva, capítulo 2, versículos 4 al 6, usted es el objeto de la gracia eterna, capítulo 2, versículo 7, usted es la obra maestra de Dios, capítulo 2, versículo 10, ustedes. Usted es uno en el cuerpo, capítulo 2, versículos 13 al 18. Usted está en la familia de Dios, capítulo 2, versículo 19. Usted es la habitación del Espíritu. Usted es tan poderoso. Usted puede hacer mucho más allá de lo que puede pedir o entender según el poder que actúa en usted, capítulo 3, versículo 20. Usted es sorprendente. Y usted siempre oye a cristianos decir, oh, me siento tan incapaz, inepto. Ridículo. Usted tiene al Espíritu Santo, está en el cuerpo. No le falta ningún ingrediente. Capítulo 4, versículos 4 al 6. Usted tiene el don y a los hombres dotados para perfeccionarlo, para hacer el ministerio. Capítulo 4, versículos 11 al 13. Usted ha sido llamado a aprender de Cristo y a andar de manera diferente. Capítulo 4, versículos 20 al 24. Usted ha recibido el amor de Cristo de tal manera que puede andar en amor. Capítulo 5, versículos 1 y 2. Usted tiene la luz morando en usted, de tal manera que puede andar en luz, capítulo 5, versículo 8. Usted tiene la sabiduría y la verdad de Dios para que usted pueda conocer lo que Dios quiere que usted haga y cómo Dios desea que usted camine en sabiduría, capítulo 5, versículos 15 al 17. Usted ha recibido el Espíritu Santo, de tal manera que puede ser lleno del Espíritu, capítulo 5, versículo 18. Y usted tiene todos los mandamientos para toda relación que usted quiera, del capítulo 5, versículo 19 hasta el capítulo 6. Y después él comienza en el capítulo 6, versículo 10, y dice, no solo eso, sino que tienen toda la armadura para ganarle a Satanás. Usted es algo fuera de este mundo. Y ya para cuando llega al 6:17, simplemente usted se siente que está en las nubes. Usted está diciendo, hombre, yo estoy más que preparado. Y como Pablo le dijo a los colosenses, usted está completo en él. Y Pedro dijo, usted tiene todas las cosas que pertenecen a la vida y a la piedad. Y digo, usted realmente puede salir volando ahí en el capítulo 6, versículo 17, pensando, hombre, ya tengo todo. Y entonces el apóstol simplemente lo lleva a la humildad en el 6:18 y le dice, orando que siempre. ¿Sabe una cosa? La presentación de toda esta capacidad hasta el capítulo 6, versículo 17, podría dar lugar a lo que puedo llamar egoísmo doctrinal, o lo que podríamos llamar una sobreconfianza espiritual. Yo sé tanto, soy invulnerable. Y simplemente para asegurarse que usted reconozca lo que usted es y que todavía tiene necesidades que deben ser sometidas a Dios, él dice, orando en todo tiempo, en toda oración. Escuche, amigo mío, cuando usted se da cuenta de quién es en Cristo y usted se enorgullece por ello y se vuelve indiferente acerca de esto, usted es simplemente como Pedro y va a fracasar. Cuando usted comienza a dormirse en medio de las reuniones de oración, está en verdaderos problemas. No me importa lo que usted conozca, no me importa cuál sea su posición, usted está mal. Es un peligro latente que los cristianos enfrentan, que tienen un conocimiento de la doctrina y entienden los principios prácticos y se vuelven satisfechos y la oración no tiene lugar. ¿Con qué frecuencia debe orar? Siempre, dice usted, pero no puede andar por todos lados orando, oh Señor, y choco. Vamos a ser como los fariseos que estaban lastimados y sangrando. Un grupo de fariseos viviendo ahí durante la época de Jesús y obtuvieron ese nombre porque pensaban que era un pecado, vieron a las mujeres y cuando una mujer venía, cerraban sus ojos y continuamente chocaban con las paredes. Entonces no queremos que choque con las paredes, esa no es la idea. El orar siempre no significa que cargue usted su libreta de oración y está hablando en voz baja todo el tiempo. El orar es comunión con Dios, significa estar abierto a la presencia de Dios. Jesús lo dijo en Lucas 21:36, orad por tanto y orad siempre. Los apóstoles en Hechos 6:4 se entregaron continuamente a la oración. Romanos 12:12, continúen diligentemente en oración. Filipenses 4:6, la misma idea. Primera de Tesalonicenses 5, orad sin cesar. Ahora, eso no significa que usted está ahí moviendo los labios y no puede hablar con nadie. Significa que tiene una conciencia de Dios. Por ejemplo, cuando usted ve algo bueno, le da gracias a Dios. Cuando ve algo malo, le pide a Dios que lo corrija. Cuando ve algún problema, le pide a Dios que le enseñe lo que necesita aprender y después lo libre de eso. En otras palabras, todo lo que sucede está relacionado con Dios, ¿se da cuenta? Es simplemente un flujo de vida con una conciencia de Dios. Esto es parte del compromiso. Simplemente vivir mi vida en una conciencia de Dios orientada hacia Él, sensible a Él, de tal manera que todo pensamiento se vuelve a Él. Toda actitud se orienta hacia Él. Todo lo que veo es interpretado hacia arriba, hacia Él. Entonces, debo orar en todo momento. Siempre consciente, capaz de hacer eso. Y claro, ese es un área en la que usted tiene que enfrentar con el pecado. Porque si hay pecado ahí, hombre, eso realmente bloquea esa comunión dulce, ¿no es cierto? Eso realmente bloquea el gozo de esa comunión. Bueno, ¿cómo debe usted orar? Bueno, no solo siempre, sino dice en toda oración y súplica. Variedad. Todas las formas. En privado, público, de manera verbal, en silencio, fuerte, planeado, espontánea. Lo que sea. De pie, de rodillas, levantando manos santas, cualquier cosa, simplemente ore, todo tipo, en toda manera. Y dice, velando, me encanta eso, con toda perseverancia y súplica. Súplica es una palabra específica, dayasaos, simplemente significa oraciones específicas, definidas. Velad y orar de manera definida. Es tan importante orar de manera definida. Observe, simplemente orar por generalidades no tiene sentido. Simplemente no tiene razón alguna. No hay razón para orar en generalidades porque usted nunca sabe si Dios va a responderlas. Es como, Dios bendice a los misioneros, Dios bendice al mundo entero. Bueno, usted sabe, eso es ridículo, porque usted no va a saber lo que él está haciendo. ¿Se da cuenta? No ha sido específico. Escuche esto. Me acuerdo de una persona en nuestra iglesia que ya no está ahora, y lo extraño, pero él era un hombre querido. Él estaba en nuestra iglesia y él se movió a la parte este del país. Se me acercó una vez después de que no había estado aquí por mucho tiempo, y él tenía un pequeño cuaderno.

que tuviera un cuaderno como él y que pudiera continuar en donde él se quedó. Velad en oración y perseveremos. ¿Se acuerda del hombre en Lucas 11? Él quería algo de pan y fue y la tienda estaba cerrada. Y entonces él toca la puerta y el hombre le dice, vete, la tienda está cerrada. Y toca y finalmente el hombre, después de estar tocando, baja y abre la puerta y le da el pan. Y Jesús le dijo, se lo dio porque estuvo tocando mucho. Y así es como usted debe orar. Sigan tocando, dice usted. Esa es repetición interminable. No. La repetición vana interminable es la recitación de pequeñas fórmulas. La importunidad y la perseverancia es algo totalmente diferente. Ese es el clamor de su corazón. Entonces, usted necesita velar. Usted necesita ver las cosas por las que debe orar. Ore específicamente y va a haber respuestas específicas y su fe va a crecer. Usted ora de manera general y usted nunca va a saber lo que Dios está haciendo. Y Él no tiene la oportunidad de mostrar su poder de manera específica. Y claro, usted siempre debe orar en el nombre del Señor. Eso significa de manera coherente con su voluntad. Ahora, ¿por quién ora usted? Observe el final del versículo 18. Por todos los santos. Usted ora por todos los santos. La mayoría de la gente ora por sí misma la mayor parte del tiempo. ¿Alguna vez se ha oído usted mismo decir, Señor, yo y mío y qué y esto? Y usted avanza a lo largo de la oración y todo es usted. ¿Y sabe lo que dice la Biblia? Ore por todos los santos. Ahora, Dios diseñó al cuerpo para que oráramos todos unos por otros. De esa manera, toda persona está orando por otras personas en lugar de que todos nosotros estemos orando solos por nosotros mismos. Es tan importante que oremos. Entonces, la dedicación total significa amar al Señor Jesucristo, amar a los hermanos, santidad y oración. Permítame darle la última. La dedicación total significa compromiso con el crecimiento. Y realmente creo que esto es tan importante. El crecimiento espiritual es un imperativo. Un cristiano que no está cultivando el crecimiento y cultivando la madurez, realmente le está faltando algo. Y ¿sabe una cosa? Este es otro problema. Este es el tipo de situación que Pedro enfrentó cuando él no obedeció la voluntad del Señor. Y ¿sabe una cosa? La gente hace compromisos verbales. Lo he visto suceder cientos y cientos de veces en conferencias y en diferentes lugares. Pasan adelante en mucha emoción y realmente lloran a partir de un corazón penitente y hacen un tipo de compromiso verbal muy importante, pero nunca realmente comienzan a crecer y nunca realmente maduran y entonces el compromiso no es real. Y lo que es elemental en el compromiso es que haya madurez espiritual. Debe haber crecimiento para que sea adecuado para todo. Ahora recordará usted que en 1 Juan 2, 3 y 14 hay tres niveles de crecimiento espiritual. Os he escrito a vosotros, padres, porque habéis conocido al que es desde el principio. Os escribo a vosotros, jóvenes, porque habéis vencido al maligno. Son fuertes. La palabra de Dios permanece en vosotros y habéis vencido al maligno. Os escribo a vosotros, hijitos, porque habéis conocido al Padre. Esos son los tres niveles de crecimiento espiritual, los niños pequeños, los jóvenes y los padres espirituales. Y el objetivo de todo cristiano es ser ese padre espiritual. Ahora, un bebé es el que conoce al padre. Él, en cierta manera, solo ama a Dios. Él conoce a Dios y lo ama, y en cierta manera solo dice da en términos espirituales, y no pasa más allá de eso. Y eso está bien, todo el mundo comenzó ahí. Pero conozco algunas personas que todavía están ahí y han pasado años. Todavía están diciendo va, ¿me entiende? No han aprendido a conversar en términos de la verdad de Dios y la palabra de Dios. Entonces usted ve a un bebé y un bebé, claro, es el que es arrasado por todos los sistemas falsos. Los niños son llevados por doquier, por todo viento de doctrina, por el engaño de Satanás. Son víctimas. El siguiente nivel son los jóvenes. Los jóvenes conocen la doctrina, los jóvenes conocen la palabra de Dios. No son tentados por la doctrina falsa, les molesta. Y usted puede identificar si usted es un joven espiritual al ver si la doctrina falsa le interesa o si lo hace enojar. El tercer nivel de crecimiento espiritual es un padre espiritual y dice, él lo conoce al que es desde el principio. Si un joven conoce doctrina, un padre espiritual conoce al Dios que está detrás de la doctrina. Él ha llegado a las profundidades del conocimiento del que está ahí. Es la diferencia entre conocer la doctrina y conocer al Dios que está detrás de ella. Es la diferencia entre la gnosis y la epignosis. Es la diferencia entre el conocimiento de cosas espirituales y el conocimiento espiritual. Pero el crecimiento es obligatorio para todos nosotros. Pedro lo dijo, desead como niños recién nacidos la leche espiritual, la leche pura, para que anheléis la leche de la palabra, para que por ella crezcáis. Esto es elemental. En 2 de Pedro 3:18 hay un pasaje muy importante. Simplemente le leo un versículo. Antes bien creced en la gracia y el conocimiento de nuestro gran Dios y Salvador Jesucristo. Si usted no está aprendiendo, escuche esto, si usted no está aprendiendo algo nuevo, algo fresco acerca del Señor diariamente, usted está pecando.
Es correcto. Usted está negando su crecimiento. Si cada día que pase usted no se ha expuesto a alguna verdad acerca del Señor Jesucristo, a algún entendimiento fresco, a alguna verdad fresca, usted ha fracasado.

0: casado ese día en ser responsable en el área del crecimiento. Si usted no ha aprendido alguna nueva verdad de la palabra de Dios o ha refrescado su alma en la palabra de Dios de tal manera que es más fuerte de lo que fue el día anterior, usted está negando el principio del crecimiento, el cual es parte de la vida cristiana.
1: Hemos escuchado al pastor John MacArthur con el tema La valentía del compromiso, ayudándonos a entender el verdadero compromiso y lo que implica una verdadera fidelidad a Dios. 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

0: Bienvenidos a Respuestas Hoy. Soy Joe Owen de Respuestas en Génesis. Cada año se recuerda a los cristianos constantemente. ¡Hey! Conserven a Cristo en la Navidad. ¿Pero realmente es esa la manera en que debemos verlo? Verá, si batallamos para conservar a Cristo en algo, como en una celebración de Navidad, entonces eso se ha vuelto el objeto y no Cristo. Pero en 2 Corintios 10 se nos dice llevar todo pensamiento a la obediencia a Cristo. No se nos dice que hagamos a Cristo obediente a nuestros pensamientos, sino nuestros pensamientos obedientes a Él. Así como todos debemos someter la Navidad a Cristo. Cualquier otra cosa es poner el día antes de Cristo o simplemente reemplazar a Cristo con otra cosa. Este año no simplemente conserve a Cristo en la Navidad, conserve la Navidad en Cristo. Se debería de tratar completamente de Él y del mensaje de su gran evangelio salvífico.
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1: Hoy es un programa de despedida, pero no se asuste, es un programa de despedida de este año que va culminando, que va marcando inexorablemente el paso del tiempo, que ya nos quedan pocas horas por recorrer y comenzará un nuevo periodo de la historia. Salvador, esto parece que se también encarna en la manera en que lo vive el ser humano occidental en estas horas que estamos viviendo. Uh-huh. Al igual que la Navidad, por supuesto.
2: Claro. Y yo me quedé prendido a una de las palabras que dijiste, porque comenzaste diciendo, nos despedimos, pero no se asuste. ¿Por qué se tenía que asustar la gente? A lo mejor la gente dice, menos mal que se despide, sí, y desaparece el programa para siempre, ¿no?
1: En una de esas sí, puede ser.
2: Bueno, sí, estamos...
1: Algún día haremos esa despedida,
2: seguro,
1: también.
2: Seguro, uno tiene que tener conciencia de que no es eterno, uh-huh, nada es eterno, ¿no? Yo creo que llegamos a un fin de año más y es la época esta en la que todos se desean felicidad.
1: Claro.
2: Creo que es la palabra más repetida, ¿no?
1: Felicidades.
2: Felicidades. Feliz año nuevo. Que comience bien el año.
1: Exacto. ¿Sí?
2: Y los que son más poéticos dicen, buen fin, mejor principio. Ahora, ¿qué significa esto? Muchas veces yo cuando escucho estas frases, que son frases hechas, frases comunes, que aparecen en las tarjetas, en las vitrinas de las, uh-huh, de los comercios, ¿no?
1: Pero hay gente que lo dice sinceramente, o intenta decirlo sinceramente, me parece, aunque el resto del año viven de otra manera, ¿no?
2: Claro, pero yo digo, feliz año nuevo. ¿Qué estoy haciendo? ¿Yo soy capaz de darle felicidad al otro?
1: Claro.
2: Le deseo nada más que la felicidad, uh-huh, es decir, es un deseo, nada más. Es una forma irracional de encarar la realidad de la transición. Claro. Ahora, aparecen también los que quieren atravesar en forma racional, porque aparecen en esta época, aparecen todos los gurúes también.
1: Es verdad.
2: Entonces van los periodistas, y los periodistas hacen programa de qué va a pasar el año que viene.
1: Sí, se, ¿no?, llena de eso.
2: ¿Cuáles son las expectativas? Y entonces, para eso, llaman a los economistas para que digan qué va a pasar con la economía, a los políticos, y en algunos casos a los brujos, a los mentalistas, hasta a la gente común, claro, para que diga qué es lo que va a pasar. Y luego nos dan consejos. Algunos consejos parten de la racionalidad y otros consejos parten de la irracionalidad, uh-huh, según lo que se consulta. Lo cierto es que la realidad, la última realidad, es que nadie sabe lo que va a pasar. Nadie sabe qué puede pasar mañana. Son demasiadas variables las que tiene la realidad, demasiadas variables. Hay muchos imponderables, y cuando uno vive en un mundo de imponderables y de constantes variables, nadie puede decir qué es lo que va a pasar. Uh-huh. Sin embargo, todos los años se hace el intento. Claro. Es decir, a pesar de los fracasos que ha habido en las predicciones, parecería que el hombre intenta en alguna forma organizar su mundo para decir vamos en ese rumbo.
1: Y todo el mundo espera que se hable en ese tono y en ese contenido.
2: Claro, sin tener en cuenta que, uh-huh, de pronto aparece un desastre natural y se da vuelta a la historia. Uh-huh. Una acción terrorista, un cambio político, una debacle económica, y todos sabemos que lo único que podemos saber del futuro es que es incierto, que no se pueden hacer predicciones. Uh-huh. Entonces estamos en un momento en que todos tratan de hacer predicciones, y es en el momento en que justamente lo más inútil es hacer predicciones. Yo lo que creo es que en definitiva lo que estamos buscando es una palabra de aliento para, ajá, el futuro. Estamos esperando una respuesta positiva. Que el economista nos diga, bueno, no se preocupe porque el año que viene va a ser un año económicamente por lo menos estable.
1: Claro.
2: ¿No? Ni siquiera creo que muchos digan, queremos un año
1: de crecimiento.
2: De crecimiento. Sí. No, lo que queremos es estabilidad.
1: Uh-huh. Equilibrio.
2: ¿No? Sí. Equilibrio, tener un cierto equilibrio. Yo creo que para hacer absolutamente honestos con el fin de año, lo que tendríamos que hacer es hacer un balance. Creo que los balances sí se pueden hacer. Uh-huh. Porque uno puede mirar lo que pasó en su propia vida, mirar hacia atrás, y puede hacer propuestas hacia adelante.
1: Claro.
2: Y creo que esto es mucho más fructífero que tratar de adivinar qué es lo que va a traer el futuro. Nosotros sabemos que el presente, los hindúes dicen que es inexistente el presente, que nadie puede decir la fruta está cayendo del árbol, que decimos la fruta está en el árbol o la fruta se cayó del árbol.
1: Exacto.
2: Pero no se puede decir se está cayendo, porque es más rápida la acción del presente.
1: Exacto.
2: Que la palabra. Pero creo que lo que hicimos durante este año que está culminando, lo que hicimos ayer, es el pasado. Lo que estamos haciendo en este momento ya empieza a ser el pasado. Y lo que vamos a seguir haciendo es el futuro.
1: Uh-huh.
2: Estamos en ese punto, digamos, de inflexión en la vida y un punto histórico de inflexión. Mirar para atrás y mirar hacia adelante. Los romanos tenían un dios para esto.
1: Ah, mira.
2: El dios Jano, que era uno de los dioses más antiguos de Roma, estaba ligado a la creación de Roma, a los orígenes de Roma. Reinaba sobre el Lacio, ¿no? Y se le atribuía la invención de las naves y la invención de las monedas. Y cuando uno piensa la importancia que tenía la navegación y el dinero siempre, se da cuenta de la importancia que tenía Jano. Bueno, Jano era bifronte, es decir, tenía dos caras. Una miraba al pasado y otra miraba al futuro. Y de ahí deriva la palabra junio.
1: Mirá,
2: que está
1: claro.
2: En la mitad.
1: Sí,
2: del año,
1: mitad de camino.
2: ¿No es cierto? Deriva junio, que mira hacia un lado y mira hacia el otro. Y el templo de él estaba abierto únicamente en tiempo de guerra.
1: Solamente en tiempo de guerra.
2: Claro, tiempo de paz se cerraba. Quiere decir que en tiempo de guerra, que era tiempo de tensión, se abría el templo de Juno, porque era necesario mirar hacia el pasado y mirar hacia el futuro.
1: Ahora,
2: yo creo que nosotros estamos viviendo en un mundo de tantas tensiones y de tantas luchas que, como los romanos, tenemos que tener el templo de Jano abierto, ¿no?
1: Casi todo el tiempo.
2: Sí, tenemos que estar mirando permanentemente entre el pasado y el futuro, ¿no? ¿Por qué? Porque las tensiones son constantes, porque las tensiones son permanentes. Y uno tiene que saber cómo maneja el pasado y cómo maneja el futuro. Balance deriva de la palabra balanza, ¿no? Quiere decir encontrar el equilibrio. Encontrar la medida, encontrar el justo, que el fiel marque exactamente el justo. Estamos hablando de la antigua balanza de dos platillos,
1: ¿no
2: es cierto? Que en alguna forma pesen las dos cosas y se marque el equilibrio. Y creo que todos en nuestra vida estamos buscando equilibrio, porque el equilibrio significa paz, significa tranquilidad. Y nosotros tenemos que ver que somos los padres del futuro. Somos los hijos del pasado. Quiere decir que en alguna forma el pasado pesa porque tenemos una herencia, pero el futuro es maravilloso porque lo podemos construir. Habrá que ver qué es lo malo que hay en esa herencia para construir un futuro mucho mejor. Entonces acá tenemos que empezar a mirarnos para adentro. Y entonces empezar, en vez de mirar la realidad y de preguntarle al economista qué va a pasar con la economía, de preguntarle al político cómo van a ser las próximas elecciones, o de preguntarle a cualquiera acerca del futuro, al de brujo,
1: sí,
2: qué es lo que va a pasar, creo que nos tenemos que preguntar, meternos dentro de nuestro y preguntarnos nosotros, ¿dónde vamos a estar? ¿Qué podemos hacer por nuestra vida? Es un tiempo de balance, pero de balance que no tiene que ser traumático. Sabemos que el pasado es inmodificable. Uh-huh. Nadie puede cambiar la historia. La historia se escribe y punto. Los errores que hemos cometido están allí. No los podemos tapar. El tiempo pasa y es inexorable. El hombre de hoy tiene un problema con el tiempo, pero pavoroso. Lo trata de parar en cualquier forma. Se niega al tiempo. Se engaña a sí mismo con respecto al tiempo. Se quita las arrugas, se maquilla, se cambia la fecha de nacimiento porque tiene un problema con el tiempo. Pero el asunto es que lo único que tenemos seguro es el futuro. Y bueno, hay que pensar que no podemos ignorar el pasado, porque el pasado es memoria, porque están las huellas de nuestra vida, pero tenemos que también pensar en el futuro. Cuando nosotros miramos demasiado el pasado y no miramos el futuro, la vida se estaciona. Cuando queremos construir el futuro sin mirar el pasado, vamos al fracaso, porque no aprendemos la experiencia. Entonces hay que encontrar ese justo equilibrio, y yo creo que este tiempo, el tiempo de fin de año, es un buen momento para planificar racionalmente nuestro futuro, para mirar cuáles han sido nuestros errores y cuáles han sido nuestros fracasos y ver cuál es el camino por el cual podemos rectificar eso y podemos reorientar nuestra vida. Creo que esta es la gran oportunidad que tenemos cada fin de año, ya que hemos puesto esta marca en el almanaque, que es una marca arbitraria nuestra, la hemos puesto allí, pero ya que tenemos esta nueva marca, yo no digo que digamos este año nuevo, vida nueva.
1: Sí.
2: No, estoy diciendo, miremos y analicemos cómo estamos parados emocionalmente, cómo estamos parados espiritualmente, cómo estamos parados socialmente, y digamos, ¿qué es lo que puedo hacer para que el futuro sea diferente? ¿Cuáles son los errores que he cometido en el pasado para que haya verdaderos cambios?
1: Bueno, vamos a la pausa, unos segundos para pensar sobre estas preguntas y seguimos reflexionando ante el fin de este año, la culminación de una etapa y el comienzo de otra.

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0: La pregunta que nos estamos formulando con Salvador, el momento que nos encontramos del año, es ¿qué esperamos del año nuevo? Y hemos estado entonces planteando inquietudes para sembrar reflexión en el oído de nuestros oyentes.
1: Por supuesto, estamos tratando de dar una orientación con respecto al futuro, que creo que es muy importante en este momento. Hay un momento en la vida de Jesús que puede ayudarnos para entender un poco todas estas cosas. Jesús había estado, se reunió con la gente de su tiempo, y estaba toda la gente rodeándolo en ese momento, y por supuesto que habían aparecido aquellos que traían cualquier tipo de mensaje. Y él dijo unas palabras muy simples. Él dijo, vengan a mí todos los que están trabajados y cargados, y yo los haré descansar. Uh-huh. Y yo cuando escucho estas palabras de Jesús y pienso en todas las cosas que se escuchan este fin de año acerca del futuro, de lo que viene, de lo que va a pasar, etcétera, siento que estas palabras son las palabras que realmente necesitamos.
0: Ajá.
1: Porque como no sabemos qué va a pasar en el futuro, lo que necesitamos es descansar en alguien. Jesús dijo, venid a mí todos los que estáis trabajados y cargados, y yo os haré descansar. Es descansar en Dios, ¿no? Es descansar en el Señor. Y yo creo que hoy Él repetiría las mismas palabras. Si yo le preguntara al Señor, ¿qué hay del futuro? Él me diría, bueno, pero yo no te voy a decir qué hay en el futuro. Te voy a decir que vengas a mí y descanses en que presente. Yo estoy en el control de todas las cosas, en el tiempo presente de tu vida, en esos inasibles presentes que vas a vivir, uh-huh. Yo voy a estar presente. Por supuesto que el tiempo, el pueblo en aquel momento, estaba viviendo una gran explosión, por así decir, el pueblo que rodeaba a Jesús,
0: sí.
1: De tipo espiritual. Había venido Juan el Bautista, que predicaba que había que cambiar. Detrás vino Jesús con el mensaje también de cambio, la famosa palabra arrepentido, uh-huh. Cambien de actitud. Y los gobernantes que estaban obnubilados por el poder no buscaban ningún cambio de fondo. Había que mantener el statu quo, ¿no es cierto? Herodes, que no quería ningún cambio, lo puso preso a Juan el Bautista y finalmente lo decapitó. Las grandes ciudades cosmopolitas que querían cosas nuevas aceptaban los milagros de Jesús, pero había que mantener el statu quo. Y entonces Jesús comienza a hablar en medio de ese contexto, y es interesante que comenzó con una oración. Antes de decir esto, Jesús oró y dijo, te doy gracias, Padre, Señor del cielo y de la tierra, porque escondiste estas cosas de los sabios y de los entendidos y se las revelaste a los niños.
0: Mm.
1: Es decir, Él agradece por la gente simple y agradece por los que tienen sentido común, que es el menos común de los sentidos.
0: Por supuesto.
1: ¿No?
0: Uh-huh.
1: Entonces le dice, bueno, venid a mí. Presupone la frase, venid a mí, que nosotros tenemos que acercarnos a Dios. Que hay una división o hay una separación entre Dios y nosotros. Y porque hay una separación, Dios está esperando que nos acerquemos.
0: Uh-huh.
1: Ahora, es interesante que Jesús dijo, venid a mí. Porque a veces estamos cerca de los templos, estamos cerca de la religión, estamos cerca de los ritos, pero no estamos cerca de Dios. Y creo que la mejor forma de comenzar el año no es estando cerca de la religión, de los templos y de los ritos, con los que mucha gente se conforma, sino estar cerca de Dios, acercarnos a Él. Dios tiene interés en nosotros y quiere que nos acerquemos a Él. Entonces creo que esta es la actitud que tenemos que tener. Una actitud espiritual tendría que comenzar en el ser humano por un acercamiento personal a Dios. Y no confundirnos, porque sobre esto hay muchísima confusión. La uh-huh. gente que va a la iglesia cree que, porque voy a la iglesia estoy cerca de Dios, ¿no? La gente que cumple algún rito cree, porque cumplo este rito estoy cerca de Dios, porque soy religioso estoy cerca de Dios. El asunto es que a veces llenamos nuestra vida con estas cosas y lo que necesitamos es verdaderamente estar cerca de Dios, pero personalmente. Y Él dijo, los trabajados y cargados. La palabra trabajados es un sinónimo de fatigado, de cansado, de agobiado por la realidad. La realidad hoy es tan cambiante y estamos tan superinformados, porque nunca una generación humana ha tenido tanta información como la que tenemos nosotros, que llega un momento que la información nos agobia, nos fatiga, nos cansa. porque encendemos la radio y escuchamos la noticia por la radio, porque vamos a la televisión y la vemos, porque entramos por internet y la actualizamos segundo a segundo. Uh-huh. Es decir, estamos súper informados. Pero esa superinformación nos está trayendo también muchísima angustia.
0: Por supuesto.
1: Y tenemos una gran fatiga, y una gran fatiga espiritual. Yo me doy cuenta que cuando yo empiezo a superinformarme, hay un momento en que dentro mío estoy diciendo basta, claro, basta, claro. Quiero mirar para otro lado. Uh-huh. No quiero más esto. Y creo que estamos en una sociedad que fatiga. Entonces, si uno está en una sociedad que fatiga, donde a veces nos sentimos exhaustos, sin fuerzas hasta para seguir luchando, porque vemos que hay elementos que son más fuertes que nosotros, que hay una adversidad contra la que no podemos, porque nadie puede manejar la realidad económica, la realidad política, la realidad social, porque hay variables tremendas que no podemos manejar, entonces eso me lleva a estar trabajado, uh-huh, estar agobiado. Jesús dice, esos son los que tienen que venir a mí. Él dice, los cargados son los oprimidos, los que sienten presiones. Esta es una sociedad muy opresiva. Hemos llegado a una sociedad con tremendas presiones de todo tipo. Tenemos presiones por todos lados. A medida que el hombre va complicando su vida, tiene cada vez más presiones, ¿no? Tiene cada vez más carga sobre las espaldas. Y a veces vamos cargando muchas cosas del presente y algunas cosas también del pasado. También. A veces cargamos culpas, a veces cargamos situaciones opresoras que estamos viviendo, a veces faltas que hemos cometido y que las tenemos guardadas dentro de nuestro corazón. Jesús dice, esas son las cosas que te oprimen, que te tienen mal, entonces vení a mí que yo te voy a dar descanso.
0: Descanso.
1: Me acuerdo de una obra de teatro de Strindberg. Strindberg es un gran autor de teatro. Hay que entenderlo a veces, ¿no? Porque es algunas de sus obras parecen muy extrañas, pero hay que entenderlo, es muy interesante. Strindberg tiene una obra que se llama Sonata de Fantasmas.
0: Ajá.
1: Un joven acaba de morir. Y se encuentran con los espectros. Y toda la obra es así, por eso digo que es bastante extraña. Y van apareciendo cada vez más espectros, y esos espectros le hablan de su pasado, de sus relaciones, de sus culpas. Y van reprochándose unos a otros. Todos tienen cuentas pendientes.
0: Impresionante.
1: Y todos esos fantasmas tienen cuentas a cobrar, uh-huh, unos con otros, ¿no? Entonces se forma allí un clima realmente opresor, porque Strindberg ha entrado en el alma de la persona y ha visto las tremendas contradicciones y tensiones. Y entonces el personaje, al terminar la obra, dice una frase que me parece que es genial. Él dice, son nuestras culpas las que nos quitan la paz.
0: Las culpas.
1: Necesitamos un redentor.
0: Mira.
1: Es decir, termina. Yo me acuerdo que vi esta obra en un teatro en el centro de Argentina, en la ciudad de Córdoba. El teatro estaba colmado. Yo estaba solo en ese momento y a mí me interesa Strindberg, por eso fui a verla. Así que me senté y la obra terminó, y cuando se escucha la última frase que el personaje dice, son nuestras culpas, que nos están quitando la paz, necesitamos un redentor, y se apaga la luz, ¿no? Y se termina. ¿Qué pasó? Que se hizo un gran silencio, nadie aplaudía. Es decir, el impacto había sido tan grande que hubo un momento en que en la oscuridad se sentía la angustia de la gente ante el mensaje que se había dado. Y de pronto un aplauso cerrado, ¿no? Es decir, había llegado, cada uno pensando.

0: fe en Dios. Y alguno dice, bueno, pero mi fe es muy chica. Bueno, el asunto no es tener una fe grande. El asunto es tener una fe chica puesta en un Dios grande.
1: Claro.
0: ¿No? El asunto es que esa, ¿dónde está poniendo esa fe? Porque a veces dice, yo ya he perdido la fe. Bueno, algo de fe siempre te queda. El asunto es dónde la vas a poner. Uh-huh. Porque si ese poco de fe la pones en un gobernante, la pones en un proyecto económico, la vas a perder. Uh-huh. El asunto es poner esa pequeña fe en alguien que sea grande y que tenga respuesta. Y creo que este nuevo año nos está llamando a poner nuestra fe en Dios, a poner nuestras cargas en Él, a no tratar de indagar en qué va a pasar dentro de 6 meses, porque así puedo manejar mi vida.
1: Sí.
0: Sí, porque todo esto fracasa. Olvidarnos de los gurúes que nos cuentan tantas cosas y poner realmente nuestra fe en Dios para que, asentada nuestra vida en Él, podamos tener paz, pase lo que pase. Uh-huh. Como cuando los discípulos de Jesús iban en la nave que se sacudía por la tormenta. Jesús estaba con ellos y Él puso la calma. Y Él puso la calma primero en el corazón de ellos. Les dijo, no teman. Y con Jesús uno puede pasar tormentas y puede tener calma en el corazón. Que el año próximo sea un año donde la paz de Dios reine en nuestros corazones.

0: La música de Händel en Tierra Firme. Escuchábamos el Concierto Grosso en Re Menor, Opus 6 de Händel, que nos ayudaba a procesar qué es lo que esperamos del año nuevo. ¿Qué es lo que espera usted? ¿Lo quiere contar? 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Y se nos va acabando el año. Esperamos encontrarnos en el próximo, si Dios lo permite, cuando anunciemos una vez más.
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0: Cuando atraviese circunstancias confusas, recuerde, Dios tiene el control. Nada le sorprende. Este mundo no es todo lo que existe. Esto pasará, pero Dios es eterno. William Tyndale.
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2: Nosotros comenzamos estos mensajes sobre los distintivos de una paternidad cristiana la semana pasada y queremos traer pues la segunda parte de este tema. Se dice que en toda nación se cumple el efecto dominó y este efecto dominó es algo que dice así, es que así como es el esposo, así será afectado el matrimonio. Que así como es el matrimonio, así será afectada la familia. Que así como es la familia, así será afectada la iglesia. Y que así como sean las iglesias, así será la nación. Hay un efecto dominó y el diablo lo sabe. Y él está haciendo su labor. Y nosotros debemos estar conscientes de ello y hacer también nuestra labor. Servir a Dios no es solo lo que hacen aquellos que se van a una selva, en un lugar recóndito, para predicar el Evangelio a desconocidos. Servir a Dios, para muchos se logrará ministrando a otros salvajes, a nuestros hijos. Ministrando al corazón de nuestros hijos la verdad de Dios a sus corazones. Si nosotros queremos los bosques de mañana, tenemos que sembrar hoy. Si queremos que nuestros nietos vivan en familias estables, la labor comienza en tu hogar. La gente a veces no entiende el impacto que puede tener en el mundo la crianza de nuestros hijos. Pero nosotros más que nadie debemos estar conscientes de lo que Dios es capaz de hacer a través de la labor de los padres. Es una labor multiplicativa, es una labor que se reproduce. Y luego nuestros hijos copiarán muchas de las cosas que aprendieron en el hogar. Cosas buenas y cosas malas. Vivimos en días en que la gente se prepara para muchas cosas. Se preparan para una profesión, para poder obtener un empleo. Estudian 4 años, 7 años para prepararse y poder así sostener la vida. Y aún se preparan mejor para sacar la licencia que para casarse y para tener hijos. La paternidad ocupa una gran parte de nuestra vida. Es una labor vital de nuestra vida. Y sin embargo, ¿qué tanto nos preparamos? ¿Y qué tanto leen los padres materiales que les ayuden a hacerlo bien? La semana pasada comenzamos, como les decía, a considerar los distintivos de la paternidad cristiana. Obviamente estamos interesados en la paternidad en sentido general, pero estamos interesados especialmente en la paternidad que es cristiana y veíamos las marcas que distinguen esa paternidad. No somos simplemente padres, somos padres cristianos y eso debe hacer una gran diferencia. Ahora bien, ¿cómo crían los padres cristianos a sus hijos? ¿Qué hacen? Y lo que nosotros veremos es cómo poner en práctica la paternidad cristiana bajo 4 ilustraciones o comparaciones. La Biblia nos explica la misión de Cristo y lo hace en términos de su rol como profeta, como sacerdote, como rey. Él mismo se identificó como el buen pastor. Y su identidad, que es obviamente única, él es el buen pastor, él es el rey, el profeta de Dios enviado, como fue profetizado en el Antiguo Testamento. Sin embargo, de su identidad única, aprendemos diferentes facetas de su misión, de sus roles que podemos utilizar en nuestra paternidad. Nosotros podemos clasificar las responsabilidades de los padres cristianos con las funciones de los profetas, de los sacerdotes, de los reyes y de los pastores. Y yo hubiera podido utilizar la figura literaria de la metáfora, pero aún para evitar que me confundan, voy a usar mejor la comparación. Los padres somos como profetas para nuestros hijos. Los padres somos como sacerdotes para nuestros hijos. Los padres somos como reyes para nuestros hijos. Los padres somos como pastores para nuestros hijos. Así que veamos en primer lugar los padres como profetas de la familia. ¿En qué sentido? Bueno, nosotros hemos aclarado en múltiples ocasiones que los profetas no eran personas que se encargaban meramente de predecir el futuro. Principalmente lo que hacían era hablar en nombre de Dios al pueblo, traer la palabra de Dios al pueblo, administrar la palabra de Dios al pueblo. ¿Y qué queremos nosotros decir cuando afirmamos que la labor de los padres para con sus hijos es como la de los profetas? Lo que queremos decir es que una de nuestras responsabilidades primarias asignadas por Dios con nuestros hijos es enseñarles y mostrarles la voluntad de Dios revelada en las Escrituras. Nosotros tenemos la encomienda divina de traspasarles aquellas cosas que ellos deben creer con respecto a Dios y lo que Dios les ha pedido que ellos hagan. Algunos albergan hoy en día la idea de que los hijos deben ser dejados sin influencia para que ellos escogen cuando lleguen a la madurez por ellos mismos qué religión ellos deben de seguir. Pero esa es una de las grandes mentiras engendradas por el maligno. Porque el maligno sabe muy bien lo importante que es colocar la información apropiada en sus corazones. Y él por eso tiene mucho afán en que a sus mentes y corazones le llegue la información incorrecta. Y usa todos los medios posibles de comunicación para lograrlo. Usa a todas las personas que pueda en el camino. Se los cruza delante de nuestros hijos para que ellos aprendan lo incorrecto. Pero el punto es, debemos tratar de poner en sus mentes y corazones la información correcta, y esa información correcta está en la palabra de Dios. El texto clásico de Deuteronomio, capítulo 6, versículos 4 al 9. Dice así esa porción: oye Israel, Jehová nuestro Dios, Jehová uno es. Eso es teología. Y ahora plantea la teología práctica. Y amarás a Jehová tu Dios de todo tu corazón y de toda tu alma y con todas tus fuerzas. Y estas palabras que yo te mando hoy estarán sobre tu corazón. ¿Y qué tú haces cuando esas palabras estén en tu corazón? Bueno, entonces estás preparado para traspasarlas a tus hijos. Y dice, y las repetirás a tus hijos y hablarás de ellas estando en tu casa y andando por el camino y al acostarte y cuando te levantes. Y las atarás como una señal en tu mano y estarán como frontales entre tus ojos y las escribirás en los postes de tu casa y en tus puertas. Los judíos tomaron esto tan a pecho que ellos llegaron a copiar pequeños pedazos de textos del Antiguo Testamento y ubicarlos en unas cajitas que ellos se amarraban al cuerpo. Y se lo amarraban en las frentes. Y pensaban que por eso estaban cumpliendo esta porción. ¿Pero qué es lo que está diciendo aquí? Lo que el texto dice es, primero, ponlo en tu corazón y aprovecha todas las oportunidades que tú tengas para traspasar la verdad de Dios a la mente y el corazón de tus hijos. Esa es la encomienda que está diciendo el Señor aquí. En Efesios capítulo 6, versículo 4, el apóstol Pablo dice que debemos criar a nuestros hijos en la disciplina e instrucción del Señor. Hay una información que debemos poner de mente a mente, de corazón a corazón. Algo que debes hacer. La idea del texto es, toma de lo que está dentro de ti y ponlo, ábrele el cerebro y ponlo dentro de su mente. Trata de poner la información apropiada. ¿Recuerdan todas las veces que el libro de Proverbios presenta a un padre hablando con su hijo? ¿No son todos estos proverbios el traspaso de principios de vida, principios de sabiduría para que el hijo sepa cómo vivir? Y tenemos por eso que enseñar a nuestros hijos a vivir sabiamente en un mundo de insensatez. No es un antojo del padre, no es un gusto de la madre. Es la palabra de Dios que estamos traspasando a los corazones. Y yo pregunto, ¿Estás tú instruyendo a tus hijos? ¿Estás tú sacando el tiempo para instruir a tus hijos en la palabra de Dios? ¿Aprovechas las diferentes ocasiones que se presentan durante el día para traerles los principios bíblicos y enseñarles a evaluar las cosas adecuadamente? Decía el autor Anthony Salvaggio en su libro ¿Qué enseña la Biblia acerca del matrimonio? Él dice, un esposo debe ser el líder espiritual de su hogar. Este requisito de ser un líder espiritual significa que los hombres deben convertirse en estudiantes de la palabra de Dios y estudiantes de teología. La palabra teología no es una palabra para salir corriendo de ella. Hay que estudiar la palabra de Dios, hay que leer, hay que estudiar, conocer doctrina bíblica. Si no conocemos los principios, no podemos traspasarlos a ellos. Y eso no debe hacerse de una manera descuidada, porque eso no va a animar a los corazones de los hijos. Ellos deben observar que lo que tú les estás comunicando es importante para ti. Por eso Moisés dice que tú debes traspasar lo que ya ha sido colocado en el corazón. Porque si ellos no ven que es algo del corazón, no se apropiarán de ello debidamente. De manera que en ese sentido los tiempos de adoración familiar no deben ser hechos de una manera fría, sino con calidez, con entusiasmo. Jeremías, como profeta de Dios, él hablaba de lo que él sentía que le movía a hablar. Y él dice en Jeremías 29, había en mi corazón como un fuego ardiente metido en mis huesos. Yo traté de sufrirlo, pero no pude. Yo tenía que hablarles de esto. Yo tengo que hablar al pueblo, yo no me puedo quedar con esto. Bueno, no hables de otra manera con tus hijos. Habla de algo que tú no te puedes quedar callado con eso. Tienes que traspasárselos. Ellos tienen que conocer del Evangelio. Tienen que conocer de la gracia de Dios y del perdón de los pecados. Ellos tienen que conocer del infierno y del cielo. Jeremías no se podía contener y nosotros no debemos contenernos. Debemos decir como Pablo decía, ¡ay de mí si yo no predico el Evangelio! Que nosotros podamos decir, ¡ay de mí si yo no les hablo a mis hijos de la palabra de Dios, si no los entreno en los caminos del Señor! Y debe ser muy claro para ellos que las almas de ellos están muy por encima de todas las demás cosas terrenales. Recuerda que como padres cristianos no queremos simplemente que nuestros hijos tengan buenas costumbres. No queremos simplemente que actúen conforme a la moral. Queremos que amen a Dios y a su palabra. Que amen a Cristo y a su pueblo, que anhelen su reino y su venida. Enséñales acerca de Dios. Háblales acerca de la seriedad del pecado. Háblales de la ley moral de Dios. Pero aclárales que no se trata de una simple conformidad externa a la palabra de Dios. ¿Tú has hecho eso? ¿Tú les has aclarado eso? Enséñales las doctrinas fundamentales de Génesis 1 al 3. Dios es el creador. ¿Cómo Dios nos hizo? Hombre y mujer. ¿Qué es el matrimonio? ¿Y qué ocurrió cuando se introdujo el pecado en el mundo? ¿Cómo trajo toda la confusión social, familiar que vemos a nuestro alrededor? Háblales de Génesis. No temas hablarles del infierno. Ellos necesitan oír la advertencia divina. Trata acerca del nuevo nacimiento con ellos. ¿Cómo Dios da vida al pecador? Pero sobre todo muéstrales a Cristo. Diles de su sacrificio en la cruz. Háblales de la fe y del arrepentimiento. Cuéntales del perdón del pecado. Deleítales con la esperanza de la vida eterna. Sé tú así como un evangelista para tus hijos. Y guíales por la senda que lleva a la vida eterna. ¿Toman tus hijos a Satanás en serio? Porque tú les has hablado de eso, de ese ser maligno que quiere engañarles. Están ellos advertidos del problema. Ellos toman en serio ese enemigo que anda tras sus almas. Hermanos, debemos enseñar como profetas de Dios a nuestros hijos. Incentiva la memorización de las Escrituras. Enséñales a orar. Escúchales orar. Para que tú te des cuenta cómo oran. Te das cuenta si están orando y te das cuenta qué tipo de males tienen en su oración. Y les puedes ayudar. Sé proactivo poniendo buen material de lectura en sus manos. O simplemente les está proveyendo de herramientas electrónicas que le están trayendo más distracción en sus vidas. Ellos deben saber que las herramientas electrónicas tienen buen beneficio, son útiles, pero tienen sus límites. padres y madres como un equipo, llevando la palabra de Dios al corazón. Debemos entrenar a nuestros hijos socialmente. Cristo creció aún en gracia delante de los hombres. Nosotros debemos ayudar a nuestros hijos a crecer en gracia, a saber hablar con las personas, a tratar con las personas en diferentes niveles. Ellos tienen que aprender. No es lo más importante, como hemos aclarado. La vida eterna o la muerte eterna es algo sobre todo crucial. Pero no debemos descuidar cosas como esta, porque también eso adorna la doctrina de nuestro Señor Jesucristo. Somos nosotros los llamados a hablarles acerca del sexo. Somos nosotros los llamados y debemos sobre todo enseñarles espiritualmente. Profetas para nuestros hijos. En segundo lugar, los padres también somos como sacerdotes de la familia. Ahora en el nuevo pacto todos somos sacerdotes. Una de las cosas que los sacerdotes hacían era interceder por el pueblo. Y una de las cosas que nosotros debemos hacer es interceder a favor de nuestros hijos, orar a favor de nuestros hijos. La Biblia dice que debemos interceder por otros en sentido general. Vemos la determinación de un Samuel en interceder por el pueblo de Israel. Primero de Samuel 12:23. Lejos sea de mí que peque yo contra Jehová, cesando de rogar por vosotros. O sea, le está diciendo, dejar de orar por ustedes, le decía a Samuel, eso sería pecado para mí. En el capítulo 7, versículo 5, dice, yo oraré al Señor por vosotros, le dice al pueblo. Y el apóstol Pablo es un gran ejemplo para todos nosotros. Cómo él oraba incesantemente por las iglesias, por los hermanos. Yo me acuerdo de ti, Timoteo, en oración. Y si eso era Pablo orando por personas que ni siquiera vivían con él, no debemos nosotros los padres orar por nuestros hijos. No debemos orar con insistencia a favor de ellos delante de Dios. Jesús mismo intercedió por el apóstol Pedro para que su fe no faltase en Lucas 22:32. Y no vamos a orar nosotros por nuestros hijos para que el que no tenga fe Dios se la dé y para el que la tenga sea fortalecido. ¿Estás tú orando por tus hijos? ¿Estás tú sacando tiempo de tus oraciones para pedir, rogar, suplicar al Señor? Oh Dios, sálvalos, Señor, ten misericordia de sus almas. Oh Señor, moldéalos. Mira esa debilidad que él tiene, que ella tiene. Transfórmalo, toca su corazón. Pon en ellos deseos intensos tras de ti y de tu palabra. Intenso amor por otros, para que ellos sean gente que sirva en la generación. Cuídale de desperdiciar su vida. Tú has rogado al Señor con insistencia por tus hijos. Los sacerdotes se identificaban con las debilidades del pueblo. Esa era una parte de su misión. Dice Hebreos 4:15 que no tenemos un sumo sacerdote que no pueda compadecerse de nuestras debilidades, sino uno que fue tentado en todo según nuestra semejanza, pero sin pecado. Los sacerdotes se compadecen. Y nosotros como padres tenemos que compadecernos, identificarnos con nuestros hijos. Estar a su lado. En 1 Tesalonicenses capítulo 2, versículos 11 y 12, el apóstol Pablo hace una similitud, una semejanza de lo que es el trabajo pastoral o el trabajo que él hacía con las ovejas. Y le decía, era un trabajo de como un padre que exhorta y consuela a los hijos. Debemos estar allí para ellos como sacerdote y ministrarles en sus debilidades. Sobre todo nosotros los papás, estamos allí para ministrar a los hijos en medio de sus debilidades. Estamos allí para nuestros hijos y somos sacerdotes con quienes pueden contar. Profetas, sacerdotes. Los padres también somos como reyes de la familia. Los padres también somos como reyes de la familia. Los padres han sido autorizados por Dios para gobernar el hogar. Primera Timoteo capítulo 3, versículo 4 dice que el anciano, el obispo, el pastor debe gobernar bien su casa, que tenga a sus hijos en sujeción. Dice, pues el que no sabe gobernar su propia casa, ¿cómo cuidará de la iglesia de Dios? Está trayendo un principio, una lección con respecto a lo que, a cómo debe ser la cualidad, el carácter de un pastor. Pero de paso enseña qué ocurre en un hogar. Y es que debe haber un hombre que gobierne ese hogar. Hay un gobierno. Y dice que los hijos deben estar en sujeción. al gobierno de ese padre y al gobierno de los padres en sentido general. Alguien tiene que dirigir el hogar. Y en el hogar Dios ha colocado primariamente al papá, al esposo. Y él junto con su esposa son autoridad para sus hijos. En todo hogar cristiano debe estar bien claro que Dios puso no a los hijos como autoridad de los padres, sino a los padres como autoridad sobre los hijos. Debe estar claro. Colosenses 3:20, hijos, obedeced a vuestros padres en todo, porque esto agrada al Señor. Por eso he citado en otras ocasiones lo que el duque de Windsor reportó cuando regresó de su viaje por América. Cuando él decía, lo que más me impresiona de América es la manera en que los padres obedecen a los hijos. Las cosas han cambiado. Las jerarquías no son respetadas, ni en los centros de trabajo, ni en las escuelas, ni en las iglesias, ni en el hogar. En muchos hogares las cosas se han salido tanto de control que los padres tienen miedo de sus hijos. Viven inseguros en sus propias casas de lo que sus hijos les pueden hacer. ¡Terrible! No son los padres los encargados de mantener las prioridades del hogar, los estándares de conducta, el orden.

Dar las directrices correspondientes. Las reglas de la casa deben ser claras, lo más claramente posibles. No podemos enviar señales confusas que luego los hijos no sepan qué es lo que deben hacer. Y si ponemos las reglas, debemos hacerlas valer. Nuestro hablar debe ser sí, sí o no, no. Interesante cómo Dios habla de Abraham en Génesis 18, 19. Dios dice de Abraham: yo sé que él mandará a sus hijos y a su casa después de sí, que guarden el camino de Jehová, haciendo justicia y juicio. ¿Puede Dios decir eso de nosotros? No, yo sé que ese padre va a mandar a sus hijos que ellos anden por el camino de justicia. Los hijos deben aprender que las desobediencias tienen consecuencias y que son pecados serios, no solo contra ellos los padres, sino contra Dios especialmente. Y en un sentido somos administradores de la justicia en el hogar. Los castigos deben ser correspondientes con el mal cometido. Si un hijo olvida obedecer una directriz, no podemos equiparar eso a la falta cuando nos ha dicho una mentira. Necesitamos por eso mucha sabiduría de Dios para juzgar en cada caso. Pero algo debe estar claro: las consecuencias de las desobediencias y de las faltas cometidas no están determinadas por el humor con que nos levantamos ese día. No, la paternidad no debe estar basada en los antojos de nuestro corazón y en cómo esté nuestro estado emocional ese día. Debemos tratar de ser consistentes y actuar en base a principio. De manera que si hay un lugar en el que debe haber justicia, consistencia y seguridad, debe ser en un hogar cristiano. Y hermanos, para eso necesitamos la gracia de Dios. Necesitamos sabiduría de Dios. Debemos aprender de Dios como padre. El texto de Hebreos capítulo 12, a partir del versículo 5, nos habla claramente del ejemplo de Dios como padre. Y dice allí: ya habéis olvidado la exhortación que como a hijos se os dirige, diciendo: hijo mío, no menosprecies la disciplina del Señor, ni desmayes cuando eres reprendido por él, porque el Señor al que ama disciplina y azota a todo el que recibe por hijo. Lo disciplina y lo azota. Si soportáis la disciplina, Dios os trata como a hijos. Porque ¿qué hijo es aquel a quien el padre no disciplina? Dice: pero si se os deja sin disciplina, de la cual todos han sido participantes, entonces sois bastardos y no hijos. Ah, pues tú estás tratando a tus hijos. Si tú no los disciplinas, tú estás tratándolos como si ellos no fueran hijos tuyos. Eso es lo que está diciendo Dios. Dice: por otra parte, tuvimos a nuestros padres terrenales que nos disciplinaban y los venerábamos. ¿Por qué no obedeceremos mucho mejor al Padre de los Espíritus y viviremos? Porque aquellos ciertamente por pocos días nos disciplinaban, como a ellos les parecía. Pero este, nuestro Dios, nuestro Padre Celestial, para lo que nos es provechoso, para que participemos de su santidad. Y nosotros como padres tenemos que imitar como Él lo hace, para ser padres que le agrademos a Él y le hagamos bien a nuestros hijos. Porque hay una disciplina con propósito. ¿Ven a Dios actuando con un propósito en la disciplina? De la misma manera, nosotros lo hacemos con un propósito. Y allí el libro de Proverbios tiene textos que abundan. El que detiene el castigo a su hijo aborrece, Proverbios 13, 24. Mas el que lo ama desde temprano lo corrige. Proverbios 19, 18. Castiga a tu hijo en tanto que hay esperanza, mas no se apresure tu alma para destruirlo. Proverbios 22, 15, la necedad está ligada en el corazón del muchacho, mas la vara de la corrección la alejará de él. Proverbios 23, 13, no rehúses corregir al muchacho, porque si lo castigas con vara no morirá, lo castigarás con vara y librarás su alma del Seol. La vara y la corrección dan sabiduría, eso es una universidad, señores. Corrige a tu hijo y te dará descanso y dará alegría a tu alma, Proverbios 29, 17. Pero es ambos padres trabajando en conjunto, trabajando desde temprano con los hijos, porque queremos conquistar sus voluntades, pero bautiza siempre la disciplina correctiva con mucho amor, para que contextualice lo que tú estás haciendo con ellos. Necesitamos trabajar con sus conciencias, para que se mantengan sensibles, y a lo malo lo sigan llamando malo y no de otra manera. ¿Y cuánto tiempo toma criar hijos? No es asunto de días ni de meses, es una labor de años. ¿Y cómo les correspondemos a esa labor? Y aquí ahora me dirijo a los hijos. ¿Cómo debe responder un hijo
al que un padre le ha dedicado todo.

0: todo esto.
1: Bueno, Pablo tiene un texto en 1 Timoteo 5:4 que dice: si alguna viuda tiene hijos o nietos, aprendan estos primeros a ser piadosos para con su propia familia y a recompensar a sus padres, porque esto es lo bueno y agradable delante de Dios. Observen cómo Pablo lo llama, es recompensar a los padres. Y dice que eso es lo bueno delante de Dios. Nosotros más que nadie debemos entender lo que implica ser padres y reconocer lo que los padres han hecho. Da gracias a Dios por tus padres. Hónrales debidamente, porque el Señor se agrada grandemente de ellos.
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1: La fe es el resorte del reloj que mueve todos los engranajes del amor, gozo, consuelo y paz. Thomas Brooks.

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0: ante él.
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2: Tú necesitas recordarte a ti mismo las promesas de Dios y quizás digas, bueno, ¿cuáles son esas promesas? ¿Qué tal te parece esta? Sean vuestras costumbres sin avaricia, contentos con lo que tenéis ahora, porque Él dijo, no te desampararé ni te dejaré, de manera que podamos decir confiadamente, el Señor es mi ayudador, no temeré lo que me pueda hacer el hombre. ¿Sabías que en ese versículo, no te dejaré ni te desampararé, en el texto griego hay 5 negativos? No sé cómo decirlo exactamente, pero sería algo como esto. No, no te dejaré. No, nunca te abandonaré. 5 veces Dios dijo, nunca, nunca, nunca, nunca, nunca. Yo voy a estar contigo a través de tu experiencia. Ahora bien, hay 2 versículos que debes pegar en tu refrigerador. Están en Hebreos capítulo 13, versículos 5 y 6, en el Nuevo Testamento. Dios dijo, voy a estar contigo. Ahí está la presencia divina. ¿Qué pasa con la intención divina? A los que aman a Dios, todas las cosas.